0: Gloria a Dios.
1: Amén. 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Y me la llegan y chis, más en la radio Z1 1400 AM, Uyajunata, Achka, saludos, ya está páginas de redes sociales con Imapi como Facebook y bueno, pagininchis, más en la radio Z1 Tuyashpa, compañía Cojuna, mundo entero, Uyajunichis, a través de las páginas de radio Z1. www.radioz1.es. Mundo entero, ya está redes sociales como Facebook, Radio Z1, ya está Chimborazo, marca Ucupipi, Shuyarikunchi, Kaisuma, Tuto, Horacima Pica, 98.5, ya está 98.9, Estéreo Alausi y Mapina, Chuyata, provincia de Cotopaxi y Tungurahua. 102.5, nueva revelación. Uyaricunchi, Gatska, saludos, Kunan, Kaisumak, Tuta, Uras, Kunapika, Charinchi, Ministerio, Kaisumak, Tuta, especial Ministerio de Danza, Exaltación al Rey. Su tiempo, hermanas. Chayhuasha, listo, himno congregacional y Katishun, Katishun, Chayhuasha, Kam, Astawan, especiales, Kunawan, Charichun. A ver, palabras Kunimata, Rimacunga, Ñukanchi, Wauki, Pastor, Carlos Valla, Guapi, Chewasa, Coro Salmista de Dios, Chewasa, Ministerio, Aviva Voz, su tiempo, Ministerio de Danza, Exaltación al Rey.
2: Muy buenas noches, amados y hermanas, que el Señor les bendiga. ¿Quién vive? Y a su nombre. Bueno, en esta noche el Ministerio de Danza, Exaltación al Rey, se hace presente con dos alabanzas para la honra y gloria de nuestro Señor Jesucristo. Amén.
1: Bueno, también saludos en la provincia de Chimborazo, allá en la ciudad bonita, nuestro hermano doctor Ángel Polibio Valla, Quinche. Y Manayo Kangi Oki, doctor Azca, saludos. Kunan Kaisuma, Tuta Horas Pica. Paguininche. Z1 va a estar con la tapis, la chula. 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

0: Arishinami, Ministerio Danza Exaltación al Rey, en esta noche también, segunda noche de Radio Maratónica. Gracias, tenemos himno de congregacional, luego listo con nuestro hermano Pastor Carlos Vallaguapi. A ver, ¿dónde están los hermanos? A ver, listo, luego con nuestro hermano Pastor Carlos Vallaguapi, luego de este himno congregacional.
1: Dios. Aleluya. Vamos a ponerle de pies y vamos a cantarle al Señor. Bueno, también próximamente, ya unos añitos más, tenemos a un guitarrista, ¿ven? Está perdiendo el miedo ahorita. Gloria a Dios. Vamos a ponerlo de pies y a cantarle al Señor, amén. Vamos a decirle, cuando el pueblo del Señor alaba a Dios, suceden cosas maravillosas. Amén. ¿Quién vive, hermanos? A ver, ¿cuántos estamos vivos? Demos un fuertísimo aplauso al Señor. Aleluya. Estamos siendo transmitidos a través de la Radio Z1. Estamos siendo vistos y oídos a través de Radio Z1. Así que, gloria sea al Señor.

0: Amén, amén. Gracias, gracias, Ministerio Viento Recio. En esta preciosa noche tenemos y también damos paso a la cabina de nuestro hermano Pastor Carlos Valla Guapi.
1: Sí, Pastor. Muchas gracias. Saludar dentro de la iglesia a todos los que están en la casa del Señor adorando al Dios Todopoderoso. Bueno, mientras cosas suceden o pasan en la planeta Tierra, en el cielo hay festividad y también hay alegría, así como dentro de la cabina y también dentro de la iglesia Misión Buenas Nuevas. ¿Cuántos podemos darle un aplauso al Señor Dios Todopoderoso? Bueno, me acaba de comunicar mi hermano José Lema, hoy tenía que estar animando el evento, pero siempre el enemigo es el que mete la mano, se pone a hacer cosas. Me pide que nosotros oremos por la vida de su suegra, que está con un tumor en el cerebro. Eso hace que el cuerpo se paralice. Y vamos a orar, porque Dios dice en su palabra, para el que cree y para el que pide, todo lo que pide o todo lo que cree será posible. Así que el enemigo, Satanás, siempre ha empezado también a trabajar en la vida de las personas, de los siervos. Nadie somos libres de las cosas que está pasando en el mundo. Y por tal motivo es importante es orar para que la familia tenga fortaleza y luego también para que se mantenga firme en la fe. Cuando usted no ve la mano de Dios, de pronto cuando usted no ve el prodigio, muchas veces uno se quiere dudar de Dios. Sabe, Dios muchas veces permite que las cosas pasen y podemos entender, no en el momento, mañana. Hay cosas que pasan en la vida, pero como creyentes, como hermanos, lo que tenemos que hacer es cumpliendo nuestra misión.

0: Así como estamos aquí dentro de la radio, dentro de la iglesia, mantenernos firmes en la fe en nuestro Señor Dios Todopoderoso. Vamos a orar. En este momento invito a orar por la suegra de nuestro hermano José Lema, que está con una enfermedad grave que se ha detectado en su cuerpo. Vamos a orar y los invito también a los que están en la radio a orar y creer que Dios puede hacer cosas grandes, maravillosas, para que Dios haga su voluntad. Vamos a orar. Soberano Dios, Padre eterno, Señor, a ti acercamos, Padre mío. Yo, Padre, quiero poner mi mano a través de este video, a través de este mensaje que me ha enviado, las cosas que está pasando. En el nombre de Jesús lo pongo en tu mano a la suegra de nuestro hermano José Lema. Padre, ella está enferma con parálisis en el cuerpo. Dios, oro para que tu mano sanadora, para que tu poder se manifieste en la vida de esta mujer en el nombre de Jesús, Padre querido. Oro para que Dios Santo sea sanado o quitado aquella enfermedad en el nombre de Jesús ahora mismo, Padre querido. Y a través de esta familia, a través de nuestro hermano José también, oro por la vida de tus siervos, Padre mío. Muchas veces el enemigo se levanta. El enemigo se levanta no solamente tal vez para desanimar, muchas veces se levanta también para destruir, así como a la vida de Job vino a destruir a la familia, destruir los animales, destruir todo lo que tenía en el nombre de Jesús. Oro, Padre mío, si esto está pasando, oro, Padre, para que tú des fortaleza, fe, a mantenernos creyendo en medio de aquella circunstancia que está pasando, Dios mío. Si tú quieres, Padre, sánalo, Padre mío, si es tu voluntad. Y de pronto, no, Padre querido, oramos por toda la solvencia económica para el tratamiento que se necesita. Seas tú, Dios mío, proveyendo, dando lo que se necesita en el nombre de Jesús, Padre mío. En medio de aquellas circunstancias, oro para que tus siervos no se desmayen, no se desanimen. Que se mantengan firmes en el nombre de Jesús con todo lo que está pasando. Y sigan siendo presentes en tu obra en el nombre de Jesús. Sabiendo que en esta tierra, en este mundo, siempre vamos a ser afligidos. Pero Padre, tenemos que mantenernos la confianza, la fe en ti, Padre querido. Gracias Señor por este tiempo. Oramos Dios Santo por un milagro, por una sanidad. Oramos por la llenura del Espíritu Santo en cada creyente, en cada líder. Fortaleza para la gloria y la honra de tu nombre, Padre mío. Y que esta maratónica, Dios Santo, se continúe así como se empezó, Dios Santo, moviendo en el poder de Dios. Y así también, Dios Santo, continúe moviendo hasta el final para la gloria y la honra de tu nombre, Jesús. Te decimos amén y amén. Gloria a Dios. Bueno, vamos a enviar saludo, mi hermano gerente. Luego de esto ya esperamos que estén ya listos los especiales. Y vamos a enviarle saludo a los que escuchan la radio Z1 1400 AM. Yo sé que hay iglesias, pastores están llegando. Y queremos decirle que todavía están a tiempo, están a tiempo. Véngase corriendo, aquí todo está preparado. Venga también con su ofrenda, con su contribución a bendecirle la vida de la radio Z1 1400 AM. Vamos a saludar, mi hermano gerente general.
1: 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Gloria a Dios, aleluya. ¿Cuántos dicen gloria al Señor? Porque este es un aniversario de 13 años de tu radio Z1 Internacional desde la ciudad de Guayaquil para el mundo entero. 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

0: De saludo, 13 años de noticia, Juan Cumplizcanchica y ciudad de Guayaquil, Villa de Dios, Juan Muni Cápica, hasta Juan Cumplispa, Catizuninchi, Villa de Dios, Tapaguininchi, Caizumac, Sumac, Radio Z1ca, Tucuicunapa, Radio Cascamantaca, siempre Cajarimanta, Invitascanchi, Panicuna, Huauquicuna, Pastores Cuna, Iglesia Cuna, Samuchun, Saludachun, Dios Paximita, Compartichun. 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Hay Guayaquil, Puerto Principal Manta, Radio Z1 Ganacho. Desde año 2013, 13 años de aniversario, Tuque Xungu Manta Cusicurinchi y Tuque Radio Toyescunapis Cusicuringuichi, seguramente que Radio Cancunapa Xugutil Cascamanta. 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
1: Amén. Arisinami Campa, Guininchi, Goki, Gerente General, Yocanchi, Goki, Pastor Evangelista Internacional, Juan Huaminga, Viñampe, Saludacurca, Mundo Entero, Pinacho. Bueno. 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A ver, Kutin Uyashunachu. También queremos anunciar a todos los amigos, hermanos, quienes están en la sintonía de tu radio Z1, también a través de Estéreo Lausí 98.9, 98.5, ahí en la provincia de Chimborazo, también en la 102.5, Nueva Revelación en la provincia de Tungurahua, también en la provincia de Cotopaxi. Tal vez usted está diciendo, ¿cómo ayudo a la radio? ¿Cómo ofrendo? ¿Qué hago? A Dios, vivo lejos. No se preocupe, amado hermano y amigo. Solamente tú puedes acercarte a algún banco, mi vecino, de su barrio, de su ciudadela, de su comunidad, o a través de banca móvil, poniendo los números 22-13-15-90-93, 22-13-15-90-93, a nombre de Pedro Valla Cepeda, y puede enviar, ya vamos a pasar los números para que pueda enviar el depósito, también haciendo petición de oraciones. Muchas gracias en esta preciosa noche. A ver, coro salmista de Dios, pasen, pasen, hermanas, coro salmista de Dios. Luego, listo, listo, listo, creo que está ya aquí, salmos, coro salmo 150, luego también listo, Ministerio Aviva Voz. Bueno, damos gracias a todos los hermanos en esta preciosa, maravillosa noche. Como delante decía Pastor, ya estuvieron aquí de las confederaciones, también de algunas organizaciones, haciendo la contribución para tu radio Z1, para que la radio siga predicando el Evangelio en el mundo entero. Muchísimas gracias por hacer tu ofrenda, tus donaciones en esta noche, ya segunda noche, también segundo día, y ya también cumpliendo acá en la ciudad de Guayaquil, en la ciudad donde que no duerme las 24 horas, los 7 días de la semana, los 365 días del año, es tu Radio Z1. Y gracias por ser parte y gracias por contribuir para que pueda compartir la palabra del Señor en el mundo entero a través de distintos pastores, a través de reflexiones, a través de alabanzas en esta

0: preciosa noche. También ministerio, coro salmista de Dios con ustedes. Su tiempo, hermanas.
1: Hola, hola. ¿Quién es el que vive? Ya su nombre. El ministerio de alabanza salmista de Dios hace presente para honrar con un tema de alabanza y a la vez también agradeciendo a todo el pueblo en general y al coro del pastor Carlos Sáez. Bienvenido a la casa de Dios, a la familia Buenas Nuevas. Le recibimos con unos fuertes aplausos también a ellos que están visitando ahorita en esta noche. Y vamos a dar una alabanza para la honra y la gloria. Amén.
0: Amén. Bueno, también queremos anunciar al dueño del vehículo de placa GPI 916, por favor, mover el carrito que está en la puerta del garaje, tenga la bondad. El dueño del carrito de placa GPI 916, por favor, hermanos, tenga la bondad dar moviendo el carrito que está en la puerta del garaje. Su tiempo, coro salmista de Dios en esta preciosa, maravillosa noche. Segunda noche de Radio Maratónica, año 2026. Saludo a la familia Cepeda Paredes, allá en la provincia de Chimborazo, Riobamba, ciudad bonita. ¿Cómo están, familias? Bendiciones. Gracias, gracias a todos. Esta preciosa, maravillosa noche. Estamos en vivo de acá de Guayaquil, Ecuador.

0: Gracias, coro salmista de Dios en esta noche con ustedes. Y bueno, tenemos el ministerio a viva voz, luego ofrenda. Y luego ya tendremos al coro Salmo 150 en esta preciosa, maravillosa noche. Desde la ciudad de Guayaquil, de la Iglesia Misión Buenas Nuevas, para el mundo entero a través de tu radio Z1, 1400 AM amplitud modulada, cumpliendo 13 años de vida institucional y también al servicio de Dios y la comunidad. Gracias a todos quienes en esta preciosa noche nos honran y nos ven también a través de las redes sociales y también nos escuchan a través de las radios en la provincia de Chimborazo, también en la provincia de Cotopaxi. Cómo no, saludos, gracias en esta preciosa, maravillosa noche a todos los pastores de distintas confederaciones, también organizaciones como Fiel Copaique en esta noche. Tenemos al ministerio a viva voz. A ver, habiliten el micrófono, hermanos. Gracias, gracias en esta noche con el ministerio a viva voz. Su tiempo, amado hermano.
1: Muy buenas noches, Dios le bendiga. Le saludo en el nombre de nuestro Señor Jesucristo. A todos quienes se encuentran en este lugar y también quienes están viendo a través de internet en diferentes partes del Ecuador y del mundo entero, y también a través de la radio Z1, quienes están sintonizando. Bueno, muchas gracias en esta noche, agradecidos con Dios, celebrando los 13 años de la radio Z1 y también la radio maratónica. Amén. Gloria sea Dios, en gratitud a Dios alabamos, glorificamos a el que merece toda la honra y la gloria. Aleluya. Alabamos su nombre. Gloria sea Dios. Y quisiera que acompañen con sus palmitas. Vamos a cantar. Y si lo saben, acompañen conmigo. Suelte la pista. A ver, vamos a ver esas palmitas todos.

0: Amén. Muchísimas gracias. Que el Señor les bendiga.
1: Amén, Chinami. Que sumas tu tapica, misterio, a viva voz. A ver cuántos queremos ofrendar en esta preciosa, maravillosa noche. Vamos a orar por las ofrendas con nuestro hermano pastor Juan Guamín Gaviñán y luego vamos a acercar todos a Carlos Alforil a realizar nuestras ofrendas en esta preciosa, maravillosa noche.
2: Pastor. Hola, hola. Bueno, y ahí adiós. 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Yo creo que vamos a estar con alegría y gozo porque sabiendo que la radio está cumpliendo los 13 años de aniversario. Cancuna Cantash Kakuna, Cancuna Dios Paximita, Huillash Kakuna, siempre Radio Z 1P, Uyarikush Kakuna. Mashna Kuna Kringich, Chaita Panikuna. Gloria al Señor, así alabamos y glorificamos desde Guayaquil, puerto principal para el mundo entero. Amén. Mashna Kuna Ufrendash Uningich Kaituta. 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Gloria al Señor, aleluya, gloria a Dios. 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Dios se lo pague a Ito, Dios se lo pague, Señor. Yukanchi Causa y Vida Manta, primer lugar, Señor, agradecido. 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
1: A ver, invitanchi, pasa mucho, ofrendas un.

0: Y luego de las ofrendas,
1: gloria al Señor, aleluya.
0: Un himno de alabanza, Ministerio Viento Recio, luego coro Salmo 150. Así estaremos ya culminando en esta segunda noche de tu radio maratónica del año 2026.
1: Gloria
0: también,
1: a Dios.
0: Cómo no, saludos en todas las provincias, también en el mundo entero, a través de las páginas de la radio Z1, 1400 AM, también las páginas de tu radio Estéreo Lausí, también, cómo no, gracias a los hermanos que están realizando las ofrendas, muchísimas gracias, gracias, gracias. Y hasta que termine de ofrendar, vamos a escuchar una alabanza con el Ministerio Viento Recio, luego,
1: claro,
0: coro,
1: que sí,
0: Salmo 150.
2: No se olviden, venir la directora o pastor o de pronto presidente de la iglesia del coro que va a presentar para que pueda saludar a través de la radio Z1 1400 AM. Estamos en el mundo entero sin parar. Bueno, muchos dicen, ¿cómo puede escuchar en el mundo entero? Tenemos nuestra aplicación de la radio Z1 1400 AM. Ahí usted puede encender su aplicación y puede escuchar en el mundo entero durante 24 horas del día en vivo y también directo. Esa es nuestra aplicación que tenemos, que pueden escuchar de vivo en directo sin parar. Por ejemplo, en este momento puede escuchar a las personas que están hablando.
0: La página de la radio Z1.
2: Así está, en vivo, en directo, sin parar. Dios bendiga. Saludos a todos nuestros radio oyentes en el mundo entero y ahora también nos pueden ver a través de Facebook Live de todo lo que está pasando aquí en la Maratónica 2026 de tu radio Z1 1400 AM.
3: Gloria a Dios. Y vamos a ponernos de pies a cantarle al Señor. Amén. Y a su nombre. ¿Quién vive? Pueblo que vive.
4: Pueblo que alaba.
3: Pueblo que vive. Iglesia que vive, amén. Gloria a Dios. ¿Cuántos damos lluvias de aplauso al Rey de Reyes y Señor de Señores? A ver, hermanita, dele aplauso al Rey de Reyes, Señor de Señores. Gloria a Dios. Vamos a cantarle un tema que dice: mi Dios es grande y fuerte. Listo, listo, después de esta alabanza, continuamos.

Amén. Bueno, gracias, gracias, ministerio. El grupo Viento Recio, en esta preciosa, maravillosa noche, invitamos a la directora o al pastor o presidente de la iglesia, Giovanni Guerrero, en esta noche, para que pase a saludar en las cabinas de Radio Z1. Mientras tanto, pueden seguir pasando el ministerio para que participe. Bueno, tenemos ahí la presencia de nuestro hermano Pastor Carlos Sáenz. A ver, recibamos con fuerte aplauso, hermanos. Aleluya, en esta preciosa, maravillosa noche. Segunda noche de tu Radio Z1, 1400 M, amplitud modulada. Desde la provincia de Guayas. Luego tenemos de especial Iglesia Misión Príncipe de Paz, Pastor Agustín Guamán, coro Las Misioneras también. Gracias por honrar en esta preciosa, maravillosa noche. Damos paso a la cabina.

0: Nuestro hermano pastor Carlos Valla. Hola, sí. Damos paso a la cabina.
1: Gracias, agradecido por este tiempo. Esperando a la directora del coro Salmo 150 para que salude a través de la radio Z1 1400 AM. Véngase a las cabinas de la radio Z1. Pani, directora, bienvenido, amado pastor Carlos Sainz. Muchísimas gracias por honrar con su presencia. Aquí esperamos a la directora. Shamungi Cambas Radio Z1 Pesaludangapa. Bueno, yo sé que esta oportunidad no hay siempre. Esta oportunidad hay aquí en la radio Z1 1400 AM, porque es importante conocer, saludar especialmente a los oyentes en el mundo entero. Por eso necesitamos a la hermana directora, si está aquí, que pase, hermana Kashek, subdirectora o el presidente de la iglesia. Venga, mientras, pastor Carlos.
2: Patricia,
1: Adi, por favor. Shamushka. Adi Shamushka, pastor Carlos Seis, bendiciones. Y estamos tan contentos de tenerlos acá y que honres con su presencia y también con la iglesia incansablemente, yo cada año. Bueno, pastor, ¿qué podemos decir a otros pastores, muchas veces organizaciones, cuando se habla de dinero o plata, como que se va la unción?
2: Bueno, pastor Carlitos, como les decía, hoy en la tarde estábamos aquí en la radio Z1. Primer lugar, saludos en el nombre del Señor Jesucristo, también a todos mis hermanos quienes hacen la sintonía a esta prestigiosa emisora. Y hablando en nuestro idioma materno, ¿no?, nuestra cultura indígena quichua. 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Honra y gloria para el ministerio que ha hecho en eso. Pastor, hay texto que yo quería citar a meditar con Cani, en eso, Salmo 118:21, mica caitanín. Te alabaré porque me has escuchado y me fuiste por salvación. Hay radio que pijama no huisca con la canga. 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
1: Qué bueno, pastor. Coro Salmo 150, pues probablemente casi cada semana. Viajan sus teclados con la mano. Himalayas, que es el trabajo, más en Cunaca, más el ministerio de coro, tal vez ni de más o Manabalín. Himalayas, que ambos ministerio de coro, cada semana posiblemente viajan Gitsi y Chaitukuipi, Himalaya planifican Gitsi Ringapa.
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1: Unan sí, recuso un coro, salmo 150, cantás que tal.

Salmo 150. A ver, siguiente tema. Coro Salmo 150. Y también damos gracias a quienes hacen parte de esta radio en esta preciosa, maravillosa noche en el mundo entero. También gracias a las familias que se...

0: Hola, sí. A ver, hermanas.
1: Shuwan Cantanga Cuna, Shuwan Cantanga Cuna. Bueno, Maratónica 2026, Casnacina, programa Shkanchi. Coro Cuna, Canta Cuna, Canta.
0: Sí, sí. Hola, sí. Bueno, en esta preciosa noche. Hola, sí. Bueno, en esta noche van a estar cantando nuestras hermanas el tercer tema. Luego también, hermanas, están invitadas a la parte
1: probando,
0: de atrás.
1: Sí, ahí estamos, ahí estamos. Hola. 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
2: El mismo tema que van a cantar.

0: 400 AM, Punyanta, eso dice la alabanza. A ver, ¿cómo es la alabanza Punyanta? Vamos a preguntar a los que están dentro de la iglesia. A ver, vamos, yo cuento tres, a ver si pueden hacer la música, la alabanza. Yo que contaste aquí, ¿sí saben o no? Punyanta. Y Arenguichicho, vamos, uno, dos y tres. A ver, Uyachishon, Caimanta, voces, Juan Nacho, solamente voces, Juan Punyanta, imagínate, Kang, Yuka, Contasa, Shu, Ishke, Kimsa. Vamos, canten. Bueno, más en pan y cuneca, sacrisca casta. ¿Cuánto más en cuneca? 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

¡Qué bueno! ¡Qué bueno! Especialmente buenísimo, buenísimo la presentación para todo el mundo entero. Ahorita vamos a escuchar la alabanza que suena más por la radio Z1 1000.

0: Amén.
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0: A ver, hermanitas, vengan para acá, hermanitas, vengan por aquí. Acá le esperan nuestros hermanos.
1: Cailado van.
0: Pasen.
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3: Saludos desde la provincia de Guayas para el mundo entero.

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Saludos.

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2: Arisinami Khan Fagininchi, segunda noche, Radio Maratónica. Luego listo, damas vasijas de honra, listo, listo. Por favor. más vasija de honra, listo.

Amén. A ver, el siguiente tema. Con el siguiente tema. Y luego, listo. Damas vasijas de honra luego de esta alabanza. En esta noche, con otra alabanza más. Coro Las Misioneras de la Iglesia Príncipe de Paz de acá de la ciudad de Guayaquil para el mundo entero en esta preciosa, maravillosa noche. Hoy, 19 de mayo del año 2026. También saludos.

Amén. Gracias a las hermanas de coro La Misionera. ¿Por aquí bajen, hermanita? Quiere ir atrás todavía, dice, a prepararse más. Bueno, gracias, gracias a coro Las Misioneras de la Iglesia Misión Príncipe de Paz de acá, la ciudad de Guayaquil, Ecuador. Bueno, en esta preciosa noche también, cómo no anunciar a tal vez algún hermano, algún amigo. Dice, ¿cómo hago? ¿Qué hago? Yo vivo lejos, vivo en Europa, vivo en Estados Unidos o vivo a otro lado del mundo. Bueno, también puedes hacer una pequeña transferencia en las cuentas del Banco Pichincha, número de cuenta 22-13-15-90-93, 22-13-15-90-93, a nombre de nuestro hermano Pedro Valle Cepeda, presidente de la Iglesia Misión Buenas Nuevas del Ecuador. También en esta noche, con ustedes, Ministerio de Damas Vasijas de Honra. Bueno, también saludamos allí en la provincia de Chimborazo, a través de Estéreo Alausí, que nos están sintonizando allá en Cantón Alausí, también allá en Cantón Guamote, y Manaya Canguichi, Giayacuna. 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Punja Juna Capacta Chiscanchis, 13 años de vida institucional, Radio Z1, ya está segunda noche de Radio Maratónica 2026. Su tiempo, hermanas del Ministerio, damas, vasijas de honra. A ver, ¿van a saludar o creo que van a cantar directo? Suelte la pista, maestro de las teclas. También Paguininchi, pastores, ya está, hay sumas, confederaciones, ya está, organizaciones, cuna, Tandarisca cuna, Casnacina Radio, Man Ayudangapas. Bueno, a ver qué pasan, hermanos gerentes de las cooperativas que no han hecho presente todavía. Cooperativa Fernando de Aquilema, Los Andes Latinos, Sol de los Andes, Minga Limitada, a ver, Nueva Huancavilca, ahí en la provincia de Santa Elena, nuestro hermano economista Luis Caizam. Suelte la pista, hermano. ¿Qué pasó, hermano? Está nervioso, muchacho. Estaba durmiendo y se levantó y vino, está... ¡Ahí fue! Pues.

0: Amén. A ver, hermanas, no se vayan, quédense ahí, quédense ahí, ahí quédense ahí. Vamos a terminar en oración. A ver, pónganse, pueblo de Dios, sobre sus pies. Vamos a orar con nuestra hermana, esposa del presidente de la misión Buenas Nuevas, nuestra hermana Natividad Apuyón Morales. Vamos a orar por culminar esta segunda noche de Radio Maratónica, y también agradecer a todos los hermanos, también a los diáconos, quienes han hecho un esfuerzo muy grande de poder también venir a trabajar. Gracias, hermanos, gracias, pastores, Pastor Segundo, Pastor Osvaldo. Mañana de miércoles, ya sabe a quién toca, por favor. También muchas gracias a las iglesias que han venido en esta preciosa, maravillosa noche. Así que también en la provincia de Chimborazo, gracias a nuestro hermano gerente de Estéreo Alausín, nuestro hermano Rodolfo Cepeda, también el ingeniero Claudio Cepeda. Gracias por ser parte de este ministerio Radio Z1. Gracias también, Pastor Carlos, por hacer esfuerzo tan grande, poder madrugar, dejar su casa, dejar a su esposa, venir tan temprano por una sola causa, por servir y por trabajar para Dios Todopoderoso, sabiendo que un día vamos a tener una recompensa muy grande en el cielo. ¿Cuánto lo queremos, hermanos? Así que vamos a orar con nuestra hermana Natividad Apuyón Morales en esta noche.
1: Muy buenas noches, mis queridos hermanos. Les saludo en el nombre de nuestro Señor Jesucristo. Bueno, en esta tarde, primeramente agradecido a nuestro Dios Todopoderoso.

colaboración para la Radio Z1 para que este ministerio siga adelante. Y ahora vamos a darle gracias a nuestro Dios para salir de este lugar, para que Él cuide y que guarde con los ángeles.

mano de Dios. Padre nuestro que estás en los cielos, santificado sea tu nombre, Señor. Gracias, mi Dios amado, mi Dios eterno, por habernos cuidado y guardado, Señor, en estos momentos que hemos alabado y hemos dado, Señor Jesús, un tiempo a ti, mi Dios amado, en esta tarde, Señor Jesús.

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Y tenemos como título de esta conferencia, Cristianos Engañados. Es el título de esta conferencia, Cristianos Engañados. En Hechos capítulo 20, versículo 28, el apóstol Pablo se está despidiendo de la iglesia de Éfeso. Y antes de despedirse, sabiendo que no iba a regresar, les deja estas palabras a los líderes que él dejó que se encargaran de esta iglesia. Por tanto, mirad por vosotros y por todo el rebaño en que el Espíritu Santo os ha puesto por obispos, para apacentar la iglesia del Señor, la cual él ganó por su propia sangre. Porque yo sé, Pablo estaba absolutamente consciente de esta verdad, yo sé que después de mi partida entrarán en medio de vosotros lobos rapaces que no perdonarán al rebaño, y de vosotros mismos se levantarán hombres que hablen cosas perversas para arrastrar tras sí a los discípulos. Leamos ahora en la segunda carta a los Corintios. Estos dos pasajes nos van a servir como una base teológica para desarrollar nuestra conferencia. Segunda Corintios capítulo 11, versículo 3 y 4. Pero temo que como la serpiente con su astucia engañó a Eva, vuestros sentidos sean de alguna manera extraviados de la sincera fidelidad a Cristo. Porque si viene alguno predicando a otro Jesús que el que os hemos predicado, o si recibís otro espíritu que el que habéis recibido, u otro evangelio que el que habéis aceptado, bien lo toleráis. Versículo 13 y 15 del mismo capítulo. Porque estos son falsos apóstoles, obreros fraudulentos, que se disfrazan como apóstoles de Cristo. Y no es maravilla, porque el mismo Satanás se disfraza como ángel de luz. Así que no es extraño si también sus ministros se disfrazan como ministros de justicia, cuyo fin será conforme a sus obras. Santos de Dios, dentro de todas las señales o síntomas que apuntan a que nos encontramos al borde de la segunda venida de Jesucristo, es la señal de la apostasía. Independientemente de los fenómenos meteorológicos y los huracanes y los tornados, los problemas económicos, los problemas políticos, religiosos, la confusión religiosa y filosófica que existe actualmente en el mundo no se da cuenta de la apostasía, porque solamente los que estamos dentro de la iglesia invisible de Dios podemos darnos cuenta claramente de que algo está pasando en el cuerpo de Cristo. El cuerpo de Cristo somos nosotros. La iglesia, de acuerdo a la Biblia, es visible y es invisible. Ahorita estamos en la iglesia visible. Todos nos vemos y todos vemos las caras y creemos que todos somos cristianos. La iglesia invisible es la que el Espíritu Santo, y solo el Espíritu Santo, conoce los que verdaderamente formamos parte del cuerpo de Cristo. En otras palabras, todas las iglesias en el mundo entero son una mezcla de cizaña con trigo. Todas las iglesias, repito, no hay ninguna excepción, tienen Judas. Tienen obreros, personas introducidas encubiertamente con el propósito de...

desviar a los cristianos, de desmentir al pastor, de atacar a los líderes, de calumniar, de introducir herejías. Hay pastores, hay predicadores, hay una apostolitis ahorita tremendo, que es una de las enfermedades más grandes de la iglesia. Personas que se levantan y se autonombran ya apóstoles, profetas de Dios, etcétera, etcétera. Y la iglesia visible, que es una mezcla entre la cizaña y el trigo, muchos no se dan cuenta ni disciernen y están confundidos con muchas enseñanzas. Y la mayor parte de estas personas que pertenecen a la iglesia visible, que no han nacido de nuevo, siguen las predicaciones, siguen las conferencias, siguen las enseñanzas de los falsos profetas y de los falsos maestros y de los falsos apóstoles. Entonces, esta es la razón por la cual nos damos cuenta que seguir a una persona es muy fácil, ¿verdad? El líder religioso ahorita más grande del mundo se encuentra en Roma y lo siguen millones de personas. Y eso no implica que él sea un verdadero siervo de Dios. El hecho de que hay una multitud grandísima siguiendo a una persona, de ninguna manera se puede clasificar o calificar como que esa persona es un ungido de Dios. En esta mañana quiero traer el ejemplo de un hombre llamado Jim Jones, que en 1978 comenzó a llevarse a 900 personas a la Guyana, a un lado de Venezuela, en un campo que él compró con el dinero de todas las personas que vendieron sus coches, sus propiedades, sus casas, para que este hombre comprara una propiedad y la pusiera a su nombre. Y este hombre llegó a 900 personas diciéndoles que él iba a enseñarles que ya venía Cristo, que venía la Tercera Guerra Mundial y que el gobierno quería destruir a los cristianos. Este hombre, Jim Jones, comenzó en una iglesia metodista en Indianápolis, en Estados Unidos. Posteriormente se mudó a California y ahí abrió una iglesia en California donde le decía la iglesia del amor, donde él le daba la bienvenida a todos y tú entrabas a esa iglesia y todo mundo, ¿verdad?, pues parecían contentos y se abrazaban, etcétera, etcétera, y la mayor parte eran de color las personas que asistían, y fue una iglesia que comenzó a crecer y de repente les dijo, pues tengo una revelación de Dios, el Espíritu Santo me ha hablado por un don de profecía, nos tenemos que ir de Estados Unidos porque Estados Unidos nos va a comenzar a confiscar las propiedades, y todos le creyeron y compraron la propiedad en la Guyana, bajo el liderazgo de Jim Jones. Además, estas personas, al finalizar el ministerio de él ahí en la Guyana, murieron envenenadas las 900 personas. Muchos dicen que se suicidaron, pero ahora con toda la investigación que se ha desarrollado, está claramente demostrado que esta persona tenía gentes armadas en la iglesia, allí en la Guyana, y obligaron a beberles en Kool-Aid, esa bebida para darle saborizante al agua, les pusieron veneno. Y a los niños los envenenaron, él acabó dándose un balazo en la cabeza. Además de esto, las 900 personas, Estados Unidos había mandado a un senador norteamericano a investigar, porque ya había cartas de personas en la Guyana que mandaban a Estados Unidos a sus familiares, notando algo raro con este hombre llamado Jim Jones. Otro caso similar volvió a suceder años después, en 1993, con un muchacho llamado David Koresh, con K, Koresh, en Waco, Texas. Este muchacho comenzó a decir que era el séptimo ángel del Apocalipsis. Comenzó a tener un grupo de personas, igual que en la Guyana, a ser una ciudad de Dios, y cuando el gobierno federal descubrió que tenían un cargamento impresionante de municiones y de armas, y que ya no dejaba salir a la gente, rodearon el lugar ahí en Waco, Texas. Fue una tragedia tremenda, y entonces este hombre prendió fuego a todo este edificio que ellos tenían, y murieron quemados todos los niños, todas las mujeres, y David Koresh también. Damas y caballeros, santos de Dios, ¿qué está sucediendo en el mundo? ¿Por qué son tan engañados muchos que se dicen cristianos por tantos falsos apóstoles, profetas y líderes espirituales? ¿Qué acaso te preguntas, no te das cuenta del engaño?
Si tú recibes un sobre en tu casa que dice, este sobre tiene la unción de mi huella, y si me mandas $50

te garantizo la protección de las maldiciones por 10 meses. ¿No te puedes tú dar cuenta de este engaño y ser tan burro de mandar los 50 o los 100 dólares a este supuesto falso líder que te está diciendo que te garantiza las maldiciones fuera de tu casa si tú mandas, o sea, te está vendiendo un seguro de maldiciones? Y al acabar los 10 meses le tienes que mandar otro para que se renueve tu seguro. ¿Cómo es posible? ¿Cómo es posible que una persona pueda salir y decir, vendo trapos ungidos? ¿Ungidos de qué, Virgen de la Macarena? ¿Ungidos de qué? La unción en el Antiguo Testamento era un símbolo del Espíritu Santo. En el Nuevo Testamento, la unción es la que tenemos de nosotros, el Espíritu Santo entre nosotros, que ya no se nos vuelve a salir jamás. Y el hecho de que en el Antiguo Testamento la unción pertenecía y se usaba el aceite, no significa que el aceite sea mágico, ahora eso es brujería. ¿Te vendo este trapo ungido? ¿O te vendo tierra de Jerusalén? ¿O te vendo una astillita de la cruz de Cristo que me encontré por ahí? ¿Y pones el trapo y se te va el dolor de cabeza? ¿O aceite de Jerusalén ungido? ¿Y qué importa que sea de Jerusalén o de Xochimilco? Ya no es, eso es magia, ya no tiene, el hecho que sea Jerusalén no lo da magia. Ya completamente es un símbolo que ya no tiene ninguna objetividad bajo el nuevo pacto en el que vivimos nosotros. Pero la gente sigue cayendo en estos tipos de situaciones. ¿Qué está pasando? ¿Qué le sucede al mundo cristiano? Porque estamos invadidos de tantas falsas promesas y de tantas falsas herejías. Todas estas tragedias deben ser una fuerte advertencia para todos nosotros acerca de cómo opera el engaño. Porque el tema de esta conferencia es cristianos engañados. ¿De qué manera opera en millones de personas y de qué manera lo maneja Satanás y los demonios? Y ese es el tema que vamos a desarrollar. En Mateo capítulo 24, Mateo 24, el Señor Jesucristo, dándonos la primera señal de que nos encontrábamos muy cerca de su segunda venida, fue precisamente el engaño a los cristianos. Dice Mateo 24, versículo 5, porque vendrán muchos en mi nombre diciendo, yo soy el Cristo. Recuerden que la palabra Cristo significa ungido. Vendrán muchos diciendo, yo soy el que tengo la unción. Yo he oído predicadores que inclusive dicen esto en la televisión. Vengan a mi iglesia porque aquí está la unción. Hazme el favor. Se adjudican el derecho de la unción. Y si los pastores de todo el mundo ven aquí a mi iglesia, van a salir ungidos. Papacito, yo ya fui ungido cuando recibí a Cristo como a mi Señor. Yo no voy a una iglesia a recibir otra unción. ¿De dónde sacaste eso? Ni en la Biblia del Mormón lo dice. ¿Cómo que otra unción? ¿Cómo que ahí está la unción? La unción está dentro de nosotros. Y donde dos o tres nos reunimos, ahí está Cristo en medio de nosotros. Vendrán muchos diciendo, yo soy ungido, y a muchos se engañarán. Versículo 5. Porque vendrán muchos en mi nombre diciendo, yo soy el ungido, y a muchos engañarán. Versículo 11. Y muchos falsos profetas se levantarán y otra vez engañarán a muchos. Versículo 24. Porque se levantarán falsos ungidos, o sea, falsos cristos, falsos profetas, y harán grandes señales y prodigios de tal manera que engañarán, si fuere posible, aún a los escogidos. Esto es increíble. Cristo pone en primer lugar como el síntoma y la señal más grande de su antesala el engaño a la iglesia cristiana. Vamos a analizar en primer lugar por qué son engañadas estas personas, usando el ejemplo de Jim Jones y cómo se desarrolló el engaño para que estas 900 personas acabaran suicidándose. Número uno, estas personas que se suicidaron bajo la iglesia de Jim Jones fueron expuestas antes a la verdad.

fueron expuestas antes que caigas en el engaño, es porque conociste la verdad y rechazaste la verdad y no practicaste la verdad. Ten cuidado de esto. Una vez que tú tienes cierta luz de ciertas cosas que en tu vida tienes que hacer, y esas cosas tú las rechazas y no las haces, inmediatamente después eres engañado. Y no puedes tú recibir más luz si la luz que recibiste no estás viviendo ni practicándola. Por ejemplo, si nosotros los varones vamos a un congreso, en cualquier iglesia se predica: varones, ama a tu esposa, respeta a tu esposa, ora por tu esposa, no veas pornografía. Y tú sabes que tienes que hacer eso y no lo haces, entonces tú estás rechazando esa verdad, porque no estás viviendo esa verdad. Entonces eres un candidato, una candidata a ser engañado. ¿Por qué? Porque cuando rechazamos la luz, Dios envía, lo vamos a ver más tarde, un poder engañoso para que crean la mentira todos los que no quisieron aceptar el camino de la luz y la verdad. La mayoría de estas personas que se suicidaron habían sido expuestas a la predicación de la palabra antes en diversas iglesias. Sin embargo, no respondieron a esta palabra de Dios. Porque es muy fácil decir: bueno, yo creo que Cristo nació en Belén. ¿Y crees en Dios, tío? Que sí, sí creo en Dios. Oye, el diablo no es ateo. El diablo cree en Dios también. Y dice Santiago capítulo 2 que los demonios también creen. No basta decir creo en Dios, creo en la Biblia. Tú tienes que demostrar tu fe con tus obras, con tu forma cambiada de vida. Si tu vida no ha sido revolucionada, si tu perspectiva de la vida, la forma de tratar a tu esposa, la forma de gobernar tu casa, la forma de gobernar tu negocio, la forma de comenzar a autocontrolarte tú en tu vida, si no hay un cambio en tu vida después de un año, dos años, que te dices que recibiste a Jesucristo, es mentira que tuviste el nuevo nacimiento. Porque Cristo entra a nuestra vida a revolucionar nuestra vida, a cambiar nuestra vida. Miles seguían a Cristo al principio de su ministerio por los milagros y por el pan que les dio al principio. Pero después, cuando venían las pruebas, ellos no eran verdaderos creyentes de Dios. Dicen en Juan capítulo 8, versículo 31 y 32. Es Cristo hablando. Juan 8, 31 y 32. Dijo entonces Jesús a los judíos que habían creído en él. Noten, ya Cristo se está dirigiendo a personas que dijeron que creían en él. Muy bien, a estas personas que ya habían aceptado a Cristo, que ya habían creído en él, les dijo Cristo estas palabras: si vosotros, un sí condicional, permaneciereis en mi palabra, seréis verdaderamente mis discípulos y conoceréis la verdad, y la verdad os hará libres. O sea, si tú dices que ya creíste, ¿cuál es el siguiente paso? Tú tienes que demostrar que esa fe que tú dices tener o que eres cristiano, manténla permaneciendo en la Biblia. Si ustedes permanecen en mi palabra, entonces realmente se pueden llamar seguidores míos. La palabra discípulo, matetes, en el griego significa el que sigue a otro. Entonces, mientras tú digas recibí a Cristo, nunca vas a ningún estudio bíblico. No practicas lo que la Biblia dice, te entra por acá y te sale por allá. A lo mejor conoces hasta mucho de la Biblia intelectualmente, pero de ese conocimiento poco lo llevas a la práctica. Y recuerden, la familia es el gimnasio de Dios. Lo que no practicamos dentro de la familia, no lo practicamos fuera. El matrimonio es el gimnasio donde Dios nos entrena a ser pacientes, a soportar a la loba, a soportar al cocodrilo, a los hijos a los padres. Entonces ahí es donde comienza Dios a forjar el carácter de nosotros. Mi esposa es una que es asombrosa, Dios está trabajando con tu paciencia. Que mi esposo me está gritando estas cosas, hermana, a lo mejor usted es muy rebelde y Dios quería usar a su esposo como león y que le rugiera de vez en cuando, etcétera, etcétera. Entonces hay muchas cosas que Dios usa como desatornilladores, como instrumentos para poder forjar nuestro carácter. Y mientras nuestro carácter no sea forjado y no nos blindemos contra los ataques, las persecuciones, las calumnias, los chismos,

que vamos todos a ser expuestos a tener muchos enemigos por causa de que seguimos a Cristo, el mundo nos va a aborrecer. Y si tú no eres una persona blindada, y a los primeros, ay, ya hablaron de mí, ya no voy a la iglesia. Ay, y tienes ese carácter que para cualquier cosa te desinflas, y es una bola de hipócritas, etcétera, etcétera. ¿Sabes una cosa? ¿Sabes por qué te desinflas? ¿Sabes por qué tienes ese carácter tan débil? Porque no tienes a Cristo. ¿Sabes por qué? Porque Dios no nos ha dado espíritu de temor, sino de valor, de poder y dominio propio. Y el que tiene al Espíritu de Cristo es guerrero de Dios. Es valiente. Sufre penalidades como buen soldado de Cristo. Cuando no aceptamos la verdad y la practicamos, acabaremos creyendo en cualquier cosa. Esta es la tragedia más grande de una persona que oyó de Cristo hace 4 o 5 años o salió de alguna iglesia. ¿Te acuerdas de don Pancho y de Carmelita que iban a la iglesia? Pues fíjate que ahora anda con otra señora y se divorció y anda en adulterio, en pornografía y ahora es borracho y esto y el otro. Oye, pero fueron expuestos a la verdad, oyeron el evangelio, pero por acá les entró y por acá les salió. Y entonces a esas personas, dice segunda de Tesalonicenses, capítulo 2, versículo 11 y 12, que a esas personas Dios, antes de leer esto, les hago una pregunta. ¿Ustedes creen que Dios puede engañar a alguien? Los que dijeron no están reprobados en teología. Porque en 2 Tesalonicenses 2, del 11 al 12, dice, Dios les envía un poder engañoso. Así es, Dios puede engañar a quién. Dios no engaña con el propósito de hacerte un mal, como lo hace Satanás y como lo hace el mundo. Dios envió un poder engañoso a los que rechazaron la verdad para que ahora acaben aceptando la mentira. Entonces, esa es la tragedia más grande que te va a suceder. Si tú ahorita escuchas estas palabras de la Biblia y en 1 año, 2 años sigues igual y tu vida no ha sido cambiada, no ha sido radicalizada, no ha sido revolucionada, no sientes más amor por Dios, por la palabra, por la gente, compasión. No eres más generoso en todo lo que Dios te da. Mira, Señor, te doy esto, por ti vivo, por ti existo, en ti me muevo, Señor. Si no tuviera yo el aliento, no podía ni siquiera amanecer. Si comienza a apoderarse el amor de Dios en tu vida y el agradecimiento de la cruz, de lo que Él hizo por nosotros en esa cruz. Y solo un cristiano nacido de nuevo lo puede experimentar. En segundo lugar, estas personas que fueron engañadas solo buscaban ir a las iglesias para ser amadas. Solo buscaban ir a las iglesias para ser amadas. Ser amado es una de las necesidades básicas del ser humano, pero no podemos recibir lo que no hemos dado. Entonces, si tú vas a una iglesia y estás buscando, ay, pues en esa iglesia no hay amor. Nadie me recibió, nadie me besó, nadie me abrazó. Llegué con cara de pollo aplastado y nadie oró por mí. No tuvieron lástima de mí. No, en esa iglesia no hay amor, me voy de esta iglesia. ¿Sabes una cosa? Tú no puedes recoger lo que no has sembrado. Tú, antes de que puedas ir a una iglesia con esta actitud, tienes que entender, cuando vamos a una iglesia o cuando vamos a cualquier lugar que vamos, no vamos a buscar nada de la gente que nos dé a nosotros. No voy a buscar a que me amen, voy yo a buscar a quien amar, a quien abrazar. Que doña Margarita está ahí, la pobre viejita, está nomás le hace así la pobre viejita y se mueve, se sacude. ¿Qué tendrá, verdad? Doña, ¿qué le pasa a doña Margarita? ¿Le puedo ayudar a abrazarla? Y estamos buscando a, por quién orar. Te veo triste, hermano, ¿puedo orar por ti? No llegamos a la iglesia como al cine, hermanos, como al teatro. Yo llego al cine, ¿verdad? Mis palomitas, mi Coca Light, es light, ¿eh? Mi Coca Light de vez en cuando, cada mes, cada 2 meses, ¿verdad? Y veo la película y tienes orejeras acá. No te importa si el de al lado ronca, si se está muriendo el de la izquierda o si el de atrás grita. Tú vas a la película, sales y entras, no saludas a nadie más que a los cuates y a las amistades. Y así vienen a la iglesia muchos. Llegan muchos, no saludan nunca a nadie. Llegan como los burritos, ¿verdad? Ni buenos días, ni buenas noches, buenas tardes, ¿cómo está? Mucho gusto, mira, nunca la había visto. Soy Margarita López, aquí está mi tarjeta. Usted es nueva, ¿verdad? Porque usted no la había visto. Pues siéntase aquí como en casa, abrazar a la gente. Todas estas actitudes son las actitudes.

Gratitud es una persona que va a recibir cuando lo necesitas. Estuve enferma, hermano, y nadie fue a visitarme al hospital. Y cuando estaba sana, ¿a cuántas personas vas a visitar? A los asilos, a los orfanatorios. Me metieron al tambo, a la cárcel, y nadie me visitó. Y cuando estabas libre, ¿has ido alguna vez en tu vida cristiana o te has unido a nuestro grupo de evangelismo que visita las cárceles cada 15 días? ¿Has ido a visitar a los presos? ¿Has ido alguna vez a compadecerte a la cárcel de mujeres? Yo recuerdo, ¿se acuerdan ustedes de la mataplanchitas o cómo se llamaba? ¿Perdón? Mataviejitas, perdón. Que fue muy famosa, ¿verdad? Aquí en México. Bueno, la Mataviejitas, gracias a Dios, nuestra hermana Flor, la esposa, nuestro pastor Siragüen, fueron a la cárcel de mujeres y hizo una decisión para recibir a Cristo, la Mataviejitas. Y le prometió a los pastores que nunca le íbamos a encargar viejitos, ¿verdad? Que íbamos a esperar unos 5 años para ver si era cierto, ¿verdad? Pero así es, o sea, los peores personas, los peores individuos, las peores, ahí están en las cárceles y Dios tiene compasión de los más viles pecadores, porque para ellos murió Cristo, por los pecadores. Entonces, estas millones de personas andan buscando quien las ame, quienes oren por ellas, quienes las acaricien, y si no las encuentran, se retiran amargados. No han entendido que nosotros no vamos a la iglesia a buscar, vamos a dar, a seguir el ejemplo de Cristo. Dice en la primera carta de Juan, capítulo 4, versículos del 10 al 12. Primera de Juan 4, del 10 al 12. En esto consiste el amor. El apóstol Juan tiene que explicarnos en qué está basado el amor. ¿Qué es el verdadero amor? Y dice a continuación, no en que nosotros... O sea, no fuimos nosotros los que tomamos la iniciativa. No en que nosotros hayamos amado a Dios, sino que Él, la iniciativa salió de Él. Yo no busqué a Dios en toda mi vida de pillo, sinvergüenza, parrandero, borracho y jugador que era antes de ser cristiano. Yo decía que iba a la iglesia y que tenía mi religión, pero al Dios verdadero nunca lo busqué ni a Cristo, y cuando me encontré con Él, me encontré con alguien que me está diciendo, me tienes que entregar cuentas de aquí en adelante. Eres responsable de tus acciones, Armando. Y de aquí en adelante, que eres cristiano, cada acción que tú tengas tendrá consecuencias para bien o para mal. Así que aprende a sembrar la buena semilla. Aprende a caminar en este camino de santidad, de justicia, y te voy a bendecir. Te voy a prosperar. Te voy a dar, más allá de lo que tú te imaginas, paz, seguridad, esperanza. Pero este es el camino de la santidad, de la justicia y de la paz. Y cuando entendemos eso y seguimos ese camino, somos bendecidos como no nos imaginamos. De tal manera amó Dios al mundo que dio. ¿Por qué cuando recibimos a Cristo, Dios toca nuestra cartera? Antes de recibir a Cristo dábamos limosnas. Pero cuando recibimos a Cristo, ¿por qué Dios toca nuestra cartera? Porque lo que traigo en mi cartera está asociado con mi trabajo y mi esfuerzo y todo lo que me ha costado, mi casa, mi coche, etcétera, etcétera. Entonces, cuando vinimos a Cristo, Dios me dice, yo te di a mi hijo, tú dame lo que representa. Es un símbolo. Dios necesita nuestro oro y la plata. Él es el dueño de todo el oro y la plata del mundo. Entonces, Señor, ¿para qué quieres que yo te dé? Para quitarte la avaricia con la que nacieron todos los seres humanos en el corazón. Todos nacimos regiomontanos, como dicen vulgarmente, hijos de Monterrey. Ya he oído, ¿verdad?, que ya son más generosos, pero hay una fama en México que los de la zona norte son bien codos. Entonces, siempre estamos, ve a los niños, no, mi pollito, no, y están 2, 3 años, chamaquitos que ni entendimiento tienen y se están peleando uno del otro por un juguetito. Es mío, y se comienzan a jalar. Ahí ves la actitud, la maldad del ser humano desde el nacimiento. ¿Quién les enseñó a portarse así? Ya nadie. No tenían de maestro a Osama Bin Laden. Nadie nos enseña a portarnos mal, nos enseñamos a portarnos bien, porque la maldad la traemos desde que nacemos. Confirma el diagnóstico de la palabra de Dios. Si tú buscas ser amado y estás siempre buscando que la gente te dé, te dé, te dé, te dé. ¿Y quiénes son los que critican más? Los que no dan.
Y cuando comenzamos a venir al reino de Dios, comenzamos a darle a Dios en agradecimiento. Y mientras más te desprendes de tu jarrón chino, y mientras más te desprendes de ese carro que amas y que algún día tienes que entregar para la obra de Dios, Dios te da mucho más de lo que tú te imaginas. Porque Dios nunca le quita nada a nadie que no le dé algo mejor. Dios nunca te va a pedir nada sin darte algo mejor. Dios le dijo a Abraham, dame a tu hijo. No le dijo su cartera. Un hijo. Imagínate nada más a qué grado de fe habrá llegado de madurez espiritual. Era un gigante espiritual ya Abraham en este momento. No se le hubiera pedido Dios 10 años antes. Dios sabe cuánto nos aflige. Dios sabe cuántas pruebas podemos pasar. Dios no nos aflige ni nos prueba más de lo que podamos soportar. Entonces tenemos que ir conscientes y vivir conscientes de esta realidad. En tercer lugar, estas personas no solamente buscaban ser amadas y no solamente estas personas fueron expuestas a la verdad, sino que estas personas eran personas que solo buscaban emociones y ser entretenidos. Cantaban más de 2 horas seguidas bajo un ambiente de gritos, caídas al piso, palabra de profecía, cántico en lenguas, en éxtasis emocionales. Unos se hacían como culebras, otros como alambres eléctricos temblando así, otros atrás de los púlpitos se caían. Eran fácilmente manipuladas, porque cuando las emociones son exaltadas y son levantadas, es bien fácil manipularlas. Y cuando hay manipulación, hay brujería. Porque el espíritu de control es el espíritu de brujería, es el espíritu de Jezabel. Cualquier persona que trate de controlar a otra persona y no respetar la voluntad de esa persona es un espíritu de Jezabel, de brujería. El estar solo buscando emociones en la vida cristiana, sentir al Espíritu, aquí sí se siente el Espíritu Santo. Y aquí si no sienten algo externo, si no sienten algo empírico, no es el Espíritu Santo. Entonces quieren sentir algo y que sí, y en ese ambiente, ¿verdad? Digo, vea un concierto de Michael Jackson o los que fueron cuando vivía Michael Jackson, o vea un concierto de los grandes, ve lo que se llama histeria colectiva. Ve un concierto de Madonna, las muchachas decentes llegan ahí, ¿verdad? Salen sin brasieres, hasta se quitan lo que sea. ¿Por qué? Porque son absorbidos por ese ambiente donde las emociones son fácilmente manipuladas. Manipuladas por una cantante o por un cantante a la que todos quieren besar y hasta casado está el cantante. O una mujer, ¿verdad? Que tiene una vida de lo peor inmoral, pero es manipulado por el ambiente. ¿Cuál fue el éxito de Adolfo Hitler? De acuerdo a los escritos de Joseph Goebbels, que fue su ministro de propaganda, Hitler le dijo a Goebbels, necesitamos un ambiente de emoción en la gente, porque si tú llegas a una reunión donde Hitler estaba casi 1 millón de personas y todos, ¡ay, Führer! Y estabas en ellos y no levantabas la mano, te tachaban, tenías que hacer, eras arrastrado. Se llama colectividad a través de las emociones de las personas. ¿Por qué? Porque esa es la forma en la que se manipula a las multitudes, a través de las emociones. No estoy diciendo que las emociones sean malas, sino que son manipuladas. La vida cristiana es por fe, no por vista. Aunque yo no sienta a Cristo ni sienta al Espíritu Santo, me basta lo que la palabra de Dios dice. Tenemos la palabra, dice 2 de Pedro capítulo 1, profética más segura. ¿Más segura que qué? Que los milagros que vivimos. Vimos a Cristo transfigurado en un monte, dice Pedro. Más seguro que todo lo que vimos es lo que está escrito. La cual haríamos bien en estar atentos. Vivimos por fe, no por vista. Las emociones suben y bajan. Yo a veces con mi esposa estoy contenta y... ¡Ah, México! Y ven ustedes, ahorita en el Mundial, ¿no? Y va corriendo el jugador y... ¡Ay! Y se juntan todos y se brincan todos y son emociones de que despierta, ¿verdad? Un gol. Y pues preguntas, ¿y qué? Bueno, si ganamos o perdemos, ahora 3 o 4 días, 5 vueltas al Ángel de la Independencia, lo que tú quieras, ¿no? Y pasaron 2 o 3 las emociones, al cuarto día, ya, punto. Ya ni quién se acuerda quién ganó la anterior copa esta. Fue España, pero antes de España, ¿quién la ganó? Muy pocos saben. Se va, porque las emociones suben y bajan.

Entonces yo estoy contento con mi esposa y vemos un partido y sí, por aquí es y el otro y a veces nos peleamos mi esposa y yo. Ahora, cuando nos peleamos mi esposa y yo, mis emociones bajan y ya no me siento eufórico con ella. Y, ay, mi pichurrilita, ya no le digo así, ¿verdad? ¿Qué te traigo, mi amorcito? ¿Verdad? Le pongo la jeta y me volteo para el otro lado. Y ella también se va para el otro lado. Y en ese momento, ¿qué voy a hacer? ¿Qué vamos a hacer cuando las emociones en el matrimonio descienden? ¿Buscar a otra persona que me contente y que me haga feliz? ¿Verdad? Entonces tenemos que entender eso. Vamos a pasar valles y montes y montañas en la vida, pero no podemos depender de siempre estar con las emociones aquí arriba, porque esa no es la vida que Cristo nos vino a dar. Gracias a Dios por la alegría y gracias a Dios por lo que hacemos, pero no podemos mantenernos así. Vean ustedes lo que dice en 1 Corintios 14. La iglesia de Corinto fue la iglesia más carnal de la Biblia. La más carnal de todas las iglesias. Y los corintios eran tan carnales que el don de lenguas lo comenzaron a usar como se usa actualmente, indebidamente. El Espíritu Santo tuvo que escribir un capítulo entero para reglamentar un don. Imagínense ustedes lo importante que es para Dios, porque no estamos en contra de ningún don, creemos en los dones espirituales, pero no creemos en los extremos, que los llevemos al extremo, que es lo que está pasando en muchas iglesias. Dice en 1 Corintios 14, versículo 15 y 16, ¿qué pues? Oraré con el Espíritu, pero también oraré con el entendimiento, o sea, no divorcies tu mente de tus experiencias. No hay tal cosa de que y tiemble, tiemble, tiemble, y no sé lo que estoy pasando, o que me caigo al suelo y me desmayaron y no supe lo que pasó. ¿Sabes una cosa? ¿De dónde sacaste eso? Eso lo hacen los faquires en la India. Entonces, Dios no quiere que nos desconectemos de la mente, es peligrosísimo, por eso es peligrosísimo el hipnotismo. Nunca permitas que nadie te hipnotice, porque es la cautividad de la mente en la mente de otra persona para que esa persona te inyecte o te contagie su mente, sus pensamientos y te manipule mentalmente. Entonces, se usó con el front touch, ¿verdad? Con la apariencia de para curar enfermedades. El primero que experimentó con esto fue Sigmund Freud, el padre del psicoanálisis, que era ateo, que renunció a Cristo y que blasfemó contra Dios. El padre de la psicología moderna. Ahí tiene su fundamento la psicología moderna, en un ateo evolucionista y humanista. Entonces dice la Biblia, oraré con el entendimiento. Mi espíritu ora, pero mi entendimiento queda sin fruto. ¿Qué pues? Oraré con el espíritu, versículo 15, pero oraré con el entendimiento. Cantaré con el espíritu, pero también cantaré con el entendimiento. Y dice versículo 19. Pero en la iglesia, en la reunión, en la asamblea, prefiero hablar, dice Pablo, cinco palabras con mi entendimiento para enseñar también a otros que 10,000 palabras en lengua desconocida. Yo me acuerdo en los 80s cuando muchos hermanos amados, carismáticos, me comenzaron a perseguir tremendo. Y yo no estaba en contra de esto, estaba en contra de lo que estaban haciendo. Porque me invitaban a iglesias donde todo está rajada la mamá chile, chino con japonés o quién sabe qué era, no eran ni dialectos mayas o náhuatls. O sea, era una algarabía tremenda. Yo le decía al pastor, oye, pero la Biblia dice en Corintios 14 que en la iglesia está prohibido que todos hablen en lenguas. Hermano, ¿pero por qué? Porque dice aquí en el versículo 23, si toda la iglesia se reúne en un solo lugar y todos hablan en lenguas y entran indoctos o incrédulos, ¿no dirán que están locos y listos para el manicure? Entonces, me acuerdo cuando yo llegué a mi mamá por primera vez a una iglesia, me dijo, ¿dónde me trajiste? Me dijo mi mamá. Una señora comenzó a hacer así como reguilete y la tumbó mi pobre mamacita al suelo con toda la bolsa porque salió a bailar en los pasillos. Otro el predicador, y te caes y va para atrás y le cayeron al suelo a dos primos míos encima, casi se descalabra mi prima.
Salieron corriendo de la iglesia y todos, ¿qué están haciendo? Dice mamá, yo he ido a los hospitales psiquiátricos y no he visto tanta loquera. Qué mal testimonio, ¿verdad? El Espíritu Santo sabe lo que está haciendo. Ahora dice la Biblia en el versículo 26 y Pablo ya los calma. ¿Qué hay pues, hermanos? Tranquilino, pino, cocolino. Cuando se reúnen, cada uno de ustedes, ok, tiene salmo, doctrina, lengua, revelación, interpretación, hágase para edificación. Si habla alguno en lengua extraña, aquí están las reglas. Por favor, esto sea por dos, a lo más tres. Y por turno, y uno interprete. Y si no hay intérprete, cállate. Cállate, no hables en lenguas. Habla para ti mismo. Di lo que quieras ahí por dentro de ti mismo. Y para Dios. ¿Por qué? Porque si hay una persona nueva que está junto a ti y te oye calamachili y saca la bazuca, dicen que son lenguas de guerra. ¿Qué es esto, verdad? O sea, pues la gente del mundo no entiende esto. Y finalmente dice el versículo el 39, así que hermanos, procuren profetizar y no impidan hablar en lenguas. Claro que no, conforme a las reglas que acaba de Pablo escribir. O sea, qué clara es la Biblia. ¿Por qué tenemos que apelar a las emociones? O también está muy de moda, ¿verdad? Cántico nuevo al Señor y todos, y otro canta, ojalá que uno cantara Tchaikovsky, el otro Vivaldi, el otro Wagner, ¿verdad? Pero todos, cántico nuevo. Y creen que porque en el Antiguo Testamento dice cántico nuevo es cuando una persona está tan contenta de haber sido bendecida por Dios que sale de su corazón un cántico, ¿verdad? En el que puedes tú cantarle a Dios, pero no significa que sea en lenguas forzosamente, ¿no? ¿Dónde dice que tiene que ser en lenguas el cántico? Y se vino esa costumbre a las iglesias, invadió esto, y como decía Hitler, cuando una mentira se repite 100 veces, se acaba aceptando por verdad. Y todas estas cosas se aceptan en muchas iglesias como algo que ya, y no está en la Biblia. Nos estamos alejando y alejando y alejando de la palabra de Dios. Tenemos que regresar a buscar como los berianos si lo que nos enseñan viene de Dios. En cuarto lugar, le daban más importancia a las sanidades y al misticismo que a la palabra de Dios. Cuando Jesús estuvo en el mundo, miles de personas comenzaron a seguirle. Cuando Dios hizo milagros en el desierto antes de entrar a Canaán, ninguna persona que entró a Canaán podría decir que no vio milagros. Vieron las 10 plagas en Egipto, vieron llover del cielo maná por el amor de Dios, vieron llover codornices, vieron salir agua de las piedras, sus vestidos no se les envejecieron ni sus zapatos en 40 años, más milagro que ese. ¿Y qué sucedió? Ninguno entró a Canaán. Los milagros son dados en la forma soberana en que Dios los usa para mostrar su poder. Pero Dios sabe que los milagros no cambian a nadie. Por eso Dios escogió la predicación de la palabra de Dios. Yo puedo ver a un paralítico ahorita que se levanta y mis emociones me afectan, me asombro, me lleno de euforia, de veras, se levantó, ¿verdad? Y a los 3 o 4 días sigo igual. ¿Por qué? Porque eso no me va a cambiar internamente. Lo único que cambia internamente es la palabra. Habiendo sido renacidos por la semilla incorruptible, lo que nos hizo nacer de nuevo, lo que nos hizo resucitar espiritualmente fue la Biblia, la palabra de Dios, no los milagros que podemos ver. Más milagros que los que Cristo hizo no se pueden ya. Dice Juan 4:48. Jesús les dijo, si no vieran señales y prodigios, no van a creer. Comenzaron a acostumbrarse y a cada ratito le decían, queremos señal de ti. Y Cristo les contestaba, una vez les dijo, la generación mala y adúltera pide señales. Mas señales no les será dada más que la señal de Jonás, la resurrección de Cristo. En 1 Corintios 1 dice el apóstol Pablo, los judíos piden señales. Y en el siglo XXI,
Muchos religiosos siguen pidiendo en las iglesias cristianas señales. Queremos sanidades, queremos algo sobrenatural. ¿Y qué contesta Pablo? A los que piden señales y a los griegos que piden sabiduría, Cristo, poder y resurrección de Dios. Si la resurrección de Cristo no es suficiente para que una persona crea, ya no hay más grande milagro. Es el más grande milagro y el más grande milagro el que ha hecho Dios con nuestras vidas. Estas personas que están buscando continuamente milagros, ¿verdad? Están buscando emociones, misticismo, y si no hay eso, entonces ya el Espíritu Santo no está. Yo he oído actualmente iglesias que dicen, si tú no tienes un apóstol, no es iglesia. ¿Sabes una cosa? Saca tu Biblia y te voy a dar una lección elemental de doctrina bíblica. Dime en primer lugar, recorre todo el Nuevo Testamento, donde los apóstoles, con las iglesias que fundaron, jamás fue su intención volver a nombrar más apóstoles. Nombraron ancianos en todas las iglesias, nombraron obispos, que es la palabra episcopos, que son supervisores, y nombraron diáconos. Y la palabra de Dios dice que los apóstoles de Cristo fueron, que Pablo fue el último de los apóstoles, el último. Entonces, si tú me dices que eres apóstol, el pobre Pablo ya no es el último, tú eres el último, hijo. En Apocalipsis dice la Biblia que los nombres de los apóstoles están en la Nueva Jerusalén. Digo, ¿dónde está? Yo no veo ningún Pancho por ahí escrito. Pero ahora nació un movimiento, una coalición en el año 2001, en el siglo XXI, para que fuera la apostasía más grande. Un hombre en California dice que usó una palabra de profecía, que fue nombrado por los ángeles o por quién sabe en quién, el presidente de la Coalición Internacional de Apóstoles. Hizo un club cobrando $250 la inscripción para ser apóstol. Y actualmente todos los que hay que se dicen apóstoles se han autonombrado apóstoles y profetas. Ahora, los libros que yo compro, ya no dice fulano de tal, dice apóstol de las naciones. Asústame. O profeta o profetiza de Dios. Ya así se firman. Y la gente les llama, oiga, apóstol. Los apóstoles, dice en Apocalipsis capítulo 2, gracias a Lisa, a la iglesia de Éfeso, que has probado a los que dicen ser apóstoles y no lo son. 2000 años, damas y caballeros, santos de Dios, sin apóstoles. Los padres de la iglesia, siglo primero, segundo y tercero, vino Agustín de Hipona, el magnate, jamás dijo apóstoles. Calvino, Martín Lutero, Juan Wesley, George Whitefield, Juan Hughes, Giacomo Savonarola, David Carey, el que fundó las misiones en China. Ninguna persona jamás, Charles Spurgeon, nadie jamás en 2000 años de historia se nombró apóstoles más que Roma y una secta que se llama La Luz del Mundo, que tienen apóstoles. Son los únicos que siguieron con el apostolado, Roma y La Luz del Mundo. Y ahora ha entrado la infección a la iglesia cristiana. ¿Y usted qué es? Siervo inútil, es lo que contestamos. Siervos inútiles es lo que somos todos. Todos somos sacerdotes y reyes delante de Dios. Nunca dice, todos somos apóstoles. Virgen de la Macarena. ¿Qué cosa es lo que estos líderes tienen en su motivación? En primer lugar, le quieren dar más importancia al dinero y a los bienes materiales que a la evangelización. Dice en 2 de Pedro, capítulo 2, versículo del 1 al 3. Pero hubo también falsos apóstoles y profetas, como habrá entre ustedes falsos maestros que introducirán encubiertamente herejías destructoras y negarán al Señor que los rescató, atrayendo sobre sí mismos destrucción repentina. Estamos advertidos, así como en el Antiguo Testamento hubo falsos apóstoles y maestros, lo tendremos también en el Nuevo Testamento. Y muchos seguirán sus disoluciones, por causa de los cuales el camino de la verdad será blasfemado. Y por avaricia, dice el apóstol Pedro, por avaricia harán mercadería con vosotros con palabras fingidas. Sobre los tales ya de largo tiempo la condenación no se tarda y su perdición no se duerme. Es increíble al grado que hemos llegado en el siglo XXI. Yo les conté hace algún tiempo que esto comenzó en los 70s, en los 80s, cuando un cantante muy famoso fue el primero que comenzó a cobrar por los conciertos.
O sea, comenzaron a hacer del ministerio del canto en las iglesias un negocio. Y después los predicadores. Y me

Cuando me invitaban a mí para ir a predicar en algún país de Europa o de Sudamérica, me acuerdo que una vez el presidente de la Alianza de Pastores me dijo: señor Alducin, queremos que venga aquí vive usted 3 o 4 días. ¿Cuáles son sus honorarios? Me preguntaron. ¿Cuáles son sus honorarios? Y lo digo públicamente. ¿Cuáles son sus honorarios? Y le digo: ¿pero de qué me está usted hablando? ¿Cómo que cuáles son mis honorarios? Sí, ¿cuánto nos va usted a cobrar por venir a predicar en esta campaña? Le dije: ¿pero de dónde sacaron eso? Es que el antiguo predicador que tuvimos la semana pasada nos cobra $500 la noche, con saco gris 600 y con saco negro 700. Y nos reímos. Y nos dijo que si con lagrimita o sin lagrimita. Con lagrimita eran $150 más. Y nos pidió un hotel 5 estrellas, en la mañana queso cottage con uvas, el mejor restaurante, y se ha transportado muchas veces ahora en helicóptero al hotel. Yo me quedé, ¿verdad?, anonadado, volteé a ver a mi esposa, le dije: no es posible que esté así la iglesia cristiana. Y les contesté a estos líderes que me invitaron: ustedes tienen la culpa por invitar a mercenarios del evangelio, porque son mercenarios. Y lo digo a cualquier pastor, cualquier persona que te cobre ir a tu iglesia, nunca lo vuelvas a invitar. O vivimos por fe, o vivimos por lo que nos van a dar. Entonces la motivación de los que van es por el dinero que les van a dar. Oye, y si no le damos nada, pues no me den nada, le dije. Me conformo a comer en el hotel y me paguen el avión. Si me quieren dar ofrenda, démela. Y si no, lo que está en su corazón. ¿Y saben por qué? Porque tengo a papá en el cielo que me da más. Y si no me la dan ustedes, me la da Dios por otro lado. Porque no vivo para lo que me den, vivo para lo que pueda recibir. Y finalmente, muchos predicadores actualmente se encajonan a predicar solo peace and love. Solo el amor de Dios. El campeón que traes dentro, vas a prosperar, Dios te va a llevar siempre de victoria en victoria, y todas estas cosas son verdad. Una herejía es una verdad llevada al extremo. Todo esto es verdad, Dios nos ama y Dios quiere mejorar nuestra situación, pero nunca predican las condiciones. Nunca lo predican. Casi todas estas personas que murieron en Guyana eran personas que habían salido de distintas iglesias. Y no habían recibido el amor de sus pastores y sus congregantes, y buscaran que las amaran, que las consintieran, que las apapacharan. Nunca ellos dieron esto a nadie. Jim Jones les dio todas estas cosas. Venga, che, mi nena, aquí, che, les decía a las señoras. Y los hombres de Guyana acabaron dándole sus esposas a Jim Jones. ¿Te imaginas a qué grado la mente puede llegar donde oigas a un líder que te dice: presta para la orquesta? A tu esposita, ¿sabes una cosa? Pasas sobre mi cadáver antes, compadre. Mi esposa es mía, del Señor, Él me la dio, pídesela a Él. Pero ¿a qué grado puede llegar el engaño para que los hombres hayan cedido sus esposas a este hombre, Jim Jones? David Koresh hizo lo mismo, tener relaciones con todas las mujeres de todos los hombres de la iglesia y con sus hijas de 12, 13 años de edad. Esto es algo que nos lleva a ver, ¿verdad?, que actualmente otro predicador en Estados Unidos, Jim Baker, quiso edificar la ciudad de Dios en los 70s, 80s, en Florida. Es una ciudad con departamentos, juegos, gimnasios, campos deportivos, para que los cristianos fueran a vivir ahí. Ahora, ¿cuál es la misión de la iglesia? La misión de la iglesia es triple: evangelizar, predicar el evangelio, discipular y enviar misiones. La iglesia no es una sociedad de beneficencia pública. Cualquier persona que llegue con nosotros, podemos hacer un préstamo de ustedes, no te lo damos. No porque seamos de Monterrey, ni porque seamos codos, sino que la iglesia no es una sociedad de beneficencia pública. El dinero de la iglesia tiene que ser para el sostenimiento de misioneros. Lo tenemos nosotros como 10 alrededor del mundo, sostenimiento de pastores, edificio. Este edificio hasta ahorita no lo hemos podido comprar, porque preferimos
emplearlo en gente, secretarias, choferes, empleados, pastores, misioneros en el mundo, repartir organizaciones cristianas, que los pastores vivan bien, porque todo pastor tiene el derecho de vivir bien, etcétera, etcétera. Pero esa es la misión de la iglesia, no a una ciudad

para que podamos nosotros ya adelantarnos al milenio. La iglesia tiene la misión principal, el aspecto social queda restringido en segundo plano. La iglesia no es una sociedad de beneficencia pública, ni puede estarse involucrando en proyectos públicos o políticos, porque desviaríamos nuestra misión de ganar las almas para Jesucristo. Muchos pastores y ahorita en el mundo que están involucrándose en la política o haciendo esta sociedad o invirtiendo el dinero en un estadio grandísimo por aquí por allá, todo ese dinero hay que invertirlo, pero para el reino de Dios. Ahora, si tú me dices tenemos 100 misioneros y tenemos un estadio, gloria a Dios, Dios no está en contra de eso, pero que lo

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2: Dale ese aplauso fuerte. Él vive. Él reina. Su reino está aquí por siempre. 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

0: Señor. Débele fuerte ese aplauso a Él.
1: ¿Cuántos dicen conmigo, Señor, heme aquí? Envíame a mí. Pon tu palabra en mi boca.

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0: Si yo le hiciera esta sencilla pregunta, ¿es usted seguidor de Cristo? ¿Cómo contestaría? ¿Es seguidor de Cristo? Bien, si le preguntara eso, algunas personas dirían, ¿quiere decir que si creo en Dios? No, solo le pregunto si es seguidor de Cristo. O tal vez respondan, bueno, sé acerca de Él. Esa no es la pregunta. Y a menudo dirían, pues sí, voy a la iglesia. Tampoco esa es la pregunta. O quizás digan, de vez en cuando asisto a la iglesia, sirve en la comunión y participo. No, le pregunté si es seguidor de Cristo. Bueno, doy a buenas causas. Esa no es la pregunta. Creo que soy buena persona. No pregunté eso. ¿Trato de llevar una vida buena? ¿No bebo ni soy infiel a mi esposa? No le pregunté eso. ¿Oro cuando siento la necesidad de hacerlo? No le pregunté. Le pregunté si es seguidor de Cristo. Es sorprendente cuántas personas tienen diferentes respuestas como, pues si me considero una persona religiosa, tampoco le pregunté eso. Bueno, mis padres eran muy religiosos. Ni eso le pregunté tampoco. Y la verdad es que todas esas respuestas, cualquiera o todas juntas, no equivalían a ser o no ser seguidor de Cristo. Mucha gente cree que si ciertas actividades son propias de su vida o ciertas experiencias, entonces eso lo hace seguidor de Cristo, eso lo hace cristiano. No siempre es así. Así que vayamos a Mateo capítulo 4, versículo 18. ¿Es usted seguidor de Cristo? Escuche lo que dice la Biblia. Versículo 18 de Mateo 4. Andando Jesús junto al mar de Galilea, vio a 2 hermanos, Simón, llamado Pedro, y Andrés, su hermano, que echaban la red en el mar porque eran pescadores. Y les dijo, venid en pos de mí, y os haré pescadores de hombres. Ellos entonces, dejando al instante las redes, le siguieron. ¿Dónde encaja Cristo en su vida? Pensando en eso, consideré que el título de este mensaje sea El seguir a Cristo. Entonces, lo que quisiera hacer en este mensaje es darle las actividades y las experiencias de un verdadero seguidor de Cristo para que pueda decidir si lo es o no. Porque hay ciertas cosas que son esenciales para un seguidor de Jesucristo. Muchas personas creen serlo, muchas no están seguras, muchas saben que no lo son. Y muchas en verdad son seguidores de Cristo. Así pues, el propósito de este mensaje es solo aclarar esto. Espero que tenga un lápiz o un bolígrafo y un papel. Y quisiera que escribiera esto porque cuando alguien le pregunte, ¿es seguidor de Cristo? Puede decir sí, en concreto, si sabe cómo decir que sí. Quisiera que examinara su corazón y se preguntara, no si va a la iglesia, o ha sido bautizado, o toma la comunión, o ha hecho esto o lo otro, sino, ¿soy en verdad un verdadero seguidor de Cristo? Entonces, ¿cómo es un verdadero seguidor de Cristo? ¿Cómo suena? ¿Cuáles son las evidencias? ¿Cuáles son las experiencias de un verdadero seguidor de Cristo? Así que espero que lo escriba ahora. Para ser seguidor de Cristo, el paso número 1 es nacer de nuevo. Juan 3:3 dice, respondió Jesús y dijo, De cierto os digo, que el que no naciere de nuevo no puede ver el reino de Dios o entrar al reino de Dios. Así que el primer paso para ser seguidor de Cristo es nacer de nuevo. Olvídese entonces del asunto de la iglesia, el bautismo y todo lo demás es nacer de nuevo, lo cual es cuestión de confesar sus pecados, rendir su vida a Cristo, aceptar su perdón en su vida y comenzar a andar en sus caminos. Primero que todo, nacer de nuevo. ¿Ha nacido usted de nuevo? Cristo no pudo haber sido más claro al hablar de nacer de nuevo. No solo ser mejor, no solo mejorar, sino nacer de nuevo. Como resultado de su confesión, arrepentimiento y entrega a Cristo como Señor y Salvador. Paso número uno. ¿Lo anotó? Dígame. Paso número dos. Es que, si es seguidor de Cristo, será una persona que ora. Escucha este pasaje de Jesucristo en Lucas 6, versículo 12. En aquellos días, él fue al monte a orar y pasó la noche orando a Dios. Quizás alguien diga, pues yo oro, ¿y con qué frecuencia? De vez en cuando no. Si en verdad es seguidor de Cristo, la oración es parte crucial de su vida. De hecho, ¿cómo comienza el día en este mundo sin hablar con Dios?

Y como se duerme en la noche con seguridad perfecta sin hablar con Dios. ¿Cómo afronta los problemas en la vida sin oración? Es decir, la oración debe ser no solo un hábito, sino parte muy importante de nuestra vida. ¿Orar por qué? Orar por todo. Jesucristo oró por muchas cosas, pero deseo que notemos esto. Mire, aquí el Hijo de Dios comenzaba su día a solas con Dios. ¿Cuántas veces he hablado de comenzar el día con oración a solas, pasar un tiempo en quietud? Si desea ser seguidor de Cristo, un seguidor hace lo que haga el líder, ¿cierto? Así que primero que todo, nacer de nuevo, segundo, hacer de la oración un hábito muy vital en nuestra vida. Entonces le pregunto, la mayoría aquí se consideran seguidores de Cristo. ¿Dónde cabe la oración en su vida diaria? ¿Es algo que hace si está en problemas, si tiene necesidad, está enfermo, si se acuerda, o casi tiene un accidente y le da gracias a Dios? Pero orar, ora sin cesar, dice la Biblia. Jesucristo comenzaba su día no solo en este versículo, sino en otros, comenzaba su día a solas, hablaba con Dios. Claro, los discípulos que no aguantaban tenían que encontrarlo e interrumpirlo. Pero segundo, la oración es una parte vital. Tercero, si en verdad somos seguidores de Cristo, debemos escucharlo. En Mateo capítulo 17, versículo 5, escuche lo que dice la palabra. Mientras él aún hablaba, una nube de luz los cubrió. Y he aquí una voz desde la nube que decía, este es mi Hijo amado, en quien tengo complacencia, a él oíd. Es su palabra. Y creo que una de las debilidades más grandes entre los creyentes es no escuchar a Dios. Dios es el Dios soberano del universo, Señor, amo de todo quien requiere nuestra obediencia, rendición y nuestro reconocimiento de su dominio como Dios en esta sociedad y en el mundo. ¿Cuántos estamos escuchándolo? ¿Cuándo fue la última vez que se puso de rodillas o se retiró a un lugar en particular a orar y dijo, Señor, hoy no te diré nada, solo quiero escucharte? Quizás diga, he escuchado a Dios y no me ha dicho nada. ¿Sabe por qué no ha tenido la actitud correcta? El Dios soberano del universo, quien le amó tanto que envió a Jesucristo a morir por sus pecados, siempre está disponible para escuchar las oraciones de sus hijos que vienen a Él con sinceridad. No significa ir a Dios después de confesarle todo, porque a veces vamos a Él para confesar y arrepentirnos de nuestros pecados, lo que sea. Pero un seguidor de Cristo es alguien que ora y escucha a Dios a la vez que habla con Él. Así que le pregunto, ¿ha nacido de nuevo? ¿Qué lugar tiene la oración en su vida? ¿Con qué frecuencia toma tiempo para escuchar a Dios o es usted el único que habla? Mucha gente ora así, Señor, vengo a ti hoy por mis necesidades, las conoces todas y confío en que me protegerás, guardarás y cuidarás. Y sabes lo que quisiera tener, sabes todo lo que está en mi lista y confiaré en ti en que me cuidarás hoy, en el nombre de Jesús, amén. Todo eso se trata de mí, lo mío y yo. Nada de eso es para adorar al Dios Santo, quien merece nuestra lealtad y obediencia al andar fielmente delante de Él. Número 4. Para ser seguidores de Cristo hay que creer en Él. Este versículo sencillo. Porque de tal manera amó Dios al mundo que ha dado a su Hijo unigénito para que todo aquel que en Él cree no se pierda, mas tenga vida eterna. Confiar en Dios, tener fe en Él. Juan 3:16, por ejemplo, ese versículo es esencial para que lo sigamos. Si no creo en Él, no haré lo que dice. Si no creo en Él, no lo obedeceré. Si no creo en Él, no andaré en sus caminos. Si no creo en Él, viviré enfocado en lo que quiero, cuando lo quiero, sea lo que sea. ¿Puede usted decir con sinceridad, vivo por fe? ¿Confío a Dios mis necesidades, mis dificultades, mi dolor? ¿Confío en Dios cuando enfrento una tentación? ¿Qué parte tiene?

la fe en mi diario andar, en mi vida práctica. Entonces, número 5. Si somos seguidores de Cristo, debemos obedecerlo. Lo obedeceremos. Juan 8:12 dice, yo soy la luz del mundo. El que me sigue no andará en tinieblas, sino que tendrá la luz de la vida. O sea, el que me sigue, el que me obedece. Si en verdad soy seguidor de Cristo, la obediencia es fundamental. Además, es el deseo de mi corazón. Si entiendo quién es Jesucristo, sería un tonto si no lo obedeciera. La Biblia dice, porque la paga del pecado es ¿qué? Sonó muy débil. Porque la paga del pecado es ¿qué? Muerte, correcto. ¿Por qué querría pecar contra Dios si sé que al final habrá muerte? No solo muerte física, podría ser muerte a mi facultad de amar a alguien. Podría ser muerte a la oportunidad de que Dios bendiga mis ingresos por haberlo desobedecido con ellos. Y así podríamos seguir con la lista. La obediencia es esencial para ser seguidores de Cristo. Quizás alguien diga, ¿por qué dedica tanto tiempo a esto? Permítame preguntarle, ¿por qué dedicó la mayoría de esas primeras horas y días en la vida de sus hijos diciéndoles, debes hacer esto, quiero que crezcas y seas? ¿Qué les enseñaba a sus hijos a hacer qué? Obedecerle. Porque quería que crecieran y fueran lo mejor posible. Si sigue a Cristo, lo obedecerá. Si no le obedece, le agradecerá por darle suficientes penas, problemas y pruebas para corregir la distracción en su vida. La obediencia a Dios es fundamental. Y a la gente no le gusta hablar de obedecer a Dios, quieren hablar de cuán bueno es Dios. Pues claro que Dios es bueno y sabe una de las razones por qué es bueno, porque nos enseña a obedecerlo a Él, quien es la fuente de todo lo bueno en nuestra senda. Ahora espero que esté escribiendo estas cosas y espero que antes de acostarse esta noche las examine. De hecho, sería buena idea tener esta lista junto a su cama para que diga, bien, Señor, sé que soy tu seguidor, sé que he nacido de nuevo, estoy orando, estoy escuchándote, o sea, examínese. Un verdadero seguidor de Cristo hará cada una de estas cosas. Hasta ahora tenemos razón, ¿cierto? Amén. Sonó muy débil, pero ya se despertarán. Debemos obedecerlo, y asimismo debemos amarlo. Si vamos a seguir a Cristo, lo amaremos. Escuche Marcos 12:30, y amarás al Señor tu Dios con todo tu corazón, y con toda tu alma, y con toda tu mente, y con todas tus fuerzas. Vea esto, y amarás al Señor tu Dios con todo tu corazón. Uno no dividido, mitad en el mundo y mitad con Dios, con todo tu corazón y con toda tu alma, o sea, con todo tu ser, con toda su personalidad. Y Él dice con toda tu mente, o sea, mucha atención, si amo a Dios con toda mi mente, tendré cuidado con lo que pongo en mi mente, con lo que pienso, en quién pienso, y la clase de pensamientos que tengo. Si en verdad soy seguidor de Cristo y lo amo con todo mi corazón, alma y mente, tendré mucho cuidado con lo que pongo en mi mente. Mire, no puede amar a Dios con todo su corazón y sentarse a ver en la televisión algo que dañe por completo su mente, rete su sentido de obediencia, desafíe el sentido de pureza en su corazón, no si en verdad lo ama. Y llegamos a este tema de amarlo, ese amor influirá en lo que pienso, mi forma de pensar, a dónde voy, lo que digo, lo que hago. Amar cubre cada aspecto de nuestra vida. Así que pienso en la gente que dice, claro que sí, soy creyente, soy seguidor de Cristo, sin embargo, ni siquiera han pensado en cómo sus actividades señalan si son o no creyentes. Asimismo, compartirlo. O sea, hablarle a alguien más acerca de él. Escucha lo que dice Mateo 28, versículo 19, se sabe este versículo. Por tanto, id y haced discípulos a todas las naciones. O sea, proclamar la palabra.
llevar la verdad de su palabra a todas las naciones, a quienes nos aman, a quienes nos odian. Pienso en cómo ese versículo se lleva a cabo hoy en el mundo entero. Hay gente que arriesga su vida 24 horas al día para llevar la verdad sencilla del Evangelio a la gente a su alrededor. Jesucristo envió a sus discípulos a un mundo de odio, enemistad, amargura y muerte. Pero es nuestra responsabilidad proclamar su palabra. Eso significa que debo hablar a alguien. Pero le pregunto, ¿cuándo fue la última vez que de forma intencional y deliberada escogió a alguien que usted sabía que en verdad necesitaba conocer al Señor Jesús, que necesitaba ser salvo? ¿Cuándo fue la última vez que les dijo algo, tal vez solo algo breve o alguna invitación, lo que sea, para llevarlos a donde puedan ser salvos y comenzar a seguir a Cristo? Él les dijo eso a sus discípulos, pero su intención era que todos los hiciéramos, ir por todo el mundo y predicar el Evangelio, sí. Pero debemos decirles, como uno por uno, no tenían televisión, ni radio, ni micrófono, ni nada, pero transformaron el mundo de aquel entonces. Hoy tenemos el privilegio de llegar a cada rincón de la tierra donde vivimos. Tenemos la facultad y la capacidad de llevarlo. Pero la verdad es esta. No estoy seguro de cuán genuino sea yo si no estuviera interesado en alguien. Una cosa es decir todo el mundo, pero ¿qué de alguien? Todo el mundo conoce a alguien a quien decirle algo, al menos despertar su atención respecto a su relación con Dios. Eso es un verdadero seguidor de Cristo, es decir, no lo seguimos a ciegas, sino que seguimos a Cristo siendo sensibles a las personas que nos rodean, quienes no lo siguen y lo necesitan con urgencia. Todos conocemos a alguien hoy que necesita a Cristo en su vida. Mire, un verdadero seguidor de Cristo no cierra sus oídos, ni sus ojos, ni sus sentimientos. Somos sensibles a gente a nuestro alrededor que necesita a Cristo con urgencia. Desde luego, número 8. Servirle. Si somos seguidores de Cristo, le serviremos de alguna manera. Escuche lo que dice la palabra en Juan 12:26. Si alguno me sirviere, mi Padre le honrará. Más claro que el agua. Si alguno me sirviere, mi Padre le honrará. ¿Quiere que Dios le bendiga? Esta es una de las promesas más breves en la Biblia. Si alguno me sirviere, mi Padre le honrará. Todos tenemos la facultad de servir al Señor de algún modo. Pues, ¿cómo sirve al Señor? Sirviendo de algún modo a alguien más. Hay muchas formas de servir al Señor, pero el asunto aquí es que Él quiere que nos demos a otros. Pensemos en esto. ¿No fue eso lo que Él hizo? Vino al mundo, vivió 30 años en los que trabajó como carpintero. Luego dedicó sus últimos años a predicar el Evangelio, a compartir la verdad, y murió en la cruz por nosotros. ¿Qué hacía? Servía al Padre. Y cada vez que hacemos algo que es agradable a Dios, sabio, útil, ya sea en palabra o hecho, ¿qué hacemos? Servimos a Dios. Eso hacen los verdaderos creyentes. Los seguidores de Cristo no son egocéntricos, sino que ven a su alrededor. Los seguidores de Cristo pueden sufrir con la gente que sufre. Los seguidores de Cristo pueden discernir cuando alguien a su alrededor sufre y nadie más parece importarle o entender. Los seguidores de Cristo están dispuestos a servir a otros al dar, al alentarlos de alguna forma, al proclamarles la verdad del Evangelio o presentarles la verdad del Evangelio aunque no quieran escucharla. Los seguidores de Cristo marcan la diferencia. Desde luego, esta es una que no nos gusta. Los seguidores de Cristo sufren por Él. Están dispuestos a sufrir por Él. Filipenses 1:29, un versículo maravilloso.
porque a vosotros

0: vosotros os es concedido a causa de Cristo, no solo que creáis en Él, sino también que padezcáis por Él. Quizás diga, bueno, no sé por qué tengo que sufrir para ser cristiano. Tal vez nunca tenga que sufrir para ser cristiano, pero si quiero seguir a Cristo, es probable que sufra de algún modo. Quizás piense, bueno, los pastores no sufren, no se ha puesto nuestros zapatos. Así pues, si sigue a Jesucristo, sufrirá. Preste atención, ¿sufrirá el rechazo de algunos? Tal vez sufra con su situación económica, o sufra por su empleo, puede que sufra en sus relaciones. Si es un verdadero seguidor de Cristo, hay gente que no le querrá en su círculo. ¿Saben por qué no lo quieren? Porque los hace sentir incómodos. Porque su personalidad tiene algo que no encaja con ellos. ¿Aman el mundo? Usted no. No bebe lo que beben, ni a dónde van, ni viste lo que visten. Así que hay algo en usted que no les cuadra. Pero la Biblia dice que debemos sufrir por él. O sea, debemos estar donde necesitamos estar, seamos aceptados o no. Debemos hacer lo que tengamos que hacer, les guste o no. Hay que compartir el Evangelio, sea aceptado o rechazado. Verdaderos seguidores de Cristo. Ahora, si los ha escrito, que espero que sí, póngalos en su casa junto a su cama y esta noche antes de dormirse, véalos. No tiene que decir todo lo que he dicho solo, nacer de nuevo, orar, escuchar, creer, obedecer, amar. Fíjese, cuando justo antes de dormir repasa algo así, se duerme con eso en mente, eso es lo último en lo que piensa toda la noche, su mente. Programa esa verdad en su razonamiento. Cuando se despierte en la mañana, si repasó todos esos y dijo, Señor, quiero ser seguidor de Cristo hoy, gracias porque he nacido de nuevo, y repasa toda la lista, no le tomará mucho en aprendérselos de memoria, porque su mente se ha programado para pensar como Dios quiere que piense. ¿Y qué sucede? Dios transforma nuestra vida sin siquiera darnos cuenta de lo que sucede. Y esa es mi oración por usted. Hoy está aquí, quizás esté de visita o tal vez lleve varios domingos asistiendo, pero no ha nacido de nuevo. No ha aceptado a Cristo como su Salvador ni le ha rendido su vida. Ese es el primer paso. Y le animo porque, mire, lo demás no cuenta. Olvídese de los demás hasta que dé el primer paso. Porque todos los demás tienen de base el primero. Si está dispuesto a pedirle al Señor Jesús que perdone sus pecados y rinde su vida hoy a Él y quiere edificar sobre este fundamento que es su fe en Cristo, Él está dispuesto a perdonar sus pecados y a comenzar hoy mismo con usted, dándole la vida más maravillosa que podría imaginarse. Amén, amén. Oremos. Padre, te damos gracias porque en tu infinita sabiduría hiciste la verdad tan sencilla para que todos la entendiéramos, a fin de andar en obediencia a tu voluntad. Graba estas verdades en nuestros corazones y mentes. Padre, te pido que traigas a la memoria de cada persona que antes de apagar la última luz, vuelva a leer esto y te pida que actúe en su corazón, y después de encender la luz mañana que vuelvan a leerlo. Y Señor, que traigas a su mente uno o todos estos a lo largo del día en su trato con otros. Al escuchar sus penas, sus problemas, sus cargas. Somos tus seguidores, Señor. Queremos ser tus seguidores genuinos e impactar la vida de otros. Te damos gracias en el nombre de Jesús. Amén.
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9: Amigo, escuche con mucha atención lo que voy a decir. El cristianismo no es un código, no es una causa, no es un credo, no es una conducta, ni siquiera es la iglesia. El cristianismo es Cristo. Y la marca de un creyente cristiano es el amor por el Señor Jesucristo. Y el deseo de cada hijo de Dios es, debe ser, el conocer a Jesús en forma íntima. Debemos querer más que una redención, debemos anhelar una relación. No debemos querer tanto los regalos, sino al dador de los regalos. Debemos querer que Cristo sea real en nosotros. Como Pablo dijo, por la excelencia del conocimiento de Cristo. Pablo ya conocía a Cristo intelectual y espiritualmente, pero él quería saber más y más de Cristo. Usted puede saber algo acerca de una persona sin necesidad de conocerla. Pero su saber es completamente diferente cuando conoce a esa persona. Hoy quiero darle a conocer 5 formas de acercarse más a Jesús.
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9: Saludos, amigas y amigos. Gracias por acompañarnos. Sean muy bienvenidos a El Amor que Vale. Le invito a abrir su Biblia en el tercer capítulo del libro de Ruth. En unos momentos más estaremos leyendo algunos versículos. Hace algún tiempo un hombre dijo las siguientes palabras. Debió haber sido un santo porque las dijo en su oración. Señor, quiero verte más claramente, quiero seguirte más cercanamente, quiero amarte más profundamente. Yo creo que esa es la oración de nuestro corazón. Tal vez no la hemos dicho con esas palabras, pero es innegable que queremos ver a Jesús más claramente, seguirle más cercanamente y amarle más profundamente. Queremos una íntima relación con el Señor Jesucristo. Escuchamos a otra persona hablar al respecto y decirnos, Señor, quiero conocerte muy de cerca. De eso estudiaremos hoy, teniendo como base el libro de Ruth, que es una verdadera historia de amor. Pero hay otra historia detrás de esa historia. Como alguien lo dijo, el resto de la verdad. Tenemos a una mujer que era una moabita cuyo nombre era Ruth. Era una pagana, una gentil, extranjera de la nación de Israel y extraída por la fe al Señor, y ella tenía un redentor cuyo nombre era Boaz, el cual se casó con ella. Boaz de Belén es una ilustración del Señor Jesucristo, y la doncella de Moab se casó con el soltero codiciado de Belén y vivieron felices para siempre. Esta es una ilustración, una verdadera ilustración de la iglesia.

iglesia y el Señor Jesús, puesto que la iglesia es la prometida de Cristo. Ruth representa la iglesia, la novia, y Boaz, el pariente redentor, el novio. Todo esto tiene como escenario, como trasfondo, los campos de cebada y trigo durante el tiempo de la cosecha. Boaz era un poderoso y adinerado hombre que vino a ser el redentor de Ruth. Él es el propietario de los campos en donde se realiza la cosecha y está ahí con sus siervos, confundiéndose con ellos en las labores de la siega. Ruth, que vino desde Moab a la tierra de Israel, se casará con Boaz, ya que él es el más cercano pariente de su fallecido esposo para cumplir con la ley del pariente redentor. La escena que vamos a ver hoy es de la íntima relación de Ruth, que es una alegoría de la iglesia con Boaz, que es una alegoría del Señor Jesucristo. Espero que en su mente usted tenga claro este escenario. Le invito a abrir su Biblia en Ruth, en el capítulo 3. Después le dijo su suegra Noemí: hija mía, no he de buscar hogar para ti, para que te vaya bien. Es decir, no quieres descanso y provisión, no quieres reponerte, no quieres todo lo que tu corazón anhela. No es Boaz nuestro pariente. Boaz, recuerde, es una ilustración de Jesús. ¿Con cuyas criadas tú has estado? He aquí que él avienta esta noche la parva de las cebadas. Aventar la cebada significaba echarla al aire y dejar que el viento se lleve toda la paja, quedando solo la cebada. Esta era una antigua costumbre, separar la paja del grano de la cebada. En varios países del mundo aún se utiliza este antiguo método de separar el trigo o la cebada de la paja. Ahora escuche el consejo que Noemí le dio a Ruth, y es el consejo que yo le doy a usted, si quiere acercarse más al Señor Jesucristo. Escuche ahora estas palabras: te lavarás, pues, y te ungirás, y vistiéndote tus vestidos irás a la era, mas no te darás a conocer al varón hasta que él haya acabado de comer y de beber. Y cuando él se acueste, notarás el lugar donde se acuesta e irás y descubrirás sus pies y te acostarás allí. Y él te dirá lo que hayas de hacer. Recuerde que Noemí era su suegra porque Ruth era la viuda de uno de los hijos de Noemí. Y ella respondió: haré todo lo que tú me mandes. Este es el trasfondo. Permítame decirle ahora 5 formas de acercarse más a Jesús. Y están aquí. Deseo que usted las vea. Son tan importantes. Y tenga presente, mi amigo, que el cristianismo no es un código, no es una causa, no es un credo, no es una conducta, ni siquiera es la iglesia. Y la marca de un creyente es el amor por el Señor Jesucristo, y el verdadero deseo de cada hijo de Dios es el conocer a Jesucristo íntimamente. Queremos algo más que redención, queremos una relación, queremos algo más que regalos, queremos al dador de los regalos. Queremos que Jesucristo sea real para nosotros. Como Pablo dijo, la excelencia del conocimiento de Cristo. Pablo ya conocía a Jesús intelectual y espiritualmente, pero sin embargo quería conocer más y más de él. Usted puede saber algo de alguna persona, sin necesidad de conocerla. Yo quiero conocer más de Jesús. Usted no desea lo mismo. Quiero que él sea real para mí. Quiero saber no solo acerca de él, sino que quiero conocerle a él personal e íntimamente, de tal manera que cuando llegue el rapto, y ojalá sea pronto, pueda ver cara a cara a quien ya conozco de corazón. El consejo de Noemí es consejo maravilloso, maravilloso. Si usted quiere conocer a su redentor Boaz de una manera íntima, el primer paso es, anótelo, acérquese recién lavado. Primer paso, acérquese recién lavado. En el versículo 3, Noemí le dice a Ruth: báñate. Te vas a encontrar con él. Ve limpia. Y esto es lo que debemos hacer si queremos acercarnos más a nuestro Señor. Anote estos versículos. Santiago está hablando de acercarse a nuestro Señor y dice en el capítulo 4, versículo 8 de

de su epístola, acercaos a Dios y Él se acercará a vosotros. Pecadores, limpiad las manos. Y vosotros los de doble ánimo, purificad vuestros corazones. Santiago dijo que si usted quiere acercarse a Dios, usted tiene que estar limpio. Usted no puede adorar con las manos sucias, o con corazones contaminados, o con ánimo indeciso. Es lo que Santiago está diciendo. Lávese sus manos, no más manos mugrientas. Purifique su corazón, no más corazones contaminados. Dejen de ser inconstantes. El primer paso para acercarse al Señor Jesucristo es estar limpio, estar lavado. Anote este versículo. 2 Corintios 7, versículo 1. Así que, amados, puesto que tenemos tales promesas, limpiémonos de toda contaminación de carne y de espíritu, perfeccionando la santidad en el temor de Dios. Si se acerca a su amado, a su Redentor, usted debe estar limpio, debe estar limpio. Muchas personas se quejan que sus oraciones no son contestadas. Y dicen, yo oro y oro y oro, pero no hay respuesta a mis oraciones. Mi vida de oración es estéril y muerta. Anote estos versículos, Isaías 1, versos 15 y 16. Dios dice, cuando extendáis vuestras manos, yo esconderé de vosotros mis ojos. Aquí estamos nosotros pidiendo que Dios nos mire, nos escuche, y Dios dice, no estoy mirando, no estoy escuchando. ¿Por qué Dios hace eso? Oigan lo que Dios sigue diciendo. Cuando multipliquéis la oración, yo no oiré. Llenas están de sangre vuestras manos, lavaos y limpiaos, quitad la iniquidad de vuestras obras de delante de mis ojos, dejad de hacer lo malo. Dios dice que no escuchará nuestras oraciones si nos acercamos a Él con manos contaminadas y corazones indecisos. En Isaías 52, 11 leemos, apartaos, apartaos, salid de ahí, no toquéis cosa inmunda, purificaos los que lleváis los utensilios de Jehová. ¿Se imagina una novia que espera estar cerca de su novio y que él se acerque a ella sucio y sudoroso y maloliente? ¿Se puede imaginar eso? ¿Se imagina a alguien yendo a tener una íntima relación con la persona amada y que ésta ni siquiera se haya bañado? Mi amigo, usted está viniendo al Señor. Usted viene a tener una relación íntima con el Dios Todopoderoso a través de su Hijo, el Señor Jesucristo. Esté limpio y fresco. Y no estoy hablando del baño diario. No estoy hablando del baño que tomó hace un mes. Estoy hablando de estar limpio, con olor de frescura. Y eso es lo que le dijo Noemí a Ruth, que esté limpia y fresca. ¿Cómo nos limpiamos físicamente? Lo hacemos de una manera muy práctica. Nos bañamos con agua y jabón. Y no es cuestión de quedarse meditando en las propiedades del agua y del jabón, sino que hay que usarlos. ¿Cómo nos limpiamos espiritualmente antes de venir al Señor? Nos limpiamos por la palabra de Dios. Y no es cuestión de quedarse meditando en el contenido de su palabra, sino que debemos usarla. Efesios 5, versículos 25 y 26. Maridos, amad a vuestras mujeres, así como Cristo amó a la iglesia y se entregó a sí mismo por ella para santificarla, habiéndola purificado en el lavamiento del agua por la palabra. La palabra de Dios es a su espíritu lo que el agua es a su cuerpo. Usted es lavado por la palabra. David dijo lo mismo en el Salmo 119, versículo 9. ¿Con qué limpiará el joven su camino? Con guardar tu palabra. ¿Cómo nos limpia la Biblia? Santiago dijo que la Biblia es como un espejo. Muestra lo que somos, revela el pecado y la suciedad en nosotros. Verá, no solo nosotros leemos la Biblia, sino que la Biblia nos lee a nosotros. Esa es la razón por la cual a algunas personas no les gusta leer las Escrituras. Bien, existe el lavamiento de agua por la palabra. Pero no solo la palabra revela el pecado, la palabra revela la solución.
Usted se limpia.

por la palabra y también se limpia por la sangre. Escuche esta escritura, primera de Juan capítulo 1, versículos del 7 al 9. Pero si andamos en luz como Él está en luz, tenemos comunión unos con otros y la sangre de Jesucristo, su Hijo, nos limpia de todo pecado. Si decimos que no tenemos pecado, nos engañamos a nosotros mismos y la verdad no está en nosotros. Si confesamos nuestros pecados, Él es fiel y justo para perdonar nuestros pecados y limpiarnos de toda maldad. Noemí le dijo a Ruth, «Báñate, ve recién lavada». ¿Cómo hace usted eso? Lo hace con la palabra, lo hace con la sangre, porque la palabra señala sus pecados y la palabra le recuerda la sangre y la palabra le da estas sagradas promesas si confesamos nuestros pecados. No dice nuestro pecado, dice nuestros pecados. Si confesamos nuestros pecados, Él es fiel y justo para perdonar nuestros pecados y limpiarnos de toda maldad. Verá, si usted al orar dice, Señor, si es que he pecado, lo siento. Mi amigo, usted está perdiendo su tiempo. Diga, Señor, perdí la paciencia, tuve un pensamiento lascivo, me porté altanero. Señor, hice esto e hice lo otro. Nómbrelo, identifíquelo, confiese su pecado. Eso significará que usted está de acuerdo con Dios en lo relacionado con su pecado. La palabra confesar, homologo, significa decir la misma cosa, no el admitirla. Hay muchas personas que admiten su pecado, pero no lo dejan. Una confesión es estar de acuerdo con el Dios Todopoderoso en que su pecado es algo equivocado. Usted está totalmente de acuerdo con Dios en eso. Si confesamos nuestro pecado, Él es fiel y justo para perdonarnos nuestros pecados y limpiarnos de toda maldad. Lo primero, si usted desea una relación íntima con su prometido celestial, es estar recién lavado, limpio. Eso es lo primero. Y a propósito, amigo, cuando usted se limpia, la Biblia dice que la sangre de Jesucristo, su Hijo, nos limpia de todo pecado. Y lo que Dios limpió, que ningún hombre llame inmundo. ¡Aleluya! ¡Gloria a Dios por eso! Segundo, no solo esté recién lavado, sino fragantemente ungido. He escogido estas palabras cuidadosamente. Segundo paso, acérquese fragantemente ungido. Mire el versículo 3. Ella también le dice, y te ungirás. Es decir, Ruth, perfúmate, perfúmate un poco. Estas mujeres sabían muy bien lo que estaban haciendo. Son inteligentes. Están conscientes de lo que un aroma a limpio y una suave fragancia puede hacer en las otras personas. Ruth, lávate y perfúmate. Que sea grato estar a tu lado. Ve con un aroma, ve ungida. ¿Quiere usted acercarse? ¿Desea tener una relación íntima con el Señor Jesucristo? Únjase. Entréguese al Espíritu Santo de Dios para que Él pueda hacer de usted un grato olor y que su misma vida, sea como grato incienso para Él. No solo las novias eran ungidas, también reyes, profetas y los sacerdotes eran ungidos, y ese ungimiento sacerdotal significaba consagración. Somos separados para algo específico. En ese hermoso poema de amor que es El Cantar de los Cantares, hay también un cuadro de Cristo y la Iglesia. Y la novia dice en el capítulo 1, verso 14, «Racimo de flores de aleña en las viñas de Engadi es para mí, mi amado». Y el capítulo 4, verso 14 dice, «Nardo y azafrán, caña aromática y canela, con todos los árboles de incienso, mirra y aloes, con todas las principales especias aromáticas». Y usted que estaba convencido que la aromaterapia era cosa de nuestra época moderna. Ellos conseguían estas especias en los campos, las mezclaban con el aceite para ungimiento y tenían extraordinarias fragancias.

0: Fragancias que hablaban de amor e intimidad. Bien, dirá usted, pastor, si estoy limpio, si estoy lavado por la palabra y por la sangre, ¿cómo me unjo? ¿Qué me da esa fragancia dulce para que mi prometido la disfrute? Mi amigo, esa fragancia espiritual solo se la puede dar la unción del Espíritu Santo. Su unción es el Espíritu Santo. Primera de Juan capítulo 2, versículo 27. Pero la unción que vosotros recibisteis de Él permanece en vosotros, y no tenéis necesidad de que nadie os enseñe. Así como la unción misma os enseña todas las cosas, y es verdadera, y no es mentira. Verá, la unción que nosotros tenemos es el Espíritu de Dios. ¿Y sabe qué? Cuando estoy limpio y cuando estoy lleno del Espíritu Santo y vengo ante el Señor Jesucristo, Él dice, me agrada. Es el Espíritu Santo. La Biblia dice, somos grato olor de Cristo. ¿Quiere usted acercarse? ¿Quiere tener una íntima relación con el Señor Jesucristo? Sea ungido y ríndase al Espíritu Santo de Dios para que Él le haga olor fragante y que su misma vida sea como un incienso que se eleva hacia Él. ¿Sabe que hay personas así? Uno puede reconocer de inmediato a las personas que caminan con el Señor Jesús. Cuando entran en una habitación, usted puede oler el incienso espiritual. La presencia de ellas en cualquier parte es un aroma inexplicable. No hablo del aspecto únicamente físico, estoy hablando de algo que va más allá de lo físico. Estos son solo emblemas de una verdad espiritual más profunda. Primero, acérquese recién lavado. Segundo, acérquese fragantemente ungido. Tercer paso, acérquese adecuadamente vestido. Mire el versículo 3. Noemí le dice, y vistiéndote tus vestidos. Ahora ella es una futura novia y Noemí le dice, bien Ruth, ponte lo mejor, vístete bien, ponte bonita. Ruth, tú vas a ver a vos. Recuerden que ella era una viuda y andaba de luto, usando los vestidos de lamento, y había estado espigando en el campo, trabajando, y su ropa estaba polvorienta y sucia. El consejo de Noemí a Ruth es eminentemente práctico y con un propósito definido. Quítate esa ropa, Ruth. Vístete bien. Tú vas a encontrarte con vos, tu pariente redentor. Mi amigo, espiritualmente hablando, ¿cómo se presenta usted delante de Dios? Si aún no es salvo, si todavía sigue vistiendo su ropaje pecaminoso, sucio y maloliente, necesita hoy mismo lavarse espiritualmente, confesando sus pecados, arrepintiéndose sinceramente y pidiendo la presencia de Jesús mediante su Espíritu Santo en su corazón y su vida. Si ese es su deseo, le invito a repetir conmigo la siguiente oración. Querido Dios, sé que mi vida es como un trapo de inmundicia delante de tu presencia, porque he pecado, separado de ti y viviendo conforme a mis propios caprichos. Perdóname, Padre, y límpiame y úngeme para que mi vida sea un olor fragante en Cristo. Señor Jesús, me arrodillo a tus pies, pidiéndote extiendas tu manto de misericordia, me redimas, me protejas, me perdones y pongas la frescura de la limpieza espiritual que necesito. Este mismo momento, sin dudas ni vacilaciones, con fe absoluta, te recibo como mi Salvador y mi Señor. Ayúdame a realizar tu voluntad en mi vida. Lo pido con acción de gracias en tu santo nombre. Amén. Amigo, si hizo esa decisión por Cristo, por favor escríbanos para gozarnos espiritualmente con usted y poder orar por usted.
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1: Amén. ¿Ah? Yo estoy seguro de eso. Así que es un gusto poder conocerles a quienes no les conocían. Un gusto volverlos a ver si en alguna ocasión ya nos hemos visto. Gracias a los pastores que han sido tan gentiles en invitar.

Y vine con un grupo de colaboradores que trabajan conjuntamente con nosotros, con mi esposa, que les envía su saludo, la mujer más bonita del planeta y sus alrededores. Así que les manda saludos, tienen que verla, es muy bonita. Y tuvo un problema de la vista cuando se casó conmigo y después que se casó Dios la sanó. Así que les manda saludos. Y me acompaña conmigo Alejandro, Pablo, Guillermo Casas, que es el coordinador, así que parte del equipo. Estamos realmente, deben escucharlo en cientos de veces por predicadores que los visitan, pero de verdad, si interpretan mi corazón, verán que realmente estoy gustoso de poder estar aquí y conocerles y saber que son una hermosa iglesia. Cuando vi el templo por fuera, yo dije, no trajimos York para jugar. Y me asusté y dije, no, nos equivocamos. Pero después dije, qué tremendo, qué bueno. Mire, este es un tiempo donde se van a tomar los estadios, donde se van a tomar los lugares que antes se utilizaban para cualquier cosa, para exaltar el nombre del Señor. ¿Cuántos creen esto proféticamente? ¿Eh? Yo creo eso. Así que como este... ¡Esa! ¿Verdad? ¿En serio? Claro que sí. Muy bien. Yo quiero compartir lo que considero el Señor ha puesto en mi corazón para este su pueblo. Quiero que ustedes me presten la mayor atención. Antes quiero hacer algo. Mire, yo no hacía esto que voy a hacer ahora antes, hace un año atrás, porque siempre tuve ciertos prejuicios. Cuando a mi iglesia venía un predicador o un hermano que cantaba o algo así y hablaba de su material o de sus libros, yo decía, no me gusta que venga a venderme cosas, yo quiero que me ministre. Así que yo nunca jamás lo quise hacer. Pero hace el tiempo el Señor nos habló de que teníamos que regalar algunas cosas y por hermanos que de alguna forma Dios los iba a ubicar porque seguramente no pueden acceder a determinadas cosas. Así que a cada lugar donde vamos, yo siempre aclaro lo siguiente. Al cabo no me importa que ustedes compren un libro, un cassette. Yo no vivo de eso. Trabajo para un Dios que paga bien. Así que estoy muy contento por eso. Dios paga bien. Pero tengo algo que regalarles. ¿Quién vino de más lejos? A ver, levante la mano el que vino de más lejos. Seguro que sabe que vino de más lejos. ¿Dónde? De San Vicente, ¿eso es lejos? ¿Sí? ¿Es lejos? Entonces, ahí le vamos a regalarle el video de Vélez Arfiel, ese que tiene el hermano del día que cambió la historia de la juventud en Argentina. Ahí está. No habrá mentido, ¿verdad? Ahí. Ok. Y después, ¿quién otro vino? Acá hay más gente de lejos, ¿de dónde vinieron? ¿Eh? ¿De Francia? Ok. Mi papá nació en Alemania también. No. Bueno, regalar la chaveta cristiana. Mira, la chaveta cristiana es un libro de humor cristiano. La 1 y la 2 le vamos a regalar a ellos. Ahí va para allá. Ok. Para las dos hermanas. No, dividilo con la que está al lado. ¿Quién está? Tenés que hacer noviazgo hoy. ¿Quién está de novio hace mucho tiempo y dice, Señor, manda tu media costilla pronto? ¿Ah? Alguien que está muy desesperado. Mire, ¿sabe? Escuchen. Yo tenía temor, présteme atención un momento. Yo tenía temor cuando tenía 17, 18 años y le decía una vez a mi madre, ¿qué tal si Dios no se acuerda que yo me tengo que casar? ¿Qué tal si Dios cree que yo tengo el don de continencia o algo por el estilo y me hace doncellos por perpetuidad? Yo dije, Señor, yo no quiero eso, así que pasa de mí esta copa. Y lloraba y decía, Señor, ¿qué tal si Dios no se...? Y algún hermano me decía siempre, tenés que esperar. ¡Oh, espera en el Señor! ¡Espera! Y yo dije, ¿qué si alguna vez Dios me dice, ve al PAMI y toma a tu abuela de una vez? Así que yo dije, yo no quiero esperar tanto, ¿ah? Y así que les voy a dar una cinta. El otro día hace un tiempo atrás, en Córdoba, escuché un hermano cordobés, un ungido, piadoso, hombre de Dios, que dijo que las damas, cuando son solteras, ustedes puede que lo hayan escuchado, les voy a refrescar la memoria, él decía, las damas cuando son solteras, las cristianas, por supuesto, cuando tienen de 15 a 20 años, tienen un pasaje favorito, es, muchos son los llamados, pocos son los escogidos. Cuando pasan los 20 años, su pasaje cambia, y predican aquel versículo que dice, examinadlos a todos, retener los buenos. Cuando pasan los 30, dicen, venid a mí todos los trabajados y cargados. Escuchen. Y cuando pasan los 40, escuchen. Cuando pasan los 40, dicen, el que a mí viene no le echo fuera. ¿Verdad? No pasa, ¿verdad?
Así que los solteros, acá hay unos solteros, levanten la mano. Fuera de broma, no es que los voy a conquistar desesperado, pero ahí va un placer del noviazgo para estos dos varones acá, Pablo. Mira, acá, la otra cinta es de otra cosa. ¿De qué es esa cinta? De las marcas de un triunfador. Muy bien, tenés cara de triunfador. ¡Asa! Para mover montes, arrancar suegras y esas cosas. ¡Aleluya! Muy bien, vamos, ahora sí, quiero compartir lo que considero Dios ha puesto en mi corazón. Quiero que todo el mundo, por favor, incline el rostro, las mamis tengan a sus hijos los más cerca posible para que nadie camine. Si alguien tiene que ir al baño, a menos que esté muy apurado, si no, me interesa que ustedes escuchen. Les prometo ser lo más escueto, lo más breve, sencillo posible y darles lo que considero está en el corazón de Dios para este su pueblo. Y cuando yo me vaya de aquí, sabré que habré dicho todo lo que Dios me mandó decir, sin agregar una tilde ni una jota, sin quitar nada, ni suavizando nada, ni endureciendo nada. Quiero decir todo lo que Dios me mandó decir. ¿Cuántos están expectantes y tienen hambruna espiritual por eso? ¿Amén? Si ustedes no ungen el púlpito no tendrá unción para con el pueblo. Así que me interesa que tengan esta expectativa. Todos el mundo orando ahora, inclinen el rostro y pedimos. Me interesa que toda la iglesia ore, todos, los pastores, los líderes, todos el mundo orando, diga: Señor, háblanos en esta noche. Padre, en este momento toda la iglesia está orando. Me declaro dependiente de ti para que con denuedo pueda hablar todo lo que tú me enviaste a hablar a este tu pueblo. Me alineo conforme tu corazón, Padre, por amor de ti mismo. Habla, confirma el mensaje profético que tú me has mandado para este tu pueblo, desde los pastores, los profetas, los ministros, los apóstoles, los maestros que están en este lugar. Padre, como el más pequeño de todos, como tu siervo y embajador, en el nombre del Señor de las multitudes, ahora estoy alineado conforme tu corazón, para que un espíritu contigo pueda decir todo lo que tú me dijiste que diga en tu nombre. Amén. Y todos decimos amén. Muy bien, muy bien. Cuando comenzó este año con mi esposa, recibimos algunos mensajes de parte de Dios, pero hay uno puntual y específico que creo que de todos los que me han tocado predicar, nunca hubo uno tan actual, uno tan que haya afectado tanto positivamente mi vida y mi ministerio. Y a los lugares donde puntualmente, específica, categóricamente Dios me dice que lo predique, ha afectado literalmente la vida de los que lo ha escuchado. Por eso me interesa que me presten vuestra mayor atención. Los cinco sentidos tienen que estar puestos en lo que les voy a decir. Hay un mensaje profético de parte de Dios, confirmado por otros siervos, que en momentos les voy a decir quiénes son, cómo, cuándo, dónde ocurrió. Pero hay dos cosas proféticas que están ocurriendo en Argentina. Yo sé lo que ustedes piensan, a lo mismo que yo, cuando alguien habla de mensaje profético. Uno dice, eso de las profecías, hay que esperar que se cumplan para ver si es cierto, hay que pesar los corazones. Hay de los que dicen, yo no me subo a cualquier profecía, y yo aplaudo esa actitud, yo soy igual. Cuando una palabra profética viene, lo primero que confirmo es si no se contradice con la palabra profética por excelencia, que es la Biblia. ¿Están de acuerdo en eso? Dígamelo bien. Así que cuando va de acuerdo con esto, cuando forma parte de la dinámica de la Biblia, yo digo, eso puede ser que afecte mi vida. Pero lo que yo les voy a contar ya está ocurriendo. De hecho, algunos que están en este lugar van a captar lo que estoy diciendo y van a decir, sí, yo ya lo he visto. Otros todavía no lo vieron, pero lo han de ver. Hay dos profecías sobre Argentina y considero sobre todo el mundo. Pero compete hablar ahora sobre nuestra nación. Una de las profecías es negativa y otra es positiva. En momentos yo voy a contarles cuáles son. Voy a decir esas dos palabras proféticas. Primero la negativa y luego la positiva para que se vayan contentos de regreso a sus hogares. Un predicador dijo que en todo lugar, en toda congregación, él tomó el pasaje bíblico donde el Señor dijo que en todo lugar habría ovejas y chanchos, y él dijo que no hay que tirar las perlas a los cerdos. Y un predicador, recuerdo, que dijo, en toda congregación hay ovejas y hay cerdos, en toda congregación. Yo puedo hablarle a ustedes con autoridad, puesto que no les conozco, así que no sé quién es quién en la fauna espiritual, no sé quién es oveja y quién, ¿verdad? Para mí son todos ovejas. La oveja es aquel creyente que percibe el delicado pasto, que dice, esto afectará mi vida, esto recargará mis baterías, encenderá mi motor, esto ya se da cuenta de que algo va a ocurrir. Y después está el otro, el que el Señor dijo que no había que desperdiciar gemas escondidas de la Biblia, perlas, porque tan pronto cruzaban el umbral de la puerta, se iban a lo mismo de donde salieron, no les interesaba recibir nada que afectara sus vidas. Pero yo dirijo mi sermón en esta noche a una pequeña cuna de campeones, a obreros de primera línea. ¿Cuántos creen esto? Díganme nada más. A gente que dice, yo quiero marcar la diferencia, yo soy apasionadamente cristiano.

Dios no busca gente perfecta. Dios busca gente que intente ser perfecta. ¿Cuántos creen esto? Díganme amén. Y les digo una cosa más. La hermana Catherine Kuhlman siempre decía, una famosa predicadora, por si alguien no la conoce, ella decía, el día que el Señor me vea cara a cara, o que yo le vea cara a cara a Él, es decir, el día que me toque partir de esta tierra, yo sé lo que le voy a decir cuando por fin lo tenga cara a cara. Yo le voy a decir, Señor, no fui la mejor, tuve una montaña de errores, pero nadie como yo lo intentó de tal forma. Nadie hubo que lo intentara hasta el último momento. Y yo tomo esa palabra para mí. Y yo le digo, Señor, no soy el mejor, no soy el mejor predicador, no soy el mejor cristiano seguramente, pero hasta la fibra más íntima de mi ser está intentando serlo. ¿Cuántos son de ese grupo de valientes? Levanten la mano, diga, Señor, yo quiero intentarlo. ¡Ah! Yo cuando quiero orar me duermo. ¡Ay, Señor! Yo quiero ser santo y tuve 17 novias, pero se acabó. Algún soltero por ahí. Ha llegado el momento de que Dios dice, voy a usar la determinación de tu vida y vas a cambiar. Hay dos cosas proféticas que voy a decirles en momento, pero antes me interesa que lean un pasaje en el libro de San Mateo. Me interesa que todos los que tengan Biblia lo lean. San Mateo, capítulo 7, versículo 22. Y luego les voy a decir estas dos cosas proféticas, les prometo, en momento, pero necesito que tengan ustedes algo de información de lo que Dios va a hablarnos en esta noche. ¿Están listos? ¡Digan amén! ¡Aleluya! San Mateo. Todo el mundo sabe dónde está San Mateo, ¿verdad? Si anda alguno por Génesis, está lejos. Tiene que ir para el otro lado. Ok. San Mateo 7:22. Dice, muchos me dirán en aquel día, Señor, Señor, no profetizamos en tu nombre, y en tu nombre echamos fuera demonios, y en tu nombre hicimos muchos milagros. Entonces les declararé, nunca os conocí, apartados de mí, hacedores de maldad. Ahora mírenme, por favor. Yo sé que lo que acabamos de leer no es alentador. No es para que digan, aleluya, gloria. Dios, específicamente el Señor, mírenme, por favor. Está hablando de un grupo selecto de pastores, de profetas, de ministros, de maestros, pero indudablemente aquí se ve en lo que acabamos de leer de que el Señor habla de personas que de alguna u otra forma estuvieron involucrados con la obra y que por alguna razón curiosa corrompieron la palabra, no tuvieron autoridad moral para predicar, su vida moral no respaldó lo que predicaron. Por alguna razón, el haber hecho milagros, el haber predicado, el haber reprendido demonios y ver gente liberada, no los declarará aptos para el reino de los cielos. ¿Cuánto me entienden hasta ahí? Díganme amén. Pero Dios habla de pastores, Dios habla de profetas, de maestros. Cuando yo predico esto ante un grupo de pastores, siempre ocurre de que hay un clima de desazón. La gran mayoría dice, Señor, no seré yo los que he de quedar afuera. Pero cuando yo leo este episodio, este pasaje que narra la Biblia, en una iglesia como aquí, donde el 80% o el 90% no son pastores, no son todos evangelistas, hay una especie de de alivio general. Hay de los que piensan, menos mal que yo nunca reprendí ningún demonio, gracias a Dios. Menos mal que nunca liberté a mi suegra, gloria. Hay de los que dicen, menos mal que yo nunca estuve involucrado con la obra, yo soy del otro grupo. Entonces yo quiero que ustedes lean el último pasaje que les voy a hacer buscar, se los prometo, en el libro de San Lucas, por favor. Libro de San Lucas. San Lucas capítulo 13, versículo 25, muy cerca de donde están. San Lucas 13, 25. Me interesa que todo el mundo lo lea y compartan con el que no trajo Biblia. Por hoy que coma del plato ajeno. Capítulo 13, versículo 25. Cuando lo tengan, díganme, ¡amén! Después que el padre de familia se haya levantado y cerrado la puerta, y estando fuera, empecéis a llamar a la puerta diciendo, Señor, Señor, ábrenos. Él respondiendo os dirá, no sé de dónde sois. Entonces comenzaréis a decir, oigan lo que dice aquí, delante de ti hemos, me interesa que lean al unísono ahora conmigo, delante de ti hemos comido y bebido. ¿Qué dijo? Comido y bebido. Otra vez, tengan a bien decirlo, por favor. Comido y bebido. Y en nuestras plazas enseñaste. Pero os dirá, os digo que no sé de dónde sois, apartaos de mí, todos vosotros, hacedores de maldad. Ahora mírenme, por favor, y síganme con la mirada todo el tiempo que puedan. En este segundo episodio que yo les hago leer y que la Biblia narra, no está hablando de pastores, no está hablando de profetas ni de ministros. Habla de un grupo que alegará haber comido y bebido. Es decir, va a decir, Señor, yo me senté en la iglesia, regularmente pagué mis diezmos,
puse las ofrendas. Casi no recuerdo haber faltado una Santa Cena. Hasta algunos dirán, yo toqué en la música. Yo comí y bebí. Estuve allí cuando Marcos Witt vino. Yo estuve allí cuando Carlos Anacondia ministró. Yo comí y bebí en las plazas, campañas, cruzadas y campamentos. Pero Dios también declara de que habrá un minúsculo grupo, un grupo minoritario, que Dios ha de decirle, yo no los conozco, son hacedores de maldad. Ahora yo les hago una pregunta, no me respondan verbalmente, pero respondan en el corazón. ¿Cuáles creen ustedes que son los pecados para dejar fuera gente que comió y bebió? Gente que recibió. Yo sé lo que piensan. Ustedes dicen, bueno, seguramente adúlteros, fornicarios, personas que cometieron pecados capitales, pecados horrendos, horrorosos ante la presencia de Dios.

fornicarios, personas que cometieron pecados capitales, pecados horrendos, horrorosos ante la presencia de Dios. Pero la Biblia declara de que no está hablando de esta gente, está hablando de gente sorprendida, porque va a decir, ¿cómo? Si yo cantaba, si yo tocaba la música, y sin embargo no era un adúltero, seguramente no era un fornicario, sin embargo Dios le dice, no te conozco. Yo quiero decirle algo que considero está en el corazón de Dios, lo hemos dicho en algunas iglesias, solo en algunas. Hay una falta de temor por la presencia de Dios en muchos lugares, y la falta de temor por la presencia de Dios ha de dejar fuera pastores, profetas, maestros, ministros y gente que comió y bebió, porque no temblaron ante la presencia de Dios. Se perdió el aceite, y algunos creen que ministrar es algo así como agarrarle la mano a cómo dirigir las masas, nada más. Hace un tiempo atrás, en una convención de pastores importante en el país del norte, en Estados Unidos, el pastor, puede que hayan escuchado este testimonio alguna vez, el pastor iba a predicar y de pronto se trabó su lengua y comenzó a hablar en lenguas angelicales. Otro pastor comenzó a traducir. Este hombre que estaba hablando en lenguas se llamaba Glenn Foster. Él empezó a hablar en nuevas lenguas y el pastor que tradujo pidió un micrófono, y Dios habló proféticamente al grupo de pastores durante aproximadamente una hora y media, una hora y 35 minutos. Todo lo que Dios dijo en nada se contradijo con la Biblia, y parte de lo que dijo esa noche el Señor ya se cumplió. Dios habló de una restauración de alabanza y adoración que surgía de Centroamérica y que se extendía por las naciones. Al poco tiempo Marcos Witt surgió y hubo una explosión tremenda en todo el mundo. Pero entre otras cosas, lo que dijo nada más le da credibilidad. Pero lo que más me impactó y afectó es que Dios le habló a los pastores de esta manera. Les dijo, vosotros pedís unción para vuestros ministerios y decís, ¿por qué mi ministerio no está lleno de señales que me siguen? ¿Por qué yo oro por los enfermos si los enfermos no se sanan? Yo respondo y digo, el día que veáis mi rostro, veréis mis milagros. Pastores, devuélvanme la iglesia. Pastores, devuélvanme la gloria. Aprendan a temblar. ¿Quién estuvo en el secreto de Jehová? Dijo Jeremías. Escuchó mi voz y se la hizo escuchar al pueblo. ¿Cuántos me siguen hasta ahí? Díganme amén. Muchos de ustedes pueden manejar, sé casi la palabra de memoria, tengo la copia. Dios decía, muchos de ustedes pueden manejar y motivar a la gente, pueden conducirlos al éxtasis o pueden hacerlos llorar, pueden lograr cualquier tipo de clímax dentro de la congregación, pero no pueden vencer la adicción a las drogas, no pueden vencer el cáncer, porque no han visto mi rostro durante mucho tiempo y no tiemblan delante de mi presencia. ¿Cuántos están entendiendo lo que les digo? Díganme amén. Ahora, no quiero que lean lo que yo les voy a decir ahora, tan solo para que no pierdan el hilo de lo que yo les estoy diciendo. Pero les voy a decir la información de dónde está para que vean que es bien bíblico. Ezequiel 38:20 declara y dice, todos los hombres, oigan, que están sobre la faz de la tierra, temblarán, digan conmigo, temblarán. Fuerte, temblarán ante mi presencia. Se desmoronarán los montes, yo se lo voy a seguir diciendo. Se desmoronarán los montes y todo muro caerá a tierra. El salmista David agrega y dice, a la presencia de Jehová, ¿qué hace la tierra? ¡Qué fuerte! ¿Qué hace? ¡Tiembla! Y cuando Dios tiene cierta controversia con su pueblo Israel, Dios le hace una pregunta a su siervo Jeremías para que se lo pregunte al pueblo. Dios estaba sorprendido y Dios dijo lo siguiente, esto está en el libro de Jeremías, ¿a mí no temeréis? ¿No os amedrentaréis ante mí? Dios dice, sorprendido, ¿cómo puede ser que haya gente argentina que no haya aprendido a temblar, que no se amedrente ante mi presencia, que no tiemble antes de ministrar? En nuestra iglesia dijimos una vez, en una ocasión, músicos, no toquen, no canten, no ministren, no prediquen, predicadores, hasta que no hayan estado con el Señor, porque eso se percibe. ¿Cuánto me entienden? Díganme amén. Se percibe el vino real del vino de cortesanos. Se percibe inmediatamente quién estuvo en el secreto de Jehová y quién no estuvo. El Señor dice, a mí no temeréis. Yo quiero que ustedes me presten atención a lo que les voy a decir. Puede que conozcan la historia. Daniel, el hombre piadoso, el hombre santo, estoy hablando del Daniel bíblico, por supuesto, estuvo 3 semanas buscando a Dios, 21 días teniendo cierta controversia con Dios. Dios, revélate, muéstrate. Y cuando Dios se le presenta, Daniel describe que tuvo una visión del Señor con que tenía ojos como llama de fuego, brazos como de bronce bruñido. Pero él describe la experiencia de la siguiente forma. Escuchen, él dice, quedé pues yo solo y vi esta gran visión. Y no quedó fuerza en mí. Antes mi vigor se cambió en desfallecimiento y no tuve fuerza alguna, no tuve vigor alguno. Eso dijo Daniel cuando la presencia de Dios se le presentó.
no reclamó derechos.

No reclamó heredades, no dijo: Señor, o me das una mujer o no voy más a la iglesia, porque no. No dijo: Señor, yo ya puse el diezmo, me da 10 veces más o me voy a otra congregación. No. No reclamó heredades, no reclamó derechos. Cada vez que el creador se encuentra con la creación, cada vez que el juez justo se encuentra con el pecador, siempre uno de los dos se postra. Y adivinen quién es. ¿Me están entendiendo lo que les digo? Siempre ocurre eso. Daniel empezó a temblar. En otras palabras, él dijo: yo buscaba a Dios. Y cuando Dios se me presentó, hice: ¡ah! Sentí que me moría. Eso dijo Daniel. Ahora tengo un secreto. Escuchen lo que les voy a decir. Conocí hace relativamente poco a un hermano llamado Mike Gill, que es el cuñado de nuestro hermano Rocky Grants. Y él habla así una especie de norteamericoya cuando habla. Tiene una mezcla de americano. Lo amo mucho, por supuesto, pero... Y él me dice: Mike, Dante, yo voy a contarte un secreto que muchos pagarían miles de dólares para que yo te lo revele. Yo te lo voy a revelar ahora. Y luego le preguntaba a la mujer y decía: ¿se lo revelo o no? ¿O esperamos hasta mañana para dárselo a Dante? Y yo caminaba por las paredes. Es lo peor que le pueden decir a un argentino, que al otro día le van a decir un secreto. Yo decía: Señor, ahora. Así que voy a usar su frase. Voy a revelarles un secreto que muchas iglesias me pagarían miles de dólares para que yo se los cuente. Pero porque me caen bien, se los voy a dar gratis. Ahora. Escuchen. Oigan lo que dijo un monarca, un rey pagano. Esto, lo que le voy a decir, lo dijo un rey. Cuando un rey dictaba un veredicto real, eso era inapelable, no iba a la democracia del pueblo. No sé si soy claro. Un rey decía algo y el que no lo obedecía se lo decapitaba. Así que un rey dictaminó lo siguiente hace miles de años. Él dijo en un edicto real con su sello monárquico, dijo lo siguiente: que en todo el dominio de mi reino todos teman y tiemblen ante la presencia del Dios de Daniel, porque él tiene al Dios viviente. ¿Cuántos creen esto? Díganme. Ahora, y usen su imaginación, por favor. Imaginen que nuestro presidente de la nación, nuestro jefe de Estado, de pronto en cadena nacional de radio y televisión, de Ushuaia hasta La Quiaca, desde la cordillera hasta el Atlántico, nuestro presidente diga lo siguiente: que en toda Argentina, desde el norte al sur, del este al oeste, todos teman y tiemblen ante la presencia del Dios que predican en Temperley. Estamos en Temperley, ¿verdad? A ver si meto la pata. ¿A cuánto le gustaría eso? Que alguien diga: ¡aleluya, por Dios! ¿A cuánto le gustaría eso, ¿eh? Que todo, donde se pare un evangélico, escuchen. ¡Oh, mamoria, saja! ¿Qué tal? Escuchen, que donde se pare un evangélico, todo se someta, porque ese hombre de Dios viene en el nombre del Señor de las multitudes. ¿Cuántos creen esto? Díganme amén. ¿Mm? Ahora, el secreto todavía no se lo di. El secreto es el siguiente. Yo fui invitado hace relativamente poco a un programa de televisión. Y cuando salí muy enojado. Y le dije a mi esposa: ¿por qué los evangélicos, los pastores, nunca pueden hablar? ¿Por qué un pai, una mai, uno de estos chantas que anda por ahí hablando tonterías y predicen cosas que ni siquiera ocurren? Dicen, hablan algo y tienen su lugar en la televisión. Nadie los interrumpe, tienen sus 15, 20 minutos para hablar. Y tan pronto un pastor se pone a hablar en un medio, todo el mundo lo abuchea, todo el mundo lo ataca, le dice que es un ridículo, fuera de época. ¿Me están entendiendo lo que les digo? Yo estaba enojado y dije: Señor, ¿por qué los inconversos no teman, no tiemblan delante de tu presencia? ¿Por qué no te tienen temor? Y aquí Dios me dio el secreto. Él me dijo: los monarcas no tiemblan si mis hijos primero no aprenden a temblar. Los presidentes no han de temblar. Los canales de televisión y sus conductores nos han de respetar si nosotros en las cuatro paredes no aprendemos a respetar. El incrédulo no respetará ni temblará si Daniel no se postra primero. Para que el rey Darío diga que en todo el dominio de mi reino todos tiemblen ante ese Dios, primero el que sirve a ese Dios tiene que temblar. ¿Cuánto me están entendiendo? Por Dios, díganme amén. Entonces, yo digo siempre: ¡aleluya! ¡Manto! ¡Aplaudas fuerte y a Dios! ¡Yo quiero esa iglesia! ¡A la magia! ¡Manto, bombo y azoja! Digo siempre que Dios me ha dado una doble dosis de ambición espiritual. Siempre yo quiero ir a por lo mejor. Cuando Dios me entrega algo, yo digo: Señor, yo quiero ir a por lo mejor, yo quiero más. Si Dios me dice que me va a dar un elefante, yo le creo. Y aunque no sepa dónde ponerlo, sé que lo voy a tener. Porque si mi papá lo dice, está bien. ¿Me entienden lo que le digo? Así que yo tengo una ambición espiritual en ese sentido. Una ambición santa, si se me permite el término. Yo

Digo, Señor, yo quiero más, siempre por lo mejor. Y siempre que le he pedido grandes cosas a Dios, Dios me ha dicho, tienes que empezar a temblar. Ahora yo quiero ir a lo medular, al grano de la cosa, al meollo del mensaje. Hay dos cosas proféticas que van a ocurrir en Argentina. De hecho, están ocurriendo. Lo que les voy a decir no me lo contaron, yo lo he vivido. Una es negativa y otra es positiva. Esto que les voy a relatar ahora lo ha confirmado la hermana Cindy Jacobs, hace poco estuvo en Argentina, el doctor Morris Cerulo, David Wilkerson, hombres ungidos, Carlos Anacondi aquí en Argentina, si acaso les sirve de referencia, Randy Howard Brown, hombres ungidos de Dios han visto lo mismo que yo les voy a decir. Hay dos cosas que están ocurriendo alrededor de todo el mundo y aquí en Argentina es indudable que ocurre, uno negativo y otro positivo. Y lo negativo es que muchos, por no temblar ante la presencia de Dios, no podrán entrar en lo que considero es el último avivamiento que se avecina sobre las naciones, porque no tiemblan, porque no tienen la autoridad moral para predicar y entonces prefieren no predicar, porque prefieren no entrar en esta unción de santidad que viene sobre toda la congregación, que dijo Pedro, que profetizó Joel, que toda la Biblia habla de una separación de aguas, donde la Biblia dice en Jeremías que él separará de oveja en oveja, él separará de los cabritos de las ovejas, y aún diferenciará a las ovejas. Viene un tiempo donde Dios ha de sacar lo bueno, el trigo de la cizaña. ¿Cuántos creen esto? Digan amén. Ahora, hay una última selección que Dios está haciendo. Cuando este año comenzó, recibimos un mensaje en varias lenguas, en otros países. Dios habló en otros idiomas y finalmente Dios lo habló en castellano. Y luego eso fue confirmado, y además por la Biblia, por supuesto, por mis pastores. Dios me habló lo siguiente, Él me dijo que donde Dios me enviara, yo dijera que Dios está haciendo la última selección de gente. Dios está buscando los obreros de la undécima hora. En otras palabras, el que ahora no se presta a pagar el precio del superior ungüento, el que ahora no dice, Señor, yo quiero ser un cristiano real, ese ha de quedar fuera. No habrá otra ocasión para que sea un siervo de Dios. Estoy hablando en cuanto a ministerio. La gracia no se acaba. Bíblicamente la gracia de Dios estará hasta que Cristo venga en las nubes. Estoy hablando de la presencia de Dios, del toque de Dios, para que Dios levante profetas, pastores, ministros, maestros. ¿Cuánto me entienden? Díganme amén. Entonces, esta es la última selección de gente. Hay de los que dicen, yo estoy esperando la próxima semana para consagrarme. Otros dicen, cuando me case, ahí me voy a consagrar. Dios me dice que te diga que esta es la última selección, que Dios me ha enviado para decirte que esta es tu última gran oportunidad para determinarte a ser un ungido o una ungida de Dios. Y cuando yo me retire de este lugar, con humildad se los digo, y en el nombre de quien amo y quien me envió, jamás podrán decir de que no hubo profeta entre el pueblo, porque lo que Dios me mandó decir, te lo he dicho, y lo que estoy diciendo, Dios me lo ha revelado en el secreto primero, para que hoy te lo diga. Dios está buscando la última gente y está buscándolo en primera A. Nunca se hace una selección de fútbol con jugadores de la C, siempre se eligen jugadores de primera A, gente que va por lo mejor, gente con garra, gente de la barra brava del Altísimo. Gente que dice, Señor, yo quiero, soy el peor, pero voy a intentarlo, y aunque muera, voy a morir de pie. ¿Cuántos quieren pertenecer a este ejército? Dígame amén. Muchos no quieren pertenecer, y esto incluye pastores, ministros. Voy a veces a congregaciones, no crean ustedes cuáles son. No es aquella que ustedes dicen, sí, escuché que anda mal, no. Hay iglesias que por fuera ustedes darían cualquier cosa porque son ungidas, pero el pastor me ha llamado en ocasiones a esas congregaciones antes de predicar a la oficina y me ha dicho, Dante, no quiero que le tires mala onda a mi gente, porque siempre hablas de pagar precio, de ayunar, de que el que no ora que no toque la música, y bueno, algunos se me puede ofender. Inclusive tenemos gente que colabora con buen dinero, hay uno que aparte de su mujer está saliendo con la secretaria, pero lo estamos aguantando porque colabora bien. Yo dije, Señor, qué avivamiento. Increíble. No, Dios sabe que no estoy agregando una tilde a lo que pastores me han dicho. Tratamos de darle prosperidad a la gente y las cosas que Dios da. Eso es bueno. Yo creo que Dios prospera, sana y bendice. Pero creo también que es una herejía cuando no se predica todo el consejo de Dios. ¿Cuántos creen esto? Díganme amén. ¿Ah? Y Dios dice, es el tiempo de que busquen a Dios por lo que Él es y no por lo que Él tiene. Digan conmigo, por lo que Él es y no por lo que tiene. De nuevo, por lo que Él es y no por lo que tiene. Ahora muchos no quieren predicar porque no se sienten con la autoridad moral para predicar. Dicen, yo no puedo hacerlo, porque nunca han temblado
ante la presencia de Dios. El caso más puntual bíblico es el caso de Jonás. Usted conoce la historia de Jonás, ¿verdad?

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1: ¿Cuántos creen que el Señor es santo y poderoso?

Tenga la bondad de buscar en su Biblia el libro de Nehemías, capítulo 4. En un momento leeremos algunos versículos. Pero deseo que vea la parte final del verso 6. Porque el pueblo tuvo ánimo para trabajar. Permítame enfatizar algo muy importante. Cualquier trabajo que hagamos para Dios siempre tendrá que enfrentar la oposición de Satanás. Cuando los hijos de Dios dicen, levantémonos y construyamos, Satanás y sus demonios dicen, levantémonos y detengámoslos. Y en el libro de Nehemías tenemos un claro ejemplo de cómo el diablo trató de oponerse a la obra de Dios, poniendo en ridículo a Nehemías y a su gente. No se olvide que el ridículo es una herramienta diabólica, pero Satanás tiene otras herramientas, otros métodos para oponerse al trabajo de Dios. Por eso hoy quiero hablar de cómo enfrentar el desánimo. Bien, veamos Nehemías 4, los versos del 7 al 10. Pero aconteció que oyendo Sanbalat y Tobías y los árabes, los amonitas y los de Asdod, que los muros de Jerusalén eran reparados, porque ya los portillos comenzaban a ser cerrados, se encolerizaron mucho y conspiraron todos a una para venir a atacar a Jerusalén y hacerle daño. Entonces oramos a nuestro Dios, y por causa de ellos pusimos guarda contra ellos de día y de noche. Y dijo Judá, las fuerzas de los acarreadores se han debilitado, y el escombro es mucho, y no podemos edificar el muro. Esta es la primera nota desanimadora en todo el libro. Judá dijo, no podemos hacerlo, no podremos terminar lo que hemos empezado, no podremos reconstruir el muro. Mire el verso 11. Y nuestros enemigos dijeron, no sepan ni vean, hasta que entremos en medio de ellos y los matemos y hagamos cesar la obra. Quiero que pensemos primero en la maldición del desánimo y segundo en la causa del desánimo. Yo creo que junto con el ridículo, el desánimo es también una herramienta de Satanás. Algunos piensan que es la principal arma de Satanás. Se cuenta que un día el diablo estaba rematando su caja de herramientas, que contenían herramientas tales como el orgullo, la ociosidad, la arrogancia, la envidia, los celos, el adulterio, la mentira, y en fin, todas esas cosas. Herramientas. Pero sobre una herramienta había una nota que decía, no está de venta. Y alguien le preguntó al diablo, ¿qué clase de herramienta es esa y por qué no está de venta? Y el diablo le contestó, pues porque no puedo darme el lujo de vender esta herramienta. Es la más importante para mí. Y se llama desánimo. Y le preguntaron nuevamente, ¿y por qué es tan importante? Y Satanás contestó, bueno, con esta herramienta puedo forzar mi entrada en el corazón de los seres humanos y una vez que estoy adentro puedo hacer todo lo que quiera hacer. Por eso el desánimo es mi herramienta principal. Sé que se puede hacer daño con el desánimo y más daño con el desánimo que con ninguna otra cosa y que aquellas personas que consideramos buenas pueden ser víctimas del desánimo. Y si usted no tiene cuidado, también puede ser asaltado por el desánimo. Mire Nehemías 4:10. Y dijo Judá, las fuerzas de los acarreadores se han debilitado y el escombro es mucho y no podemos edificar el muro. Tal vez usted me pregunta, bueno, ¿y quién fue Judá? Era la tribu principal, la tribu que tenía el liderazgo, la tribu de la cual saldría el linaje del Señor. Y esta tribu fue la que dijo, no se puede hacer. Lo repito, aún las mejores personas pueden ser desanimadas. Cuando usted está desanimado, el diablo está en su rastro asegurándose de que la maldición del desánimo caiga sobre usted. Pero muchos se estarán preguntando, ¿cuál es la causa del desánimo? En este pasaje bíblico, los versos 10 y 11, hay por lo menos tres causas evidentes para el desánimo. Cansancio, fastidio y amenazas. Ahora, cuando usted está cansado, está hastiado y es amenazado, le puedo asegurar que se desanimará. Note que ellos que estaban trabajando, y trabajando muy duro, por lo que en medio de la labor, se sintieron cansados. Pero no estaban tan cansados físicamente, sino emocionalmente, frente a la presencia y la amenaza del enemigo.
En el verso 6 se nos dice que terminaron el muro hasta la mitad de su altura. ¿Ha notado que cuando un grupo humano se prepara para hacer algo, todos están entusiasmados, emocionados? Y cuando estamos próximos a finalizar la obra, todos deben agradecer y alabar a Dios. Pero ¿sabe cuál es el tiempo más peligroso en este proceso? Es cuando se está a mitad del camino. ¿Qué es cuando uno puede sentirse desanimado? Tal vez usted y sus hijos o sus amigos han subido una montaña. No parece ni tan alta ni tan lejana. Pero cuando comienza a subirla y más o menos a mitad del camino, usted mira hacia atrás, mira hacia abajo, mira hacia arriba y dice, creo que es tiempo de regresar. A mitad del camino, usted ya está cansado. Y los estudios y estadísticas muestran que la edad media es la edad del desánimo. ¿Sabía que muchos hombres y mujeres tienen dificultades cuando llegan a esa extraña época conocida como la Edad Media? Y los chistes abundan acerca de lo que no sucede en la Edad Media. Si usted le pregunta a una mujer de más de 50 años qué edad tiene, le puedo asegurar que le contestará que está en la Edad Media. Esa es la edad en la que podemos meternos en problemas. Fue durante esa edad que el rey David tuvo problemas, durante la Edad Media. En la reconstrucción del muro, alguna gente estaba agotada, cansada físicamente, y cuando usted está cansado físicamente, el diablo va a estar tras su huella. Le corresponde a usted el mantenerse físicamente fuerte, alerta, despierto. Duerma las horas necesarias, tome vitaminas, aliméntese saludablemente, haga ejercicios, practique algún deporte, haga lo que tenga que hacer para que el diablo no le sorprenda cansado. Un filósofo francés dijo lo siguiente: tengo tanto que hacer hoy que sencillamente me voy a ir a dormir. Entonces, vea usted, primero estaban cansados. Segundo, se sentían abrumados por el tamaño de la obra, y en vez de ver esa obra un día a la vez, por etapas, lo vieron todo en conjunto, vieron la enorme cantidad de escombros y dijeron que ese trabajo no se podía realizar. Cuando uno mira el total de la obra y piensa que debe terminarla en un día, por supuesto que no podrá hacerlo. La vida se la camina centímetro a centímetro, no metro a metro, y mucho menos kilómetro a kilómetro. ¿Le parece a usted que todo se le está amontonando? ¿Que nunca podrá terminar tanto de lo que tiene que hacer? Amiga, amigo, usted tiene una vida que construir, usted tiene un carácter que definir.

Usted tiene una familia que edificar, usted tiene un negocio que desarrollar, todos somos constructores y a veces los materiales se amontonan y pensamos que no podemos hacerlo, que es demasiado. Pero debemos tener en cuenta algo muy importante. Ningún trabajo se puede realizar si es que no se quitan los escombros. Veamos Nehemías 4:10. Y el escombro es mucho y no podemos edificar el muro. ¿Sabe que uno de los trabajos más duros no es el poner los ladrillos, sino el remover los escombros? La mayoría de nosotros no queremos hacer eso. Pero si no removemos los escombros o la basura, no podremos hacer el trabajo. Y aunque aquí se habla de escombros físicos, literales, por analogía podemos decir que hay mucha basura teológica y doctrinal que debe ser removida. Hay cualquier cantidad de basura moral que es necesario botar. Hay mucha basura tradicional que hay que sacarla del camino para volver a la solidez que es la roca de la palabra de Dios, para hacer solo lo que Dios nos diga que debemos hacer. Se cuenta que un acaudalado empresario constructor compró el enorme terreno que había sido por muchos años el basurero de una ciudad. Luego, en enormes camiones trajo cientos y cientos de toneladas de grava y de tierra y comenzó a cubrir toda esa basura. Luego trajo aplanadoras y compactadores de tierra que por muchas semanas estuvieron trabajando, aplanando, compactando y nivelando la tierra. Después puso calles, avenidas, aceras, parques, fuentes de agua y construyó una moderna urbanización con hermosos casas. La gente, por supuesto, compró rápidamente las casas y todo ese conjunto se volvió un hermoso vecindario. Pero después de algún tiempo, el suelo comenzó a hundirse. Las paredes de las casas empezaron a desnivelarse y a fracturarse. Se abrieron enormes zanjas en las calles, las veredas se resquebrajaban y la gente comenzó a abandonar las casas porque era evidente que terminarían hundiéndose y destrozándose. ¿Por qué sucedió eso en ese moderno y lindo vecindario? Porque todas esas casas fueron construidas en realidad sobre la basura. Usted no construiría su casa sobre la basura, ¿verdad? Pues le diré que usted no puede construir su vida sobre basura. Y aunque a veces es muy duro el cavar hasta encontrar roca sólida, vale la pena hacerlo si queremos construir algo que perdure. Es cierto, el trabajo puede ser tedioso y agotador, no faltará la tentación de buscar atajos, de usar materiales más baratos, de no seguir los códigos de seguridad. Amigo, escúcheme, no hay manera fácil de servir a Dios. Nehemías y su gente se desanimaron, primero, porque estaban cansados. Segundo, porque les agobiaba la obra en sí mismo. Y tercero, porque se pusieron nerviosos con la presencia del enemigo. Y en medio de estas circunstancias, el diablo se hizo presente. ¿En qué forma? Bueno, hubo una conspiración contra la gente de Dios. Y Satanás utilizó muy bien a ciertas personas para ese propósito. Les dijeron a los judíos que estaban construyendo, ustedes no saben cuándo vendremos para aniquilarlos. A lo mejor de día, a lo mejor de noche, pero vendremos de sorpresa cuando menos nos esperen y les atacaremos y les mataremos. Como si el cansancio y el abatimiento no hubieran sido suficientes, sus enemigos se encargaron de darles más problemas. Satanás es la clase de enemigo que, si le ve a usted hundiéndose en arena movediza, no tratará de ayudarle a salir de ella, sino que más bien le empujará más, para que se hunda más rápido. Él sabe cuando usted está en dificultades, cuando está físicamente débil, cuando está emocionalmente abatido y cuando está espiritualmente apagado. Él sabe exactamente cuando usted está al límite de su capacidad de aguante y es cuando él ataca, y ataca ferozmente. No en vano la Biblia lo describe como león rugiente. Y cuando eso sucede, usted, por supuesto, se sentirá desanimado. Verso 12. Pero sucedió que cuando venían los judíos que habitaban entre ellos, nos decían hasta 10 veces, de todos los lugares donde volviereis, ellos caerán sobre vosotros.

Esto es interesante porque significa que aún los judíos que vivían entre los enemigos del pueblo de Dios sabían que se planificaba un ataque para impedir continuar la obra. Y ellos mismos decían que podía ser realizada. Ahora, ¿cuál es el remedio para el desánimo? Nehemías fue un gran hombre de Dios, un extraordinario líder, y quiero que note los pasos que Nehemías dio para animar a aquellos que habían sido desanimados. Note cuidadosamente lo que él hizo. Primero, armó a la gente. Mire lo que dice el verso 13. Entonces, por las partes bajas del lugar, detrás del muro y en los sitios abiertos, puse al pueblo por familias, con sus espadas, con sus lanzas y con sus arcos. Si hay un enemigo, necesitamos estar armados. Prever es mejor que lamentar. Nehemías se aseguró que todos tuvieran sus espadas, sus lanzas y sus arcos. Es una locura enfrentar al enemigo sin armadura y sin armas. Busque Efesios 6:11. Vestíos de toda la armadura de Dios, para que podáis estar firmes contra las acechanzas del diablo. ¿Sabe cuál es su armadura? Conoce las armas que Dios le ha dado para que pueda enfrentar al enemigo. Nuestras armas no son carnales, pero como son de Dios, son poderosas para destruir fortalezas maléficas. Entonces, lo primero que hizo Nehemías fue armar a su gente. Y yo quiero prepararle a usted para que esté listo para el impacto con el enemigo. Nehemías fue un gran líder y vio la necesidad de que su gente estuviera armada. Segundo, animó convencidamente a su gente. Verso 14. Después miré y me levanté y dije a los nobles y a los oficiales y al resto del pueblo, no temáis delante de ellos, acordaos del Señor grande y temible. ¿No le fascina eso? Les dijo, no tengan temor, no se desanimen, recuerden quién es nuestro Dios. Y si Dios con nosotros, ¿quién contra nosotros? El Señor es nuestro ayudador y no debemos temer lo que puedan hacernos los hombres. Esperemos en Dios y Él renovará nuestras energías. Amiga, amigo, ¿está usted desanimado, cansado, temeroso, abatido? Piense en el Señor. Y si no sabe por qué se siente así, permítame sugerirle una posible causa. Ha dejado de mirar y de confiar en el Señor. Piénselo. ¿Ha contemplado el rostro del Señor últimamente? ¿Sabe lo que es ver a Jesús en medio de la tormenta? ¿Sabe lo que Nehemías le diría en esos momentos? Acuérdate del Señor, contempla su rostro. Quiero que sepa que Jesús sigue manejando el timón y no hay pánico en el cielo, solo planes. Y lo que quiera que hagamos como miembros de una iglesia, siempre debemos recordar a Dios. Aquí bien vale la pena citar las palabras de Pablo en Romanos 8:13. Si Dios por nosotros, ¿quién contra nosotros? Entonces, ¿qué hizo Nehemías? Armó a su gente y les infundió ánimo y valor. Veamos ahora la segunda parte del verso 14. Y pelead por vuestros hermanos, por vuestros hijos y por vuestras hijas, por vuestras mujeres y por vuestras casas. Nehemías sabía tocar el corazón de su gente y animarles para la labor, y ayudándoles a ver la importancia de la misma. No estaban simplemente reconstruyendo un muro o reparando puertas, estaban reconstruyendo y peleando por algo que les era sumamente querido, el hogar, la familia, la comunidad. ¿Qué hace usted por su familia, por su hogar, por usted mismo? No podrá hacer nada de valor eterno por nadie si no tiene a Cristo en su corazón. Desde el programa anterior estamos estudiando la vida de Nehemías para saber cuál es el remedio para el desánimo. Nehemías dio pasos muy concretos al respecto. Primero, armó a su gente dándoles espadas, lanzas y arcos, a más de las herramientas que tenían para el trabajo que iban a realizar. Segundo, animó convencidamente a los judíos que le iban a ayudar en la reconstrucción del muro y de las puertas de Jerusalén. Escúcheme, en nuestros países, a nosotros los cristianos, no nos queda mucho tiempo de libertad para testificar, para obrar, para marcar la diferencia. Es poco menos que increíble
lo que autoridades liberales y ateas están haciendo para irnos quitando poco a poco nuestras libertades religiosas. Y cuando reconstruimos los deteriorados muros de la moral, de la ética, del sentido común, no solo estamos reconstruyendo muros, estamos reconstruyendo vidas, familias, hogares. Y algunos me dirán, Pastor Rogers, no es nada emocionante el construir paredes y no es nada fácil el levantar fondos para construir algo. ¿Sabe? Estoy totalmente de acuerdo con usted. Pero permítame decirle algo muy personal. Cuando construyo algo, yo no estoy pensando en mí. Estoy pensando en mi familia, mi esposa, mis hijos, mis nietos. Estoy pensando en los innumerables hermanos y hermanas que tengo en Cristo. Estoy pensando en mis vecinos, de manera especial aquellos que todavía no conocen al Señor Jesucristo como Salvador personal. En otras palabras, estoy pensando siempre en mi prójimo, porque considero que como cristianos estamos en el negocio de representar a Cristo para que transforme vidas. Y creo que eso es lo que Nehemías está diciendo. Miren más allá de los muros, de las puertas. Miren el propósito de la obra. Tenemos un trabajo que hacer. Y no estoy hablando de ladrillos y cemento. Estoy hablando de personas de carne y hueso. Nehemías animó a su gente. Y oro para que yo, este mismo momento, esté animando a muchos de ustedes. ¿Se puede imaginar lo que sucedería si todos los cristianos en todas partes del mundo se animaran, se entusiasmaran, vieran la labor que tiene que ser realizada y se decidieran a ocupar el lugar que les corresponde en la labor que hay que hacer? Los resultados serían increíblemente sorprendentes. El filósofo cristiano C.S. Lewis escribió una de las más conmovedoras cosas que he leído. Él dijo, el amar verdaderamente es ser vulnerable. Ame y con seguridad su corazón será estrujado y quebrantado. Si usted quiere mantener su corazón intacto, no se lo dé a nadie, ni siquiera a su mascota. Envuélvalo cuidadosamente con sus pasatiempos y pequeños lujos. Evite cualquier complicación y póngalo bajo llave en el ataúd de su egoísmo. Pero en ese ataúd seguro, oscuro, carente de aire puro, su corazón cambiará. No se romperá, se volverá irrompible, intangible e irredimible. Aparte del cielo, el único lugar en donde usted estará perfectamente seguro de los peligros del amor es el infierno. Punzantemente doloroso párrafo, ¿no le parece? Pero piensa en eso. Hay miles de personas que no quieren involucrarse en nada. No quieren correr ningún riesgo. Quieren vivir para sí mismas. Como si Cristo nunca hubiera venido o existido. O peor aún, como si Cristo nunca hubiera sacrificado su propia vida. Pero Nehemías prácticamente les dice a los suyos, piensen en los demás. Corran el riesgo de amar. No guarden su corazón en un pequeño y seguro ataúd, aunque lo adornen con lujos y placeres. Y aunque cuesta el amar, amar es algo que siempre vale la pena. ¿Qué más hizo Nehemías? Bien, veamos el verso 15. Y cuando oyeron nuestros enemigos lo que habíamos entendido, y que Dios había desbaratado el consejo de ellos, nos volvimos todos al muro. Cada uno a su tarea. ¿No se alegra usted de tener un libro que le dice qué es lo que el enemigo está haciendo? Lo interesante es que el enemigo sabe que nosotros sabemos lo que él trama. ¿Y qué es lo que Nehemías hizo? ¿Qué es lo que Nehemías dijo? Nos volvimos todos al muro, cada uno a su tarea. ¿Sabe cuál es uno de los remedios para el desánimo? El trabajo. Así de simple y sencillo, el trabajo. No espere hasta que sienta que quiere hacer lo que debe hacer. Usted no puede esperar a sentir algo para hacer el trabajo de Dios. Haga el trabajo de Dios y entonces
sentirá algo. Otro de los remedios para el desánimo es

No mirar la obra en su totalidad, sino concentrarse en la parte, en la porción que Dios le ha asignado a usted. Y hágala hoy. No piense que la carga es demasiado grande para usted. Pudiera ser que usted no sea lo suficientemente grande como para llevar esa carga, pero Dios le dará la fortaleza necesaria para llevarla. ¿Pero qué más hizo Nehemías? Verso 16. Desde aquel día la mitad de mis siervos trabajaba en la obra, y la otra mitad tenía lanzas, escudos, arcos y corazas. En otras palabras, tenían sus herramientas de trabajo en una mano y en la otra sus armas para la batalla, construyendo y batallando al mismo tiempo. Y así debe ser una genuina iglesia del Señor. Tristemente hay iglesias que tienen temor de hablar contra el pecado, contra lo malévolo, contra las perversiones y abominaciones de cualquier tipo. No quieren herir los sentimientos de nadie, y tratando de complacer a todos, terminan complaciendo al diablo más que a Dios. Otras iglesias, en cambio, pelean y pelean y atacan a todos y a todo. Son extremistas y fanáticas, y aunque sea una cosa buena, cuando se la lleva a extremos de fanatismo, se vuelve totalmente mala. En la iglesia debe haber balance, construyendo y batallando, la espada en una mano y la herramienta de trabajo en la otra. Si usted es miembro de alguna iglesia, oro que no sea una congregación negativa o extremista, pero también oro para que no sea una iglesia acomodaticia, tratando de complacer a todos menos a Dios. Oro para que usted tenga una iglesia en donde se predique y se enseñe todo el consejo de Dios, o sea, lo que las Escrituras dicen y enseñan, y no lo que los hombres, por intereses personales que generalmente son financieros, enseñan y predican. ¿Cuál es otra forma de curar el desánimo? Veamos el verso 19. Y dije a los nobles y a los oficiales y al resto del pueblo: la obra es grande y extensa, y nosotros estamos apartados en el muro, lejos unos de otros. Ahora ponga atención al verso 29. En el lugar en donde oyereis el sonido de la trompeta, reuníos allí con nosotros. Nuestro Dios peleará por nosotros. ¿Y cómo es que Dios peleó por ellos? Cuando la gente de Dios se junta y permanece unida, suceden cosas maravillosas. Cuando estamos unidos con un propósito definido y un propósito agradable delante de Dios. En el Salmo 133:1 leemos: mirad cuán bueno y cuán delicioso es habitar los hermanos juntos en armonía. No hay ningún sustituto para ese habitar armoniosamente juntos. Esa es la razón por la cual el escritor de Hebreos dice: no dejando de reuniros, como algunos tienen por costumbre, sino exhortándonos. Esto quiere decir, nos reunimos para alabar y adorar a Dios, ciertísimamente, pero también para mostrarnos afecto mutuo, consideración, y animarnos, estimularnos los unos a los otros para el amor y las buenas obras. Escuche, este ministerio radial no debe ser sustituto para su asistencia a su respectiva iglesia. Este ministerio radial es primordialmente para aquellos que por razones físicas, de salud, no pueden ir a sus congregaciones, y para aquellos que no son salvos todavía. Pero nunca lo tome como sustituto o como pretexto para no ir a la iglesia. Y no faltará quien me pregunte: Pastor Rogers, ¿cuál es la diferencia? Yo puedo oír sus mensajes estando en casa. Bien. Por favor, busque Mateo 18, verso 20. Son palabras de Jesús. Porque donde están dos o tres reunidos en mi nombre, allí estoy yo en medio de ellos. Hay un sentido de la presencia del Señor cuando nos reunimos como hijos e hijas de Dios, que es diferente a cuando estamos reunidos en casa como familia, y mucho más significativo de lo que experimentamos cuando nos reunimos socialmente. Nehemías sabía esto. Por eso reconoció que durante el trabajo en el muro estaban físicamente separados los unos de los otros. Por eso, al sonido de la trompeta, todos debían reunirse para estar juntos.
Hay veces que necesitamos estar juntos para recibir información. Hay veces que necesitamos estar reunidos para recibir palabras de inspiración, de exhortación, de amonestación y aún de organización. Escuché de un joven que estaba enamorado de una muchacha y le escribió una carta diaria por 2 años. Pensó que esa era una buena manera de cortejarla. Una carta de amor cada día por 2 años. ¿Sabe lo que pasó? Ella terminó casándose con el cartero. Es que no hay sustituto para aquello de estar ahí. No hay sustituto para el contacto personal. ¿Para qué reunirnos? Para exhortarnos los unos.

No hay sustituto para el contacto personal. ¿Para qué reunirnos? Para exhortarnos los unos a los otros, para animarnos mutuamente cuando estemos desanimados. Y si alguien me pregunta si alguna vez he estado desanimado, debo confesar que algunas veces he estado cansado en el trabajo, pero no del trabajo. Y quiero que entienda bien esto, porque muchas veces podemos cansarnos en el trabajo, pero no cansarnos del trabajo que realizamos. Las dos cosas son totalmente diferentes. En lo personal, cuando estoy cansado en el trabajo y algún miembro de mi familia o alguna persona en la iglesia me dice, Adrián o pastor, estoy orando por usted. Eso me anima más de lo que usted se puede imaginar. Y como yo lo entiendo, no creo que es solo una bonita sugerencia o una buena idea aquella de estar juntos, de congregarnos. Yo creo que es un mandamiento, porque es algo que como hijos de Dios debe distinguirnos. ¿Qué más hizo Nehemías? Veamos los versos 21 al 23. Nosotros, pues, trabajábamos en la obra, y la mitad de ellos tenían lanzas desde la subida del alba hasta que salían las estrellas. También dije entonces al pueblo, cada uno con su criado permanezca dentro de Jerusalén, y de noche sirvan de centinela y de día en la obra. Y ni yo, ni mis hermanos, ni mis jóvenes, ni la gente de guardia que me seguía, nos quitamos nuestro vestido. Cada uno se desnudaba solamente para bañarse. ¿Qué significa todo esto? Entre otras cosas, que Nehemías, después de haber dado armas a su gente y haberles animado y desafiado, también les amonestó, les advirtió que tengan cuidado, les dijo que no debían estar deambulando fuera de la muralla una vez que ha caído la noche. ¿Lo ve? Hay un hermoso balance en lo que Nehemías hizo. Hizo lo mismo que hizo Pedro cuando dijo, «Sed sobrios y velad, porque vuestro adversario el diablo, como león rugiente, anda alrededor buscando a quien devorar». Nehemías les puso sobre aviso, les advirtió acerca del enemigo. Yo sé que el diablo quiere detener la obra de Dios, y él está listo para hacerlo a la menor señal de nuestro desánimo. Me gusta lo que un hombre le dijo a su amigo en relación con cierta responsabilidad. No la dejes, no te calles, no retrocedas hasta que la hayas terminado por completo. Yo creo que ese fue el consejo de Nehemías, no solo para su gente en el Antiguo Testamento, sino también para nosotros en este siglo en el cual vivimos. Seamos sobrios y vigilantes. Mantengamos nuestras rodillas en tierra y nuestra mirada en Jesús y en su palabra. Mantengamos vivo y efectivo el amor entre nosotros. Seamos temerosos del pecado y nunca dejemos de lado la armadura de Dios. No seamos descuidados. No tratemos las cosas de Dios a la ligera o con apatía. Creamos en Dios y a Dios. Y si así lo hacemos como hijos suyos, veremos realizados grandes acontecimientos. La cosa más emocionante de la vida es ser parte de una iglesia cristiana, bíblica, cristocéntrica y neotestamentaria. Una iglesia que tiene una labor y que la ejecuta con una espada en una mano y con una herramienta en la otra. Y por encima de todo esto, la gloria de Dios. ¡Qué poderosa arma es en las manos santas de Dios una iglesia neotestamentaria! Yo no sé de usted, pero en lo que a mí se refiere, yo estoy feliz de estar eslabonado a una causa que vale la pena. Tantas y tantas personas no hacen más que trabajar para ganar el sustento que le permitirá seguir trabajando para seguir ganando el sustento. Es un triste círculo vicioso. Solo Dios puede dar significado y propósito a lo que hacemos, porque lo hacemos como para Dios, no como para los hombres. Ernesto Hemingway fue un extraordinario escritor, ganador del Premio Nobel de Literatura, quien terminó suicidándose. Él escribió una de las más trágicas declaraciones que jamás haya leído, y la voy a citar textualmente. Dijo, «La vida no es más que un sucio truco, un corto viaje de la nada hacia la nada. No hay remedio para nada en la vida.

0: El destino del hombre en el universo es como una colonia de hormigas en un tronco que se quema. ¿Cómo contrastan estas palabras con lo que Jesús dijo? Yo he venido para que tengan vida y para que la tengan en abundancia. Amigo, yo no soy una hormiga en un tronco ardiendo. Soy un hijo de Dios destinado para estar en la gloria. Y que en el trayecto desde aquí hasta allá estoy teniendo un tiempo realmente maravilloso. Es más, yo sería un cristiano aunque no hubiera ni cielo ni infierno, solo por el placer de conocer al Señor Jesucristo en esta vida. Si usted está cansado de sentirse como una hormiga en tronco ardiente, ¿qué tal si le digo que usted es de sangre real, es un hijo de Dios y coheredero con Cristo de todo cuanto existe en el universo? Esto será una realidad en usted si tiene a Cristo en su corazón. Si aún no le conoce como su Salvador personal, no quisiera hacer esa decisión ahora mismo. Yo voy a orar una sencilla oración para que le sirva de guía. Eterno Dios, te doy gracias por este mensaje que he tenido la oportunidad de escuchar. Gracias por abrir mi entendimiento espiritual. Me reconozco pecador delante de ti y vengo en busca de tu perdón y tu ayuda. Señor Jesús, tú eres el Hijo de Dios que pusiste tu vida como pago por la culpa de mis pecados. Ten la bondad de ser mi Salvador y mi Señor desde este momento. Te recibo en mi corazón. Perdóname, límpiame, sáname, sálvame y ayúdame a ser la persona que tú quieres que sea. En tu nombre lo pido.
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porque esta piedra de la ciudad de Machala, al sur de la ciudad. Uno de los parques muy atractivos. Tenemos al guardia de seguridad del parque. Un hombre muy

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0: de la mañana, 24 minutos, 3 horas, 24 minutos. 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
2: 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Ustedes saben que en una carrera no todos ganan el premio, sino uno solo. Pues nuestra vida como seguidores de Cristo es como una carrera, así que vivamos bien para llevarnos el premio. Los que se preparan para competir en un deporte dejan de hacer todo lo que pueda perjudiciarlo y lo hacen para ganar un premio que no dura mucho. Nosotros, en cambio, lo hacemos para recibir un premio que dura para siempre. Yo me esfuerzo por recibirlo, así que no lucho sin un propósito. Al contrario, vivo con mucha disciplina y trato de dominarme a mí mismo, pues si anuncio a otros las buenas noticias, no quiero que al final Dios me descalifique a mí. 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

4:20, 4 de la mañana, 20 minutos. 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

0: Las 5 de mañana, 2 minutos, 5 horas, 2 minutos. 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
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Como cualquier persona quiere solucionar cuando viene un problema, queremos solucionar. El joven quería solucionar su problema a su manera. Buscando trabajo, buscando empleo, uno, otros lugares. Y manategra sanirka y apungu. 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Por eso no quería volver. 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munán, esa es la voluntad del Padre. Podemos estar lejos, podemos estar dentro, pero la voluntad de Dios es
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Esa es la palabra que nos toca corazones, no altivos. Ecuador me pagó a mí mal. Ni recordar, Majikula Ningichi. Ese se llama altivez. Humana que soy yo, ¿qué tengo que ver con esa iglesia, con ese ministerio? Ese se llama altivez. No, yo mejor prefiero ni comer. Mejor prefiero comprar algo para mí en lugar de dar ofrenda, en lugar de ayudar a un ministerio. Ese se llama altivez. ¿Y cuál es el castigo de altivez? Hatun yarina, independizarina, ñuca hatun kani nerina, ñuca kani poderoso nerina. Después de la altivez, Dios pasimenin, viene la caída, viene el fracaso. Así que la palabra no altivos, sino asociados, dice palabra de Dios. 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Son aquellas personas necesitadas, son aquellas personas pobres. Ellos son humildes. 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Dios pachimi. Amakaichi altivos. ¿Yo qué tengo que ver? ¿Por qué tengo que ayudar? Muchas veces a mí no me han ayudado nada. 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No seáis sabios en vuestra propia opinión. 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Procurad lo bueno,
delante de todos los hombres. Ese es el mandamiento que tenemos. Eso es lo que Dios ha dicho, si es posible, en cuanto dependa de vosotros, estad en paz con todos los hombres. Díganme Dios, pasión y mandan. 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

0: 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Padre, todo te ponemos en tus manos, Señor. Hay personas que están escuchando, papá. Hay personas que están pasando los días difíciles, Padre mío. Todas esas personas, hay personas que están enfermas, hay personas que están necesitadas, mi Dios amado. Tú lo conoces, sabes, Señor, mi Dios amado Jesús. Pero en esta mañana te ponemos toda esa necesidad, todo lo que vas a contribuir, a los que van a contribuir, a los que van a ayudar, papá, dale la bendición, dale la salvación, dale el cuidado, mi Dios amado, en esta preciosa mañana, Dios querido, Dios. Y todos los que ya ayudaron también, todos los que ya ofrendaron también, papito, todo te ponemos en tus manos, Señor. Cuide a esa persona, llégalo bien, Señor, papá, para que algún día, para que un día, no más tardar, papá, venga con testimonio, con alegría, con gozo, Señor, a decir, papá, con esa ofrenda que yo le dé, con esa ofrenda que yo ofrendé, con esa ofrenda, estamos escuchando este medio, papito lindo. Señor, te ponemos en tus manos, Señor, este tiempo, Señor, y para todos los que están sintonizando la radio, escuchando la radio, tu palabra, Señor, ellos también mueven su corazón, papito lindo. Que tu Espíritu Santo convenza a esa persona, Señor, para que ellos también puedan ayudar para este ministerio, Padre bendito. Empresas, cooperativas, todo a ellos te ponemos en tus manos en esta mañana, Padre bendito, Dios todopoderoso, agradecido con todo mi corazón. Agradecido con todos nuestros corazones, Señor Jesús. Tú sabes, entiendes de la vida de nosotros, la necesidad de nosotros, Papi. Todo te ponemos en tus manos, Señor, en esta mañana. Agradecido, Señor, por esas ondas 1400 AM también, papá. Gracias, Jesús, en esta preciosa mañana. Amén, amén. Seguimos, pastor.
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2: Las 6 de la mañana 17 minutos, 6 horas 17 minutos. 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

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Saludos cordiales, Pani María Fernández Paca. 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
0: Pastor y Pastor Guaminga y Manuel Amar, Pastor Pedrito, bueno pues gracias a Dios por la ofrenda que han ha podido traer y lo agradezco, que sea toda la voluntad de Dios y seguiremos esta semana, estamos casi enteritos, pues, bueno pues y aquí tengo el los que han donado, bueno Seminario Sinaí, Feliciano Chunga, Sebastián Paucar, Manuel Chacahuasay, Aniceta Mazacela,

0: Salmo 150, coro seminario, coro misionera y Cristian Valla. Bueno, todo eso. Petrona Mullo. Gracias, bueno, así estamos esperando, mano abierta. Bueno, gracias, primeramente le agradezco y seguimos adelante con la obra de Dios para que sostenga la radio. Y estoy agradecido con mucho, como que fuera mío. Y lo agradezco a la gente que han venido a donar, y con esas donaciones y seguimos adelante, que la radio que esté funcionando las 24 horas, así que hermanos, esperamos.
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2: Buenos días, Pastor, buenos días, hermano. Pastor Juan Guaminga, bueno, hermano José Guamán, son principales de emisora Radio Z1 Guayaquil y Pedrito que está en los controles acompañándonos desde la madrugada al aire. Bueno, es una gran bendición este día que estamos ya en el tercer día de este gran desafío. Agradecemos a todos los hermanos y hermanas que han escuchado la voz de Dios y presentar sus ofrendas voluntarias para el Ministerio Radial Z1. Bueno, primeramente estamos agradeciendo a Dios siempre y orando por cada uno de los oyentes y también gracias, ¿no?, por ese aporte voluntario. Dios no es deudor de nadie, ¿no es cierto? Dios va a bendecir de lo que has hecho con todo el corazón, con todo el amor, y estamos muy contentos y también estamos siendo realmente tocados por Dios, porque Dios está honrando nuestra fe, la perseverancia, la constancia, la fidelidad, ¿no es cierto? Porque todo lo que hace es Dios, no es el ser humano, sino Dios tocando la mente y el corazón del oyente para que puedan participar en esta ofrenda voluntaria. Muchísimas gracias, Dios me lo bendiga, gracias a cada persona que está siguiendo también a través de las redes, a través del Facebook, a través de aplicaciones de Radio Z1, a través de la página web, que nos están siguiendo. También desafiamos en este nuevo día, hoy, ya estamos casi culminando esta primera etapa. Luego regresaremos ya mismo a las 9 de la mañana con un nuevo tiempo también haciendo el llamamiento para que seas parte de esta bendición. Este programa o este tiempo realizamos no todos los días, no cada mes ni cada tres meses, sino cada año, ¿verdad? De lo mucho que Dios te ha bendecido, usted comparte con este ministerio para poder llevar adelante esta obra misionera de Radio Z1 que requiere de recursos económicos para sostener, ¿no es cierto?, al aire dentro de una amplitud modulada, una frecuencia de amplitud modulada, ¿no es cierto? La radio sigue encendido las 24 horas. Necesitamos muchas materias primas, computadoras, equipos, actualizar muchos de los equipos que ya poco a poco comienza a fallar, ¿no es cierto? Y hay mucho que hacer para poder mantener la señal en vivo en toda la provincia del Guayas. Así que estás cordialmente invitado. Ya una vez más, tal vez más luego o más tarde, estaremos comentando un poquito realmente cómo funciona una vez más para nuestros nuevos oyentes. De pronto hay muchos de nuestros hermanos y hermanas que están en Europa, están

Hay muchos de nuestros hermanos y hermanas que están en Europa, están en Estados Unidos o en otras ciudades del mundo, ¿no es cierto? De pronto no están muy informados, porque ayer recibí un mensaje, dice, qué bonita radio online, ¿sí? Entonces hay muchos de los hermanos que de pronto no conocen de la radio, ¿no es cierto?, de Radio Z1 Quichua, también para comentar un poquito realmente cómo funciona un medio de comunicación dentro de una frecuencia, ¿verdad?, en una ciudad, a qué capacidad tiene o hasta dónde llegamos. Entonces es algo muy diferente, ¿no es cierto?, una radio por amplitud modulada y una radio online, ¿verdad?, que cualquier hombre o mujer de Dios que quiera hacer su radio lo puede hacer desde su casa, es totalmente diferente. Entonces sería bueno compartir ya mismito al regreso o más tarde, y invitar, ¿no?, que nuestros hermanos de pronto están en otras naciones, de lo mucho que Dios ha bendecido, también hacer un llamado para que sea parte de esta gran bendición. Tenemos muchos oyentes en España, tenemos oyentes en Estados Unidos, en New York, en New Jersey, en otras ciudades, otros estados de Estados Unidos que están escuchando, muchos de ellos a través de la aplicación. También, tal vez de pronto, en esta hora hay muchos que están trabajando, ¿no es cierto? Bueno, esperamos que Dios toque los corazones, ¿no es cierto?, para que ellos también participen con nosotros. Es una vez por año, no es cada mes, cada semana, sino una vez por el año en este gran desafío. Así que muchísimas gracias a nuestros hermanos y hermanas que están conectados. Gracias, hermana María Fernández Paca. Dice que el Señor me lo bendiga. Dice, está saludando a nuestro hermano Pedrito Cepeda Fernández, que también se ha lanzado también en este gran reto, gran desafío. Nos han dicho, hermano, cuente conmigo. En esta semana no tengo negocio, voy a estar hasta el día domingo, ¿no es cierto?, en las madrugadas ya prendiendo, encendiendo la radio desde las 3 de la mañana, ¿no es cierto? Así que muchísimas gracias, y creemos y seguimos creyendo en el Señor en el transcurso del tiempo, las horas que pasan. Por ejemplo, hoy a las 3 de la tarde estará visitando también pastor, me acaba de enviar el mensaje, el pastor Alfredo Guayi viene con su ministerio a las 3 de la tarde. Vamos a recibir también a los ministerios para que también visiten la radio, para que regresen cantando y alabando en su radio Z1. Así que muchísimas gracias, pastor Alfredo Guayi, por cuestiones de compromisos, dice, en otros eventos. Van a visitar hoy a las 3 de la tarde a la radio Z1 Guayaquil. Así que si de pronto, querido amigo o amiga que estás escuchando, estás cerca de la radio, quieres venir a conocer las cabinas de radio Z1 donde estamos sentaditos, así que estamos en las calles Lizardo García y Clemente Ballén. Calle Lizardo García y Clemente Ballén. Allí estamos ubicados, ahí hay una cámara en la puerta blanca, ¿no es cierto? Puedes timbrar, o hay hermanos que están esperando en la parte de afuera para recibir. De pronto usted viene con una ofrendita de bendición, aquí tenemos unos vasitos para que puedas llevar de recuerdo, ¿no es cierto? Y que tengas presente primero en las oraciones, y también y siempre tengan en su mente, en su corazón, que eres parte de Radio Z1. Están todos cordialmente invitados durante el transcurso de estos días hasta el día domingo, 10 de la noche. Tienes la gran oportunidad de presentar a Dios una ofrenda, hermano, con mucho amor, para seguir avanzando, para seguir predicando la palabra de Dios las 24 horas. Muchas gracias. Hay muchos hermanos que ya se han hecho presente, como ha dicho nuestro hermano José, hermana Gladys Guapi, saludos en quinta etapa del recreo, también una mujer de Dios bendecida, saludos para su amado esposo, hermano Washington Yagloa, Dios bendice a su hermana. Hermana Zaidán Gualán Muyo, bueno, algunos hermanos que están también a través del Facebook, hermano

0: Julio Guamán también, que nos dijo ayer que voy a traer mi bendición. Esperamos de pronto que va a venir en el programa que ellos hacen juntamente con el pastor Miguel Chicaiza, ¿no es cierto? De pronto vienes en estos días. Pero bueno, gracias sobre todo por esa disposición del corazón, que han dicho que voy a presentarme a Dios. Listo, así que, pastor, muchas gracias por este tiempo. Seguimos adelante en este día de gran desafío, Radio Maratónica 2026.
1: Claro que sí, vamos a cerrar este tiempo para volver ya mismo. 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Muy pronto también enviaré mi contribución, dice. Muchísimas gracias. Desde amiga, hay personas que dicen, no quiero depositar en la cuenta del hermano. Ya le vamos a pasar el número de este servidor, número de cédula. Lo pueden enviar a través de Western Junior, a través de algún banco de confianza. Lo pueden hacer. Y muchísimas gracias por todas las contribuciones, ayudas que se están sumando durante este día, mañana, pasado y así hasta el domingo. Muchísimas gracias por las confirmaciones, por todo el personal que se está uniendo a esta maratónica 2026. Dios bendiga a toda la familia, amigos allá en Estados Unidos. Un abrazo, no se olviden de Ecuador, no se olviden de la iglesia, no se olviden de la radio Z1 1400 AM. Sean como Nehemías, sean como José, sean como Daniel, estando lejos, ustedes pueden hacerse presente aquí en Ecuador. Dios bendiga, muchísimas gracias. Va todo, vamos a cerrar el tiempo para volver el segundo corte ya de la Maratónica 2026.

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Saludos cordiales, buenos días, no se lo pague, con permiso, Cancuna, ni un canchista con Bachamanta, Achapagui ni Panemi, que hizo más tu tamanta pica.

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5: La mano se armó de un cuchillo, un filoso cuchillo de cocina. Y la mano con el cuchillo cayó sin misericordia sobre los cuerpos de tres niños. Una niña de 9 años, uno de 8 y otro de 2. Los tres niños murieron. La mano de otra persona puso en marcha un auto y lo enfiló hacia las aguas de una laguna. En el auto habían 2 criaturitas, uno de 4 años, otro de 18 meses. Los 2 murieron ahogados. Una tercera mano se armó de un palo y castigó brutalmente una niña de 9 años de edad. Esta también murió bajo los golpes despiadados. Una cuarta mano tomó a un bebé recién nacido y lo tiró fríamente a la basura. Cuando lo hallaron, ya había muerto. Estas 4 manos asesinas eran las de Dora Buenrostro, Susan Smith, Paulina Lice y Alejandra López, todas ellas madres de los propios hijos asesinados y quienes perpetraron el hecho. Estos 4 casos de madres que matan a sus propios hijos ocurrieron en un lapso de 30 días y el asombro y espanto que esto ha causado ha sido sin igual. Psicólogos y clérigos, educadores y científicos, policías y jueces se preguntan todos lo mismo, ¿por qué? Y no se halla ninguna respuesta lógica. Amigo, es algo inconcebible que madres jóvenes, sanas, normales, con suficientes medios de vida y aparente tranquilidad, armen su mano para matar a sus propios hijos. Sino de los tiempos, locura general que está empezando, rabia concentrada, problemas familiares, quizá un poco de todo, pero más que todo esto último. Lo cierto es que estas 4 mujeres tenían problemas de divorcio. Los problemas matrimoniales son causa de intensa depresión, de arrebato de ira, de deseos de venganza y furia descontrolada. Todo eso se junta en una sola cabeza y tal como el volcán crece pronto y estalla. La ira que yace en el fondo del corazón, amigo humano, es como el tigre que ahorra silenciosamente fuerzas para el momento del salto. Y cuando salta, se vuelve ciega, irrazonable, violenta, destructiva. Y yo pregunto, mi amigo,

0: ¿Habrá quien pueda calmar la ira en el corazón dañado? Respuesta absoluta y categórica. Sí, mi amigo, sí lo hay. Cristo calma el corazón abatido. Si estas cuatro madres hubieran permitido la entrada de Cristo en sus vidas, estos saltos de rabia no hubieran ocurrido. Permita que Cristo sea su Señor y dueño. Él calmará esa furia destructiva. Busque el sendero de paz y armonía. Cristo, mi amigo, es ese sendero. Él es armonía.
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6: Hoy quiero contestar la pregunta.

0: cuenta de una jovencita que comencé ayer y no pude terminar. En esencia, esta joven había sido dejada por un novio que se fue a casar con una muchacha adinerada. Y luego esta jovencita me dice, yo quisiera saber, señor Palau, si Dios hace excepción entre los de mejor posición y los pobres, entre los blancos y los negros, entre los bonitos y los feos. Dice, vivo lejos de mis padres y me siento muy sola. Por favor, deme su consejo y su ayuda espiritual porque estoy a punto de volver al mundo. Señorita, en primer lugar, no. Absolutamente no. Dios, desde el punto de vista de la eternidad, no hace ninguna excepción, ni acepción tampoco, entre los de mejor posición y los pobres, blancos y negros, bonitos y feos. Esas distinciones las hacemos nosotros, los seres humanos. Dios no lo hace. A los ojos de Dios, todos somos iguales. Primero, todos somos pecadores al igual. A los ojos de Dios, el rico o el pobre, el blanco o el negro, el bonito o el feo, a usar la frase suya, señorita, es pecador por igual. Segundo, a los ojos de Dios, todos podemos ser renovados, perdonados, cambiados, revolucionados espiritualmente, ya sea rico o pobre, blanco o negro, bonito o feo, usando siempre su frase. Dios salva al que se arrepiente y se convierte de corazón del pecado a Dios. En tercer lugar, la bendición de Dios reposa sobre cualquiera, de buena posición o pobre, blanco o negro, bonito y feo. Si cualquiera de estas personas que usted menciona en sus clasificaciones, señorita, caminan con Él, marchan con Él y obedecen al Señor, Dios bendice a todos por igual. La Biblia dice que Él hace llover y hace brillar el sol sobre todos por igual, sin acepción de personas. Pero por otro lado, señorita, en segundo lugar, Dios hace que los de buena posición, los ricos, sean cuádruplemente responsables por sus acciones y por el uso que hagan del dinero. ¿Me está escuchando algún rico? Ponga atención. Dice la Biblia, ¡ay de vosotros ricos! El jornal de vuestros obreros, dice Dios, clama a mí desde la tierra. En una palabra, Dios demanda del rico absoluta justicia, absoluta honestidad y absoluta transparencia de conciencia a los ojos de Dios. Ahora, las buenas noticias de salvación insistentemente se ofrecen y se predican a los pobres, dice la Biblia. Pero esto afecta no solo a los pobres económicamente, sino a los pobres de corazón. ¿Me está escuchando algún rico? Escúcheme. Si usted se hace pobre de corazón, o sea, reconoce su pobreza espiritual, hay perdón, hay vida eterna y hay salvación para usted, persona rica. Pero, por otro lado, Dios demanda como señal del arrepentimiento de un rico que hace justicia con sus obreros, que hace justicia en sus negocios y que reparte sus bienes para el bien de los pobres. Dios no hace acepción de personas, somos nosotros los seres humanos. Y la marca de un cristiano verdadero es que usa el dinero que Dios le da, sea poco o mucho, para el bien de los demás, por amor a Dios y a su prójimo.
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1: Hola, ¿qué tal? Saluditos cordiales en esta maravillosa mañana. Estamos en vivo y en directo a través de la cabina Z1 Guayaquil, Ecuador. Saludos muy cordiales a nuestra maravillosa audiencia que nos escuchan en la frecuencia 1400 AM, Ayipunya, 9:54 a.m. Ya mismito, las 10 de la mañana. Gracias, también ya estamos conectados a través de Facebook Live, a través de TikTok Live. Muy buenos días a nuestros amables seguidores. Ángela, gracias Ángela. Gracias hermano César Pajú. Gracias Bolívar Sánchez, Dios me lo bendiga. Gracias por ese un me gusta, muchísimas gracias. Buenos días a toda la personita. Se conectan con nosotros. Danielito, ¿qué tal? Danielito Ñato. Marlene, saludos cordiales. Segundito, saludos. Pastor Carlos Sáenz. Gracias, hermano José. La Paisila. Buenos días. Cultura peruana, fieles oyentes desde la ciudad de Ambato, Tungurahua. Un abrazo, Dios me lo bendiga. Saludos cordiales para toda la familia Naula. El Señor me lo bendiga en este día. Pastor Marcos Morales será. Saludos cordiales, hermana Mari B. Por la conexión a través de tu radio Z1 1400 AM. La voz oficial del pueblo quichua de Chimborazo. Gracias, saluditos desde Ambato, dice Cultura Purua. Muchísimas gracias a nuestros amables seguidores a través de TikTok Live. Gracias, Pastor Carlos Sainz, dice bendiciones, estimado hermano Emanuel, un abrazo. Aquí a full sintonía en Sergio Toral, a través de Radio Z1 1400 AM. Muchísimas gracias, querido pastor, que ayer estuvieron con el Ministerio Salmo 150, como siempre apoyando la obra de Dios, el Ministerio Radial Z1 Guayaquil. Muchísimas gracias por vuestra presencia con todo el ministerio. Cultura Purua dice saludos para la iglesia Camino y la Verdad. Ah, claro que sí. Gracias, gracias, Dios me lo bendiga. Para toda la familia de la iglesia Camino y la Verdad. Cultura Purua, saluditos muy cordiales, muchísimas gracias. Gracias Vicenta Ramírez, saluditos cordiales, Dios bendice a John. Miguel Roballo, saluditos, buenos días, hermano Edison Atupaña, Tony, ¿cómo estamos hermano Tony? Carballo, Humberto, Naula, saludos Patricia, hermana Patricia, ¿cómo estamos? Dios me lo bendiga, 9:57 a.m, estamos entrando en la transmisión en vivo, estamos en segundo día. El Gran Radio Maratónica 2026, a favor del Ministerio Radial Z1 Quichua, 13 años compartiendo las buenas nuevas de Jesucristo desde la Perla del Pacífico, una emisora quichua diferente en tus oídos. Muchísimas gracias a cada personita que están con nosotros en este día acompañándonos a través de las redes sociales y gracias también por ese apoyo que ya estamos receptando. Grandes hombres de Dios también que nos han visitado la cabina Z1. El día de ayer estuvieron con nosotros la organización Con Miel, los pastores de Guayas. Muchísimas gracias, Pastor Alberto Illapa, juntamente con la comitiva. Hicieron presentes con una ofrenda para tu radio Z1. Muchísimas gracias. También algunos siervos y siervas del Señor, ministerios que en la noche de ayer estuvieron presentes también celebrando los 13 años de aniversario de tu radio Z1 Internacional. Gracias, hermano Edison Atupaña. Buenos días, hermano Edison. Gracias, Malán, Guapi Malán, dice saludos. Ángel Gavilán, saluditos cordiales. Muchísimas gracias por compartir la transmisión. Gracias por ese un me gusta. Gracias, La Luz Verde, dice, Gracias, hermano Guapi, dice, saludos desde Durán, Guapi Malán. Muchísimas gracias para la familia Guapi Malán desde Durán City. Gracias, un abrazo, Dios me lo bendiga. A nuestros grandes seguidores a través de TikTok Live, muchísimas gracias. por ese un me gusta. ¿Qué le parece? Que toques la pantallita con ese un me gusta. Gracias, María Namiña. Muchísimas gracias, dice María Ortiz. Dice saludos, bendiciones desde la ciudad bonita, la Sultana de los Andes. Gracias, María Ortiz, por ese un me gusta. Muchísimas gracias por compartir la transmisión a través de TikTok Live. Muchísimas gracias, Guapi. Gracias. Dios bendice a Chun. Familia Lazo. Dios bendice a Chun. Hermano Joselito Guapi, gracias. Julián, Sheila, ¿cómo está, hermano? Dios les bendiga en esta maravillosa mañana. Yaito, Dios bendice a Chuñucanchi, Guauqui, Julián, Sheila, Guambo, licenciado, ¿cómo estamos? Dios bendice a Chun, dice Siervo Lamar, excelente programa, bendiciones, muchísimas gracias. Siervo amado, en algún rincón del puerto principal, sintonizando Radio Z1. Muchísimas gracias. Y un saludo muy cordial también para la iglesia Fuente de Vida, Cantón Durán. Somos vecinos, somos vecinos. Ah, muchísimas gracias, 10 de la mañana con 0 minutos. María Mullo, saludos, hermana María Mullo. Que el Señor me lo bendiga grande y poderosamente. Gracias por ese un me gusta. Muchísimas gracias por compartir la transmisión en este día. Estamos entrando a su programa Viejitas pero Ungidas. Y hoy tendremos ya mismito a nuestros invitados, a los principales. Estamos en un gran enlace de Radio Maratónica 2026. Muchísimas gracias para David. Gracias, hermano Sayay Lema. Hermano Víctor. Muchísimas gracias, Dios bendice a Chun, hermana Petrona Lema. Gracias, gracias por ese un me gusta, gracias por compartir. Muchísimas gracias, hermana Petrona Lema. Ya se conecta con nosotros a través de TikTok Live. Muchísimas gracias, un abrazo, gracias por ese un me gusta. Gracias por compartir la bendición.

0: Saludos cordiales, hermano Manuel Yupanqui. Saludos muy cordiales. María Guamán se conecta con nosotros. Gracias por ese un me gusta. Muchísimas gracias. Dios me lo bendiga. Rosa Pilamunga, saludos, hermana Rosita. Hermano Baltasar Tapay, saludos cordiales también. Fiel seguidor de Radio Z1. Muchísimas gracias. Gracias, hermano Alfredito Guayi. Pastor, Dios bendiga, dice. Oh, siervo nomás, no, pastor. Muchísimas gracias, Dios bendice a Chum, Pastor Alfredito Guayi. Esperamos hoy a las 3 de la tarde, dice, hermano, estaré con todo mi equipo de Ministerio de Alabanza. Gracias, Pastor Alfredito Guayi, a las 3 de la tarde, entonces, respiramos. Muchísimas gracias, Pastor Alfredito Guayi, desde la Iglesia Jesucristo es el Rey. Muchísimas gracias. Diego, ¿qué tal? Rocío Chicaiza, saludos muy cordiales. Rocío Chicaiza, Dios me lo bendiga. Lorena, gracias. José, ¿cómo estamos, José? Dios me lo bendiga. José Z1, ¿quién será? Allá, listo, cordial saludo, gracias. José Z1, más conocido, el enlazado, dice. Saludos cordiales desde Riobamba. Condamina, adelante en el estudio central, dice. Bueno, gracias, dice. Cuente con mi apoyo, dice José Manuel.
1: Jesús Paya,
0: más conocido, el enlazado. Muchísimas gracias, José Manuel Paucar, nuestro reportero flecha en Chimborazo, saludos. Luis José Urquizo, saludos. Mario Naula, hello, ¿qué tal? Dios bendiciachun. María Bravo. Mario Naula dice, Himalaya. Ah, ¿cómo está, estimado hermano? Saluditos muy cordiales. Dios bendiciachun. Mario Naula, un gran microempresario de Ñucanchis Pura, chimboracenses desde Pichiloma, saludos. Himalaya dice, saludos cordiales. Mario Naula, un gran amigo. Les invitamos a este gran desafío. Una siembra voluntaria para tu Radio Z1 para mantener en vivo las 24 horas predicando las buenas nuevas de Jesucristo. Que Dios ponga en su corazón, queridos amigos y amigas. Necesitamos seguir adelante con esta obra misionera. La Radio Z1 continúa prendido las 24 horas anunciando el santo evangelio de Jesucristo. Gracias por ese un me gusta, estimado Mario. Gracias, hermana María. Dios bendice a Chuncunancay. Sumas Punya. Gracias. José Z1 en Riobamba. Gracias por compartir la transmisión. Gracias, Nancy. Muchísimas gracias, Segundito Chávez. Vidal Isabel. O Vida Isabel. Muchísimas gracias. Gracias, Luchito Mayanza. Saludos cordiales, Manuela Mayanza, dice, ¿ah? ¿Eh? Bueno, gracias, un abrazo, Lucho Mayanza, Manuela Mayanza. Creo que la familia del hermano JG está escuchando en la ciudad, la más dulce del Ecuador. Por fe, dice, por fe, hay que ver primero. Pero bueno, empresario de... A ver, ¿qué dice? Emprende con Mari, dice, ¿ah? ¿Eh? Gracias, saluditos cordiales. Agustina Vaquilé Macena, la voz de Manantial, saludos cordiales. Amigos y amigas, gracias, un gusto. Alfredito Cepeda, Dios bendice a Chun, hermana Rebeca Valla. Abigail, saludos cordiales. José Luis, gracias. Perdomo Francisco. María Chimbolema dice, buenos días, hermanos, saludos desde Cantón Durán. Que Dios les bendiga siempre según, o sigan adelante. La bendición de Dios, gracias. María Chimbolema, muchísimas gracias por compartir, gracias por ese un me gusta. Ya llegamos a 165 corazoncitos. Muchísimas gracias. José, gracias, José. Sandra, ¿qué será? Sandra Maggi, saluditos cordiales desde Cuenca. Dios me lo bendiga. Llegó Cayambe. Saluditos cordiales, Cayambe. Fiel seguidor, gracias por ese un me gusta. Gracias por compartir con nosotros. Raulito Pomaquero. Saludos, Raulito. Gracias por ese un me gusta. Gracias por compartir la transmisión. Muchísimas gracias en esta maravillosa mañana. Albita Cepeda, saludos. Cayambe, gracias por ese un me gusta. Muchísimas gracias. Hermano Cayambe es fiel seguidor de Radio Z1. Muchísimas gracias. Un abrazo, Dios bendiciacho. Humberto Curi. Rebequita, gracias. Que Dios me lo bendiga. Rebequita, gracias. Rebequita, vaya. Por ese un me gusta, por compartir. Raulito Pomaquero dice, hermano, saludos desde mi tierra querida, Ecuador. Un excelente día de bendiciones. Gracias, muchísimas gracias. Estrellita, estrellita, estrellita Lema. Se une con nosotros también. Gracias, estrellita. Llegó una estrellita del cielo. Gracias. John Yumiseba, saludos cordiales. Luz Tene, gracias por ese un me gusta. Muchísimas gracias. Estamos subiendo la transmisión. Gracias, Jorge, Jorgito, Jorgito. Luisito Magisera, saludos. María Paucar Mazacela. Gracias, Antonio. ¿Qué tal, Antonito? Saluditos muy cordiales. Estamos llegando, llegando, llegando a través de TikTok Live, a través de tus emisoras favoritas. Efraín Guambo, saluditos cordiales al norte de Guayaquil. En el sector de los Sauces, a full sintonía. 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Un tiempo maravilloso para presentarnos delante del Señor, no con las manos vacías, sino de lo mucho que Dios nos ha bendecido. 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

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Ya mismito vamos a saludar a nuestros grandes oyentes, seguidores que ya han participado en este gran desafío. Muchísimas gracias. Segundo, ¿qué tal? Junior Espíritu. Saludos cordiales.

Gracias, Marci. Totansic, saluditos cordiales en la capital de los ecuatorianos. Muchísimas gracias por ese un me gusta, Marci. Gracias por ese un me gusta. Muchísimas gracias. Estamos en vivo y en directo desde la cabina Z1 Guayaquil. En nuestro segundo día, perdón, tercer día de Gran Radio Maratónica 2026. Muchísimas gracias a muchas personas que ya han llegado para ser parte de este Ministerio Radial Z1 que transmitimos las 24 horas en el puerto principal en 1400 AM, La Palabra de Dios. Este maravilloso evento se realiza solamente una vez al año. Así que, querido hermano o hermana, no pierdas esta gran oportunidad de ayudar a un ministerio que sigue compartiendo la palabra de Dios. Alabanzas, mensajes, las 24 horas. Muy bien, gracias. También a los estudiantes del seminario Sinaí de la Composías, acá en la costa ecuatoriana. Pastor coordinador. Gracias, pastor. Pastor Jerónimo Taday, muchísimas gracias. Se ha hecho presente también en este tiempo maravilloso. Gracias, hermano Feliciano Chonga también. Se ha hecho presente con una bendición. Muchísimas gracias. Desde Salitre, hermano Feliciano Chunga. Hermano Sebastián Paucar también se ha hecho presente en esta maravillosa mañana. Gracias, muchísimas gracias. A Manuelito Chacaguasay, familia Chacaguasay también, muchísimas gracias. Muchísimas gracias. Hermana Aniceta Mazacela también se ha hecho presente, muchísimas gracias. Desde el día lunes que iniciamos, muchísimas gracias por la bendición. Gracias, hermano Pedrito Lata Cepeda, desde la capital de los ecuatorianos. Muchísimas gracias. También ya se hace presente. Muchísimas gracias por la ofrenda voluntaria que nos han enviado para la Radio Z1 Guayaquil. Hermano José Lamar, saluditos muy cordiales, hermano Joselito Lamar. También uno de los programadores de Radio Z1 acá en Guayaquil. Muchísimas gracias. También los pastores. De verdad, gracias. Ayer estuvieron visitando los pastores de la Comiel Litoral acá en la costa ecuatoriana, encabezado por el principal, el pastor abogado Alberto Illapa y sus. Y su equipo de trabajo estuvieron presente y dejaron una ofrenda para Radio Z1. Muchísimas gracias. También nuestro hermano Moisés Cepeda, saludos, muchísimas gracias, también se ha hecho presente en el Ministerio Radial Z1. Hermana Anita Fernández también dice, hermanos, mi bendición para Radio Z1, muchísimas

Muchísimas gracias. Ministerio Coro Salmo 150 de la Iglesia Jehová es mi guerrero. Ellas estuvieron ayer alabando al Señor en el auditorio de Radio Z1 y dejaron una ofrenda remecida para Radio Z1. Coro Salmo 150. Saluditos muy cordiales, Pastor Carlito Sáenz, que en este momento están escuchando al norte de Guayaquil. Muchísimas gracias. También al Ministerio Coro Las Misioneras de la ciudad de Guayaquil, desde la Misión Príncipe de Paz. También llegaron y dejaron una ofrenda voluntaria para Radio Z1. Muchísimas gracias al Ministerio de Alabanza y Adoración Coro Las Misioneras de la ciudad de Guayaquil. Muchísimas gracias. Gracias también para hermano Cristian Valla. Saludos cordiales a nuestro querido hermano licenciado Cristian Valla, al norte de Guayaquil, más conocido como la farmacia La Pastillita. Gracias por esa solidaridad con Radio Z1 Internacional. Gracias por esa ofrenda remecida del licenciado Cristian Valla, su familia, su equipo de trabajo en la farmacia La Pastillita. Muchísimas gracias también a todos los amigos y amigas que se han comprometido. Nos han dicho, hermano Lamar, hermanos que están en cabina ya en estos días, vamos a hacer llegar nuestras ofrendas. Muchísimas gracias a nuestra querida hermana Elenita Dután desde Massachusetts. Muchísimas gracias desde Estados Unidos. Gracias. Dios bendice a su hermana Elenita Dután. Gracias a todas las familias, a nuestros compatriotas que están trabajando lo que Dios ha bendecido. Él nos da la fuerza, la provisión, solamente porque Él nos da la fuerza y favor, la gracia. El Señor nos ha regalado un trabajo aún mucho, mucho, muy lejos de nuestra patria. Así que de lo mucho que Dios te ha bendecido, querido hermano o hermana, hoy es el momento de decir, ¿no? Cuente también con mi apoyo, con un mínimo, hermano. No, aquí no estamos poniendo una cantidad específica, sino lo que Dios ponga en su corazón, nada más. Porque la Biblia dice que debemos presentar ante Dios con alegría, con mucho amor, porque Dios es quien recompensa a sus hijos. Gracias, Pastor Luis. Gracias, hermana Juanita Mocha. Gracias, Pastor Luis Poaquiza. Dios bendice a su Auki Pastor. Gracias para Joel. Isabel Rodríguez, ¿qué tal? Gracias para José Tipantuña. A cada uno de ustedes, gracias por visitar la página TikTok Live de Radio Z1 en esta maravillosa mañana. Gracias, María Apuyón. Así que en este momento hacemos una cordial invitación para que sea parte de este precioso ministerio radial. En las 24 horas estamos compartiendo las buenas nuevas de Jesucristo. 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Un hombre de Dios que el pastor ha confiado para recibir todas estas donaciones. Lo recuerdo, gracias Juanita Copa. Dice, buenos días hermano Emanuel, excelente programa. Estamos a full sintonía, muchísimas gracias. Hermana Juanita Copa, a través de TikTok Live le hacemos una cordial invitación para que seas parte de este precioso ministerio. No es la cantidad, sino lo que Dios dispone en tu corazón, estimada hermana. Muchísimas gracias a cada personita. 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
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Al 096-846-3752 o al 099-684-2321. Así que si alguien, los hermanos y hermanas que de pronto están en otras naciones, como es en España, Estados Unidos, en Italia, en China, Japón, ya vamos a enviar el número. Sí, el número de cédula del pastor. Sí, es el número. Sí, el número de la cédula del pastor Carlitos Valla. También para que puedan enviar a través de los envíos, ¿no? Así que muchísimas gracias, Osvaldo Mendoza. Gracias, Juan Carlos. ¿Qué tal, Juan Carlos? Muchísimas gracias para nuestros grandes oyentes, grandes seguidores que están llegando a esta plataforma. Muchísimas gracias. Tenemos ya 733 corazoncitos. Muchísimas gracias. Rasta dice, ya. Así es, gracias al Ministerio Seminario Sinaí. Gracias. Ya en estos días ya han llegado con su ayuda. Gracias, hermano Feliciano Chonga. Una vez más, vamos a anunciar para que nuestros amables oyentes escuchen, ¿no? Y hay personas que ya se han hecho presentes con un granito de bendición, pero con todo el corazón, para Radio Z1 Guayaquil. Saluditos para hermano Sebastián Paucar también, gracias. Hermano Manuelito Chacaguasay también se ha hecho presente. Hermana Anicita Mazacela, Aniceta Mazacela. Muchísimas gracias. Dios bendice a John. Hermano Pedrito Lata Cepeda desde Quito, Ecuador también. Muchísimas gracias. Hermano José Lamar desde sur de la ciudad, acá en el puerto principal. También la organización o los pastores de Comiel Litoral. También ayer en la tarde estuvieron presentes. Muchísimas gracias. También para nuestros hermanos Wixé Cepeda también. Hermana Anita Fernández también ya se hicieron presentes con una ofrenda que Dios ha puesto en el corazón de ellos, ¿no? Todo lo que se siembra para el Señor se cosecha al 100 por 1. Así que todo lo que usted haga para el Señor no es en vano. Así que, hermano, les invitamos a este tiempo maravilloso. También para el Ministerio Coro Salmo 150. También Coro Las Misioneras de la Misión Príncipe de Paz. Hacemos una cordial invitación también, una vez más, ¿por qué no? Y gracias por ese aporte para la radio de todos, Radio Z1. Muchísimas gracias. En la farmacia La Pastillita, licenciado Cristian Valla, muchísimas gracias por ese apoyo. Bueno, por acá ya están anotando. Hay otros hermanos que están haciendo presentes. Muchísimas gracias, hermana Petrona Muyo, dice. Gracias también. Ya se suma a este tiempo maravilloso de Radio Maratónica 2026. Que el Señor me lo bendiga grande y poderosamente. Gracias, Mujer Vital. ¿Qué tal, Mujer Vital?

Dios me lo bendiga, gracias, Luis Salazar, dice hermano Lamar, saluditos en esta maravillosa mañana, muchísimas gracias. María Marcatoma, gracias. Luis Gualpa, Mujer Vital, ¿qué tal? Dios me lo bendiga en esta maravillosa mañana. Que Dios me lo colme de muchas bendiciones. Dios Ñucan Chiguan, será. Saludos cordiales, Dios Ñucan Chiguan, Ambato, un abrazo. Dios me lo bendiga, hermana Petronita Lima. Hello, ¿qué tal? Un abrazo. Dios Ñucan Chiguan, Ambato, gracias, un me gusta, gracias por ese live. Gracias Mari, llegó Mari. Muchísimas gracias, Ricardo. Segundo Urquizo, hermano, segundito, ¿qué tal? En la iglesia.

Bienaventuranza, saluditos cordiales. Gracias en San Alfonso de Tío Cajas. Segundito Urquizo, Dios me lo bendiga en esta maravillosa mañana. Gracias, Dios Ñucanchiguan. Hello. Gracias, Javi. ¿Qué tal, Javi? Muchísimas gracias, Dios me lo bendiga. Coro, Dios Ñucanchiguan Ambato. Gracias por ese un me gusta. Gracias por compartir la transmisión, estimadas hermanas. Muchísimas gracias también. Si Dios mediante, ya en estos días estaremos realizando un intro para Coro Dios Ñucanchiguan Ambato. Muchísimas gracias por ese un me gusta. Gracias. Un abrazo. Dios me lo bendiga. Alfredito, ¿qué tal? 12:28. 12:28. Gracias, Guspe. Así que nos preparamos, ya mismito estarán con nosotros nuestros principales de la radio Z1 también compartir, vienen a compartir la palabra del Señor, también para hacer el llamado, para que siembres en Ministerio Radio Z1 Guayaquil.

Exactamente, ya tenemos 10 de la mañana con 29 minutos. 10 de la mañana con 29 minutos en el Ecuador continental. Muchísimas gracias. Gracias, Juanita, saludos. Antonio Vega.

Hermana Juanita dice: hermano, buenos días, Dios le bendiga para su familia. Gracias, Juanita. Dios me lo bendiga, gracias. 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Muchísimas gracias. Rosa Daquilema. Saludos, Rosita Daquilema. María Guaminga. María Guaminga, saludos. María Guaminga, saludos cordiales. José Morales, gracias, saluditos, Joselito Morales. Muchísimas gracias. Estamos en vivo y en directo a través de la cabina Z1 Guayaquil. Aquí estamos juntamente con nuestros hermanos principales de Radio Z1, trabajando duro en estos días. Margot Cocha dice: hermano, buenos días, bendiciones, saludos al ministerio La Luz del Mundo, Cotopaxi. Gracias, Margot. Margot Cocha, gracias al Ministerio de Alabanza y Adoración, La Luz del Mundo, Cotopaxi. Eso en Yamaguasi, para todas las hermanas. Lindas voces de coro La Luz del Mundo, saludos, un abrazo en Cotopaxi, gracias por seguirnos, ¿no? Albertito Quinque dice: saludos, hermano Lamar, saluditos. Laurita, saludos. Vimos, Amelia, María Ganán, gracias. Rosita Ashki. Emily Guzñay, saludos, Danielito Guaspa. Dios me lo bendiga.

Familia María Canán, gracias. Rosita, Rosita Ashki. Emily Guzñay, saludos, Danielito Guashpa. Dios me lo bendiga, Danielito León, gracias, un abrazo. Gracias, Edilza Pasto Valle, dice, muy buenos días, hermano Lamar, saludos, bendiciones desde el mercado Vergeles. Dios bendiga, prima Edilza Pasto Valle, dice, hermano, acá en cadena, dice, en el mercado Los Vergeles. Muchísimas gracias, Edilza Pasto Valle. Gracias, José Masaquiza. Luis Guachilema dice, saludos, siervo amado, estamos en sintonía en Guamote. Muchísimas gracias, en Guamote. Gracias, Marlene. Marlene Yunda llega desde Colombia, dice, buenos días, hermano Emanuel. Dios les bendiga, gracias, Marlene Yunda, fiel seguidora de Radio Z1 en Colombia. Muchísimas gracias en esta maravillosa mañana. Saludos muy cordiales, María Guaminga también. No se olvide, no se olvide, no se olvide, no se olvide. A nuestros amables seguidores a través de TikTok Live, te invitamos que seas parte de esta grande bendición, de compartir las bendiciones de lo mucho que Dios nos ha bendecido para seguir adelante la obra misionera de tu radio, la radio de todos, Z1 1400 AM, que transmitimos las 24 horas, palabra de Dios. 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Muchísimas gracias. Muchísimas gracias a cada persona. Gracias, Dios me lo bendiga en este día. A cada personita que se hace presente con esa ofrenda remecida, muchísimas gracias. Y sabemos que hoy también contaremos con nuestros hermanos de la iglesia Jesucristo es el Rey. Jesucristo es el Rey, también estará con nosotros desde las 3 de la tarde. Estará con nosotros también en Gran Radio Maratónica 2026, en las calles Lizardo García,

Gracias, hermano Feliciano Chonga, en Salitre, no siento. En Salitre, saluditos cordiales. Gracias, hermano Sebastián Paucar. Gracias, Aniceta Mazacela. Muchísimas gracias. Ministerio Salmo 150 se ha hecho presente ya. Coro Las Misioneras. Muchísimas gracias, hermano Pedro Latas de Pera desde Quito, Ecuador. Gracias, la organización Fiel, Los Pastores de la Comiel. Gracias. Muchísimas gracias por la colaboración, por esa ofrenda voluntaria. Gracias. Muchísimas gracias, hermano Manuelito Chacahuasay. Hermana Ana Fernández. Saluditos cordiales, hermano Moisés Cepeda también se ha hecho presente. Muchísimas gracias. Farmacia La Pastillita. La Pastillita. Muchísimas gracias, hermano licenciado Cristian Valla. Dios me lo bendiga al norte de Guayaquil. A ver, ¿quién más se une con nosotros en este día? Los hermanos, los amigos y amigas que están en el TikTok Live. Dios me lo bendiga, hermano.

0: Con una ofrenda voluntaria. Este día es un tiempo especial, diferente. Hermano Joselito Maggi, saluditos desde Cuenca. Gracias por ese aporte. Año a año, año tras año, hermano Joselito Maggi siempre nos ayuda en este ministerio radial. Aquí estamos desde la cabina Z1, no estamos desde alguna radio online. Mira, aquí está la consola de la radio. Aquí estoy sentado, justamente en la cabina principal. Corazón, tenemos un ratito, a ver, acá están las cabinas número 2. Mire, aquí es una emisora totalmente establecida, ¿no? Como debe ser, ¿no? En la ciudad de Guayaquil. Así que ya mismito, ¿qué tal? Le hacemos saludar también ya a nuestros principales. Muchísimas gracias, Pastor Carlitos. Buenos días, Pastor Carlitos. Allí, Tutamanta, ¿cómo estamos? ¿Cómo estamos con la expectativa de este día, de lo que Dios está haciendo en este tiempo maravilloso que hemos iniciado desde el día lunes, Gran Radio Maratónica 2026?
1: Muy buenos días, Emanuel. Muy buenos días en el mundo entero a todos los radioescuchas. Bendiciones de parte de los servidores de aquí de las cabinas de la radio Z1 1400 AM. Muy atentos aquí esperando su llamada, la comunicación de los contribuyentes para la radio Z1 1400 AM. Aunque cansado, pero aunque lento, pero estamos muy seguros de que su ofrenda, su contribución se va a llegar acá a Ecuador, a la radio Z1 1400 AM. Estamos en oración, estamos en ayuno, bueno, y atentos, siempre teniendo la cabina de la radio Z1 que esté encendido el altar. Bueno, estamos aquí esperando y una llamada, un mensaje de algún hermano, así que nosotros despertemos más de lo que estamos despiertos, hermano. Así que seguimos esperando su ayuda, su contribución, y seguimos también trabajando en este día. No digan que de pronto no están aquí los hermanos. Aquí estamos siendo testigo de esta gran maratónica 2026 para la radio Z1 1400 AM, mi hermano Emanuel.
0: Pastor, estamos en este momento en vivo a través de TikTok Live. Los seguidores están viendo un mensaje para cada uno de ellos, también invitando a este gran desafío. De pronto, algunos hermanos y hermanas, amigos y amigas que están viendo, de pronto ya está siendo tocados por Dios para que presenten una ofrenda voluntaria. ¿Qué hay de regalo? Por ejemplo, algunos hermanos vienen a dejar su ofrenda. ¿Qué lleva de recompensa de tu radio Z1?
1: Bueno, el regalo, el pequeño presente por el gran o por la gran ofrenda o contribución que hacen ustedes. Tenemos una pequeña taza de recuerdo para que lleven con el logo de la radio y también que con el aniversario de la radio Z1 1400 AM. Esto lo entregamos en señal de agradecimiento y esto es un poco, un pequeño incentivo. Acuérdense que en el cielo Dios va a recompensar mucho más de lo que nosotros damos gracias, y Dios, desde que nos dio vida y una oportunidad de vida aquí en la tierra, Dios de veramente ya nos ha bendecido y estamos esperando muy contentos. Bueno, las personas que conectan a través de TikTok, muchos son aquellas personas migrantes que salieron de Ecuador, hoy están lejos, y no importa la distancia o el tiempo que está separado, usted puede hacerse presente con la radio Z1 1400 AM. En la mañana estuve compartiendo sobre la vida de Nehemías, que también fue uno de los migrantes que estaba en otro país, en otro continente, y él nunca se olvidó de su gente, nunca se olvidó de su iglesia, de su nación. Él siempre estaba orando, él siempre estaba pendiente, y cuando escuchó una mala noticia, él se puso a llorar y también a ayunar. Hasta él tuvo tiempo para venir hacia su tierra, reunir con sus hermanos y también orar y reconstruir nuevamente Judá, que Jerusalén, Israel, que había sido destruido. Así que usted también, estando lejos, mi amigo, mi hermano, no olvides de su tierra, Ecuador. Aquí en Ecuador hay un ministerio de radio Z1 1400 AM, aquí en la ciudad de Guayaquil, que necesita de su ayuda, de su contribución. Así que hazle una ofrenda voluntaria para tu radio Z1 1400 AM, conforme a la situación como está usted.
0: Así es, muchísimas gracias, Pastor Amado. Bueno, tenemos contactos en el Facebook. Hermano José Maggi nos dice: buenos días, Dios me lo bendiga.

0: Hermano Lamar, gracias por este día. Hoy, no, perdón, mañana estaré presentando mi ofrenda de amor para Radio Z1, nos dice hermano José Magia. Así que vamos a darle fuerte aplauso también.
1: Aleluya,
0: para nuestros hermanos.
1: Gloria a Dios, nos gozamos. Bueno, aquí estamos entre dos, tres personas. Recuerda, en el cielo hay ángeles enteros que se están haciendo fiesta porque la ofrenda, la contribución que hace para Radio Z1 está siendo para la evangelización en el mundo entero, para la transmisión del mensaje de buenas noticias para el mundo entero. Así que de pronto una palabra de nuestros pastores que se predican en este lugar. Acuérdense que por lo menos una alma diaria que se está viniendo a Cristo Jesús, eso hace que haya fiesta en el cielo, y también hay gozo en el cielo, también hay gozo aquí dentro de las cabinas, pues al saber que no estamos solo, estamos entre muchos hermanos y muchos hermanos de muchas naciones, también de muchos cantones y provincias. Muy agradecido, mi hermano. Dios te bendiga grandemente y esperamos su ofrenda, su contribución y su ofrenda. Queremos que llegue al altar de la radio Z1 1400 AM, mi hermano Emanuel.
0: Así es, exactamente 10:44 a.m. 10:44 a.m. Gracias, hermano salmista Pedrito Lata Cepeda, que el día de ayer ya se hizo presente con una ofrenda remecida para el Ministerio Radial Z1. La Biblia dice que Dios honra a los que le honran. Y qué bien ha ido al hermano Pedrito Lata Cepeda, a pesar de la soledad, pero físicamente. Pero recuerde que Dios está contigo. A pesar, su esposita ya algunos años partió a la presencia de Dios. Y cuando en vida, los dos servían en el Ministerio de Alabanza. Lo conozco desde hace muchos años atrás en Caracas, Venezuela. Él ha regresado a su país, a su ciudad natal. Comenzó a grabar sus alabanzas, creo que ya va por tercer o cuarto volumen. Y él se ha dedicado a servir a Dios y también a apoyar año tras año a la obra de Dios. Así que, estimado hermano Pedrito Lata Cepeda, gracias por esa bondad, y Dios siempre recompensará esa fe, querido hermano. Muchísimas gracias, hermano. A ver, Guayi, hermano Manuelito Guayi dice: saludos cordiales, hermano. Dios les bendiga. Un abrazo a la distancia desde la ciudad bonita. También les invitamos, hermano Manuelito Guayi, saludos muy cordiales y que seas parte de esta gran bendición. Así que ya ahí en las pantallas, chicas, de Facebook Live están los números de cuenta para que puedas hacer una transferencia para la gloria de Jesús. Gracias, doctor José Guacho dice: saludos, hermano. Dios bendice a John Pastor Miguelito Chicaiza, como siempre, también todos los años, siempre presente para el Ministerio Radial Z1. Ahora mucho más, ¿no? Que está ya en vivo y en directo todos los días domingos desde las 13 horas juntamente con su equipo. Muchísimas gracias en esta maravillosa mañana. Hermana María Pilco, buenos días, hermana María Pilco. Saluditos. Hacemos una cordial invitación también a nuestros amables seguidores a través de Facebook Live, a través de TikTok Live. Muchísimas gracias por ese un me gusta. Gracias por compartir TikTok Live. Muchísimas gracias a cada personita que está pasando por aquí. Gracias, pastor amado. Seguimos adelante en esta mañana.
1: Claro que sí, agradecer especialmente, bueno, en esta hora de la mañana a nuestro hermano Pedro Lata Cepeda. Qué bendición especialmente para la radio Z1 1400 AM, así las personas que contribuyen como usted año a año especialmente hace que sigamos adelante para la honra y la gloria de nuestro Señor Jesucristo, y la alabanza que transmitimos de aquí de la radio de nuestro hermano Pedro Lata Cepeda ha sido cánticos, alabanzas tocantes de verasmente al corazón del hombre y también al corazón de Dios, porque siempre ha salido del corazón de Dios. Felicitaciones y muy contentos a seguir adelante. Bueno, decir también a la iglesia, también a los que escuchan la radio, muchas veces uno piensa servir a Dios tal vez con la esposa o con el esposo, con el hijo, o tal vez estando la familia completa. Y tenemos como ejemplo a una mujer en el libro de Nuevo Testamento, en el libro de los Hechos, a una mujer llamada Dorcas. Bueno, no se le sabe la condición o el estado de esta mujer. Probablemente esta mujer era una mujer sola. Y vemos que esta mujer podía servir a Dios de la mejor manera contribuyendo, ayudando a los pobres, a los necesitados.

0: Citados, y de esta manera también ustedes también no esperen que tal vez de ser grande, importante, estar con la familia completa para servir a Dios, donde cuando alguien se toma la decisión, así que puede usted servir a Dios estando solo o de pronto en familia. Todo depende de que usted se tome la decisión de servir a Dios. Así que muchas gracias también. Esperamos que ustedes, las personas que nos escuchan en la radio, ayuden, donen, ofrenden para la radio Z1 1400 AM. Aquí lo esperamos, sabiendo que la buena obra siempre tendrá buena recompensa. Y la misma palabra dice, todo lo que el hombre sembrare, eso también segará. Así que siembra en esta tierra fértil que es la radio Z1 1400 AM, cuando el reloj marca 10 de la mañana, 49 minutos, estamos en vivo, desde aquí de las cabinas de Radio Z1 1400 AM, esperando sus ofrendas, sus contribuciones. Bueno, ya nos quedan, ya imagínense, 4 días nada más, ya nos ha pasado, está pasando ya el tercer día de Radio Maratónica 2026. Hacemos esta cordial invitación a que seas partícipe, no dejes pasar o no dejes para mañana a este gran acto de contribución, de ayuda para la Radio Z1 1400 AM. Esto es para la evangelización, para la buena predicación de la palabra a través de la Radio Z1 1400 AM.
1: 10 de la mañana con 39 minutos. Gracias a nuestros amables seguidores en el TikTok Live. Muchísimas gracias, familia Inga. Dios bendición, familia Inga. A ver, ¿quién más se conecta a través de TikTok Live? También hacemos una cordial invitación para que usted también sea parte de esta bendición. 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Muchísimas gracias, no se olvide, a nuestros amables seguidores a través de TikTok Live. Muchísimas gracias, a ver quién más se une con nosotros. José Ángel, Segundo Samuel, gracias Segundo Samuel por ese un me gusta. Gracias por compartir la transmisión. Gracias Edgar Quispe, saludos muy cordiales, hermano Edgar. El propio Inigui dice, saluditos cordiales para HS, ¿quién será? Pero bueno, les enviamos saluditos, gracias CL. Guaminga, Mari Guaminga, saludos. Manuela Mayanza, saludos cordiales. A ver, Edgar Rodríguez, ¿quién más se conecta? A Jairo Campos, saluditos cordiales, Dios me lo bendiga. Mi hermano Emanuel dice, ¿quién? Dice allá, Dios me lo bendiga. Bueno, ya nos está mandando la notificación el TikTok. Muchísimas gracias, un abrazo, Dios me lo bendiga. Martita Rodríguez, saludos cordiales. Albertito Guacho dice, saludos cordiales a través de TikTok Live. Tenemos conectados 52 personitas. Bueno, a ver por acá. Dios les bendiga, hermano, dice, saludos cordiales. A ver, ¿quién más? Dice, allá. Saludos para mi pastor Juan Guaminga, dice, a ver, ¿quién dice? Saludos para el pastor Juan Guaminga de parte de Alberto Pingos, dice Alberto Pingos. Saludos, dice, para mi pastor. Bueno, vamos a hacer hablar a él mismo para que le salude a nuestros amables seguidores. Gracias, pastor Valente, le saluda, dice, ¿cómo está, pastor José Valente? Será, entonces vamos a hacer saludar a él mismo, pastor José Guaminga. Saludos cordiales para el hermano, a ver, déjame ver los nombres, acá está, Alberto Pingos, Mari Mayanza, Manuela Mayanza, ¿quién más? Alberto. Bueno, vamos a enviarle saluditos, pastor amado, saludos hermano, saludos.
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1: Bueno, hacer la invitación también a los amigos que están allí en el TikTok mirándonos. No solamente que nos miren, no solamente que nos envíen saludos, sino también invitamos a que sean presentes aquí en la Maratónica 2026 y también sean presentes con una ofrenda, con una contribución voluntaria para el sostenimiento de la obra de Radio Z1 1400 AM. La Radio Z1 es un ministerio encargado de predicar, de transmitir buenas noticias para el mundo entero, cumplir la gran comisión dado por Jesucristo. Eso usted puede escuchar. Bueno, en esta semana estamos dedicados, estamos todos aquí dedicados, desde el gerente hasta nuestros hermanos locutores y programadores, estamos dedicados a pedirse una ofrenda, una contribución, porque sabemos, este es el que sostiene al Ministerio de la Radio, las finanzas, Kushki, Simana Kushki, Tian, Yukanchi, Mana, Imamanta, Pagaspika, Yukanchi, que Radio, Ka, Upalaya, Itukun, y Yukanchi, 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Así que invitamos a ser parte de tu Radio Z1 1400 AM, así que estamos vivo y también directo desde las cabinas de la Radio Z1 1400 AM. Dios bendiga, seguimos adelante, aquí seguimos esperando su ofrenda, su contribución, agradecer también todas las promesas que nuestros hermanos y amigos que han ofrecido, esperamos, y no permitas que el enemigo, el diablo, te robe tu bendición. Haz una ofrenda, muchas veces usted has cumplido todo. Ha sido una buena esposa, un buen esposo, un buen líder, un buen maestro, un buen pastor, pero Jesucristo te sigue diciendo en esta hora de la mañana, te falta una cosa. El día de ayer había uno de los colegas que enviaba muchos saludos, y yo había dicho, le falta una cosa. ¿Qué cosa le falta? Falta que te des para tu radio Z1 1400 AM. Esperamos que venga con su ofrenda, con su contribución en esta hora de la mañana. Saludos, mis amigos, hermanos tiktokeros en el mundo entero. Bendiciones desde ahí. Pedimos su contribución, su ofrenda. Dios te bendiga. 10:58 AM, Wauqui y Manuel. Nosotros seguimos esperando, aunque cansados, seguimos esperando. Aunque estamos aquí cabeceando con sueños, sabemos que su ofrenda, su contribución se va a llegar. El ministerio de la radio se va a avanzar para la honra y la gloria de nuestro Señor Jesucristo.
2: Así es, estimado pastor, muchísimas gracias. Dios me lo bendiga en este día. Gracias, hermano Luis Maggi, dice, amén, amén, pastor. Luis Maggi nos dice, buenos días, hermano, que Dios les bendiga, saludos y bendiciones. Luchito Maggi, también fiel oyente de Radio Z1, le hacemos una cordial invitación, que seas parte de esta gran bendición y apoyar al Ministerio Radial Z1 Guayaquil, compartiendo la palabra de Dios las 24 horas. 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Atención, muchísimas gracias. Dios me lo bendiga a cada personita que siempre ya se unen con nosotros en esta maravillosa mañana. 10:59 AM, pastor.
1: 10:59, ya 11 en punto de la mañana. Así avanza el tiempo, así avanza la hora. Hay momento, hay tiempo que Dios quiere bendecir. Muchas veces dejamos que esto pase. La Biblia demuestra que había un paralítico esperando el movimiento de agua, y de pronto había un momento que el ángel venía, movía el agua. En ese momento los enfermos que echaban al estanque sanaban. Entonces hay una oportunidad, hay un tiempo. Dios cada maratónica, Dios cada tiempo de ofrendas, Dios tiene una bendición tan especial. Y por tal motivo no queremos que usted se quede sin contribuir, sin ofrendar en esta maratónica 2026. Hay muchos de nuestros hermanos ofrendantes, contribuyentes, han sido fieles desde el año 2013, durante 13 años, pero muchas veces hay el enemigo dice que no contribuya, no ayude, deje lo que otros hagan. Entonces, de esa manera el enemigo quiere detener nuestra obra. Dios, el enemigo quiere que otras personas reciban la bendición. Esperamos que usted, mi hermano, usted, mi amigo, que ya es fiel con sus ofrendas, enviamos que usted lo haga lo más pronto posible. No esperes ninguna señal, no esperes ninguna otra cosa. Obedezca la voz del Espíritu Santo que está diciendo que tienes que ofrendar, darle. Muchas veces dice, es poco tu ofrenda. De esa manera muchas veces el enemigo dice, es poco tu ofrenda. Eso hace que usted no puede contribuir. Tal vez si usted tiene sus 20, sus 10 dólares, dice, creo que es muy poco, que tal vez para Radio Z1, tal vez la ofrenda hay que ser de cantidad de 100, 200 o 1000. Usted tal vez con un poco de dinero, ofrenda que tiene en su mano, como que no quiere contribuir. Y le quiero decir, sabes, esa pequeña semilla, esa pequeña ofrenda vale mucho para la honra y la gloria de nuestro Señor Jesucristo. Lo puedes hacer de cualquier lado del país que usted está viviendo. Agradecemos a nuestros hermanos en la mañana. En la mañana pudieron ofrendar desde Venezuela. Y así que esperamos también que usted también lo haga, de nuestros vecinos países del Ecuador y también vecinos países de Colombia, Venezuela y también de Estados Unidos, América Central y Europa, Asia, de donde quiera usted que está sintonizando, lo puedes contribuir su ofrenda. Muchísimas gracias. Saludos muy especiales para todos nuestros amigos quienes siguen a través del TikTok de la Radio Z1 1400 AM. Nos gozamos, nos alegramos desde la casa de la Radio Z1 1400 AM. Aquí la Radio Z1 ha sido establecido desde el año 2015. Esta casa se ha convertido en la casa de

0: Radio Z1 1400 AM. Empezamos en las calles Chimborazo y 9 de octubre. Ahí empezamos en un edificio, en una oficina, pero gracias a Dios hoy estamos ya aquí en la casa de Radio Z1 1400 AM. Desde aquí, para la honra y la gloria de Dios, estamos transmitiendo, estamos predicando la buena palabra de Dios. Acuérdese, Dios habla en su palabra, en el libro de Génesis capítulo 37, de un hermano, de un joven llamado José, que fue vendido hacia el extranjero, fue deportado, fue enviado como esclavo a otro país de su nación, lejos de su familia, lejos de su tierra. Dios empezó a bendecir, Dios hizo grande, dice, a este hombre llamado José. Pero este José, desde que fue muchacho, desde niño mismo, este joven era una persona que tenía a Dios en su corazón. Eso hace que José halló gracia delante del padre y también halló gracia también delante de sus jefes. Y tanto el jefe cumplió todas las cosas de su casa, dice, a este joven José. Y luego sabemos que el enemigo muchas veces nos quieren destruir, nos quieren dañar la imagen. Eso hace que José fue culpado de violación y fue echado a la cárcel. Pero Dios nunca dejó ahí. Y desde la cárcel, este joven llegó a ser gobernador de una nación llamada Egipto. Dios bendijo, Dios prosperó, con el fin de que José pueda ser persona importante para la familia. José, desde ahí, desde Egipto, a sus hermanos que estaban en Canaán, dice la palabra de Dios, pudo bendecir, pudo ayudar a sus hermanos y también a sus padres, y a una nación entera también pudo sostener este hermano José. Así también usted, mi hermano, amigo migrante que está en otro país, está de pronto en otro cantón o provincia, lejos de Ecuador, desde ahí usted puede bendecir, usted puede ayudar. Así que no olvides, no dejes que sus hermanos, sus amigos pasen un tiempo doloroso, un momento difícil. Ayuda con tus hermanos y así también ayuda a la Radio Z1 1400 AM. Usted ha sido una buena persona, lo quiero decir, aunque no lo conozco. Usted que está mirando las pantallas de TikTok, usted que está mirando Facebook Live, usted que está escuchando la Radio Z1 1400 AM aquí en la ciudad de Guayaquil, en toda la provincia de Guayas y también en el mundo entero a través de Radio Z1, usted está escuchando. Usted es una buena persona con la familia, es una buena persona con su iglesia, es una buena persona con su pastor, pero Jesús sigue diciendo, le falta una cosa. ¿Qué falta, pastor? ¿Qué falta, Señor Jesucristo? ¿Qué falta?, dijo este joven rico a Jesucristo. Jesús dijo, una cosa te falta, falta que tú, sacando de su billetera, sacando de su cartera, des ofrenda o des de comer a los pobres. A este joven dolió. No le gustó compartir el dinero, la ganancia que él había ganado, no quería compartir y por tal motivo se puso triste, se fue lejos de la presencia de Jesús. Espero que tú también no seas como este joven. Usted ha sido una persona buena, una persona ejemplar, un modelo, pero te falta una cosa, falta que te ofrendes para tu Radio Z1 1400 AM. Hago esta cordial invitación a usted, mi hermano, mi amigo, que ha sido fiel oyente de la Radio Z1 1400 AM. Hazle una ofrenda. Dios ha bendecido lugar donde tú estés. Bendiciones. Así que son 11 de la mañana, 7 minutos. Bueno, vamos en este momento darle paso también a mi hermano, amigo, gerente de aquí de la Radio Z1, mi hermano pastor Juan Huaminga, que muchos hermanos y también hermanas estaban enviando saludos. Esperamos que todos ustedes contribuyan para la Radio Z1 1400 AM.
1: Mañana 7 minutos, así que mis queridos hermanos, como la palabra de Dios, falta una cosa, puedes hacer todo lo bien, todo lo en las cosas materiales, en espiritual, pero falta una cosa, dice la palabra, esa cosa se llama tu Radio Z1, para que contribuyes, para que ayudes, para que hagas algo en tu vida, mis queridos hermanos. Amigos, te esperamos, su ayuda, su contribución, No estamos pidiendo ni cantidad, únicamente con el corazón en la mano, pensar, sabiendo que esta radio está predicando por ti, está dando las buenas noticias por ti, por tu iglesia, por tu familia. Y por esa razón estamos con usted activado y conectado en el Señor. Yo sé que usted está escuchando con un corazón alegre, con un corazón contento, sabiendo que un día que Dios lo va a pagar triple de lo que usted va a ayudar en esa tarde. 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Pueblo de Dios, levantemos, ayudemos a esta buena causa. La buena causa se llama Jesucristo. Ayudar a tu radio Z1, eso es lo mejor para que por ti predique esta radio, para que los siervos vengan a este lugar a predicar por ti, mis queridos hermanos, sabiendo que con tu ayuda, con tu colaboración, siempre esta radio va a estar en adelante. Por eso en esta mañana, mis queridos hermanos, desde las cabinas de tu radio Z1, estamos con usted, contigo. Contamos, mi querido hermano, contamos contigo, mi querida hermana, amigos, estamos contando contigo, sabiendo que un día Dios te va a dar el premio mayor arriba en el cielo. Seguimos, pastor, 11 de la mañana, 11 minutos, 11 de la mañana, 11 minutos, mi querido pastor, seguimos.
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1: Exactamente 11 de la mañana con 19 minutos. Hacemos una pausa a la Gran Radio Maratónica 2026 de tu Radio Z1. También llegamos con una noticia muy triste a nuestros amables oyentes de Radio Z1 Guayaquil y también a nuestros grandes seguidores a través de TikTok Live, a través de Facebook Live, a través de nuestras aplicaciones, a través de la página web. La Biblia nos dice que y nos enseña de lo que dijo el apóstol Pablo: he peleado la buena batalla, he guardado la fe, he terminado mi carrera, por el cual el Señor me tiene preparado una corona de justicia. Porque para mí el vivir es Cristo y el morir en Cristo es ganancia. Ha partido a la presencia de Dios, quien en vida fue el evangelista Luis Acitimbay, un hombre de Dios que trabajó muchos años en su vida en el ministerio del Evangelio. Fue también presidente de la Composiets en el año 2000. En el año 1999 y 2001. Quien en vida fue Luis Acitimbay Falconi. Ha partido a la presencia de Dios. Sus enseñanzas de la palabra de Dios en muchas comunidades, a la familia, a los amigos y a las amigas más cercanos, seguirán siempre en la verdad de Cristo. Nos sentimos muy tristes por la partida de nuestro hermano evangelista Luis Acitimbay, oriundo de la provincia de Chimborazo, parroquia Santiago de Quito. Paz en su tumba, estimado siervo del Señor evangelista Luis Acitimbay, y la paz y la fortaleza para la familia Charco, familia Acitimbay, familia Suki, todas las familias de la iglesia Jesús el Buen Pastor Riobamba, Jesús el Buen Pastor Santiago de Quito. En estos momentos muy difíciles, es un deseo sincero de parte de tu Radio Z1 Guayaquil.

0: 11 de la mañana con 30 minutos, 11 de la mañana con 30 minutos en el Ecuador continental. Muchísimas gracias a nuestra maravillosa audiencia en la provincia de Chimborazo a través de tu radio Z1 Guayaquil, cumpliendo 13 años de aniversario y también celebrando Gran Radio Maratónica 2026. Gracias por su contribución voluntaria. Muchísimas gracias, Pastor Manuelito Cruz. Dice, saludos cordiales a la distancia. Mis hermanos, Pastor Carlitos Valla, dice, y su equipo de trabajo. Full sintonía en la provincia de Santa Elena. Pastor Amado, cordialmente invitado a ser parte de esta gran bendición, hermano. Y venga con todos los ministerios. Acá le esperamos con merienda a las 5 de la tarde. Pastor Manuelito Cruz, un abrazo. Dios me lo bendiga. 11 con 31 minutos, Pastor, adelante. Perdón, aquí hay un saludo, dice, saludos para... Está sondeando por TikTok Live, está por Facebook Live, Manuelita, dice acá. Manuela Mayanza, de ser, bueno, solamente Manuela Mayanza. Saludos, Pastor Amado, siga adelante.
1: Bueno, muchas gracias, especialmente muchas gracias por todos los saludos y también por todas las felicitaciones, por todas las ofrendas que están enviando. Muchísimas gracias. De parte de sus servidores de aquí de la radio Z1 1400 AM, saludamos también a nuestro hermano Pastor Manuel Cruz y también enviamos muchos saludos allá en Cantón Milagro a nuestra hermana Manuela Mayanza. Gracias por la sintonía y esperamos que también envíe su ofrenda, su contribución. Bueno, los hermanos, amigos de TikTok también, muy agradecido, muy contento de que ustedes están sintonizados, conectando acá con nosotros. Enviamos que ustedes también envíen sus ofrendas desde el lugar donde ustedes se encuentren. Bendiciones, 11 de la mañana, 32 minutos. Nosotros seguimos esperando, siempre atentos aquí, desesperados por sus ofrendas, por sus contribuciones, porque el trabajo, la meta es grande, es arduo. Bueno, gracias a Dios tenemos todavía 3 o 4 tardes más. Así que vengan corriendo, sé parte de tu radio Z1 1400 AM. Muchas gracias amigos por enviarnos saludos y también gracias por compartir también. Así llegamos a más amigos, a más personas a través de la radio Z1 1400 AM. Y también agradecer a nuestros hermanos de la provincia de Chimborazo, nuestros amigos, hermanos de la radio 98.5, 98.9, Estéreo Alausí, que también estamos enlazados, que estamos transmitiendo la señal desde la ciudad de Guayaquil, Ecuador. Especialmente quiero enviarle muchísimos saludos

0: Taos, que estamos transmitiendo la señal desde la ciudad de Guayaquil, Ecuador. Especialmente quiero enviarle muchísimos saludos para Riobamba, Cajabamba, Guamote, Alausí. 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

bueno, conversar lo que Dios ha procesado mi vida es un gran testimonio, pero bueno, primero me siento muy privilegiado de parte de Dios que Él ha tomado en cuenta para estar en este lugar. Desde el primer momento cuando llegué acá a la radio, estimado pastor, yo tomé este lugar no una cabina de radio, sino más bien un púlpito que el Señor me estaba entregando, en especial para compartir la palabra de Dios. Ese era la mentalidad. Y bueno, al inicio, bueno, Dios me ha procesado. Yo recuerdo en un momento cuando la noche estábamos nosotros presentes en un evento aquí en este mismo auditorio de Radio Z1, donde estaban haciendo un acto solidario para nuestro hermano Gabriel Segarra, me recuerdo en esos tiempos del año 2018 o 2019. Recuerdo que usted afuera estabas comiendo y me brindó una limonada o comida, no me acuerdo, pero ahí nos hablamos por primera vez en aquellos tiempos, pero ya mucho más antes ya nos conocíamos. Bueno, usted me dijo, bueno, si usted quiere colaborar al radio, hermano, véngase, las puertas están abiertas. Y al siguiente día, el hermano Rubén me dice, hermano, vaya nomás que hable con el pastor si quieres salir al aire en la radio. Y yo recuerdo que el hermano Germán, creo que al mismo día siguiente me trajo. Y bueno, mi esposa, ya con mi esposa habíamos hablado mucho más antes, que el hermano Germán, el pastor, me está invitando para que yo vaya a colaborar ministerialmente en la radio como un acto de servicio a Dios. Y mi esposa ya venía también anunciando, si Dios te está llamando, no digas que no, digas que no. Si el Señor te ha dado el talento, es para que inviertas en el reino de Dios. A pesar que ya algunos añitos yo ya había retirado totalmente de la radio, usted sabe muy bien que yo antes trabajaba en un medio secular. Entonces ya me había dedicado a la iglesia, me había dedicado ya a formar mi familia, a otro tipo de trabajo, pero ya estaba como afuera de las cabinas de las emisoras. Bueno, Dios me dio esta oportunidad, llegué acá a la radio, bueno, gracias a Dios, ustedes me dieron la oportunidad de salir en las madrugadas, ¿no? Era para mí un reto. Primero porque tenía que salir al aire a las 5 de la mañana. Imagínense que ustedes que ya conocen en el sector donde yo vivo. Y en aquellos tiempos las carreteras no eran así como hoy en día, están bonitos, maravillas, ¿no es cierto? Pero en aquellos tiempos estaba muy complicado. Y entonces, gracias a Dios primero y gracias al apoyo de mi amada esposa, hicimos un gran reto. Y le dije, mija, yo acepto este reto con una gran responsabilidad. Y bueno, yo tengo que sacrificar en el sentido de mi compañía con usted. Porque imagínese, para salir a las 5 de la mañana, ¿cómo voy a salir temprano para estar en la cabina radio? Porque recién a las 6 de la mañana pasaba el bus por ese sector en aquellos tiempos. Entonces le dije, bueno, oremos al Señor y no hay ningún problema. Si yo sé que usted va a ser para el Señor, no hay ningún problema. Ya los fines de semana pasa conmigo, puedes pasar conmigo, dijo mi esposa. Entonces acepté ese reto, comencé a salir al aire aquí en las madrugadas, pero hay algo que creo que ya después de un tiempo, creo que más después de un año, creo que ustedes se enteraron que yo venía sobre tarde a la radio, como lo hace nuestro hermano Pedro Cepeda Fernández, viene sobre tarde a las cabinas de Radio Z1 acá en Guayaquil. Yo recuerdo tanto que muchas veces yo esperaba que ustedes salgan de aquí de la iglesia, ¿verdad? Muchas veces salían muy tarde también en aquellos tiempos. Yo sabía estar esperando allá en la esquina del poste, escondido. Hasta tal vez en alguna ocasión un guardia que hasta hoy en día cuida carros en la noche de un restaurante que hay aquí a la vuelta, y hasta llamó policía porque, y de pronto hasta un policía me llamó la atención que por qué me dan la información que usted para todas las noches aquí detrás del poste, ¿qué tienes? Entonces me llamó la atención en ese entonces y yo le identifiqué. La verdad, mire, yo trabajo en esa emisora que está

frente. Entonces, yo espero que los otros que están en el turno salgan y para yo poder entrar, porque yo trabajo en un horario nocturno. Entonces, los policías dijo, allá no hay ningún problema. Entonces, le dijo al guardia, a un joven que creo que hasta hoy en día cuida carro, dijo, joven, el chico no es nadie, o sea, no es ningún ladrón, nada de eso, sino que el hombre va a su trabajo y punto, así que no ha pasado nada. Entonces, son anécdotas muchas veces que he pasado. Creo que esto fue de casi más de un año y medio que andaba así. Nadie sabía, solamente sabía mi esposa y mis hijos. Y mis hijos eran pequeños todavía. Otro me decía, papi, ¿pero por qué te vas allá? Entonces yo siempre decía a mis hijos, hasta hoy en día yo le digo, mi hijo, yo estoy sembrando para Dios. Porque si usted quiere cosechar el día de mañana las bendiciones de Dios, tienes que aprender a sembrar. Estoy sembrando y Dios sabe mi corazón. Entonces, bueno, así fue el tiempo. Luego, en el tiempo de Dios, recuerde que la bendición que viene el vehículo. La verdad, ustedes saben muy bien que antes yo era chofer de un taxi. Y bueno, cuando usted me decía en algún momento, el siervo del Señor decía, hermano, te voy a dar mi carro. Entonces yo muchas veces no tomé en cuenta, hasta puse muy terco en el corazón, decía, no, pues, si en el taxi amarillo trabajaba, ¿qué voy a yo estar trabajando en taxi particular, que era antes de la pandemia? Decía, no, el pastor me propone eso, yo creo que el pastor me quiere dar su carro para trabajar, yo, ¿qué va a estar trabajando con ese carro particular? Entonces así andaba, pero hasta que un día, bueno, gracias a Dios, Dios tocó su corazón, y me dio ese vehículo en el tiempo del Señor con una facilidad y para mí fue una gran bendición. Y cuando llegué con esa noticia donde mi esposa, ¿no es cierto? Y mi esposa, creo que he estado orando, de verdad, creo que he estado orando porque yo no quería saber nada de los vehículos. Y cuando le dije esta noticia, mi esposa comenzó a llorar. Yo digo, ¿por qué lloras si estoy dando una noticia que ya no vamos a andar en bus, sino vamos a andar ya en un carrito? Entonces dice, no, mijo, yo estaba orando, porque ya mucho tiempo usted ha estado ahí en la radio, te vas sobre la tarde, a veces unos hermanos me dejaban botado, los que venían de Durán, me dejaban en Avenida Machala, me dejaban, los que iban al sur, y yo de ahí tenía que venir caminando, es golpe de las horas de la salida de ustedes, eran 9 de la noche, por ahí, venía caminando acá hasta esta radio, y esperar en la esquina, ¿no es cierto? Entonces, Dios había obrado la fe de mi esposa. Yo, sinceramente, yo no había orado por un carro. De verdad, ¿para qué? ¿Para qué le voy a mentir? Dios sabe mi corazón. Pero son cosas que Dios hace cuando un hombre o una mujer quiere servir a Dios de verdad, de corazón. Y todo lo que Dios ha hecho en mi vida, ha procesado. Yo vivo agradecido, pastor. Primero a Dios y luego también a ustedes que he encontrado una familia, tal vez antes no conocía, pero de cualquiera u otra forma han estado siempre hasta hoy en día, ¿verdad?, conmigo. Y esto, todo lo que estoy viviendo, yo agradezco a Dios en las buenas y en las malas. El Señor nunca me ha dejado solo. He pasado muchos momentos difíciles, de pronto de salud de mi esposa, la salud de mis hijos, bueno, tantas situaciones que creo que normalmente pasamos todos los hijos de Dios cuando hay un llamado, cuando hay un propósito, pero agradezco a Dios por todo lo que Él ha hecho en mi vida, realmente en mi vida, y me siento muy agradecido con Dios y mucho más al escuchar a la gente que escuchan, a mis hermanos y hermanas, amigos y amigas que se han unido también realmente a la sintonía. Yo me siento el hombre más dichoso de esta tierra, que Dios me haya tomado en cuenta, de que no estoy en vano en este lugar y estoy hablando de Cristo y estoy llevando las almas a los pies de Cristo. Es el objetivo de Dios que me ha dado esta oportunidad, estimado pastor. Contar de mi testimonio, de mi historia, es uno de los testimonios que cuento, hermano. Y gracias, pastor, una vez más, a Dios siempre, y luego también a usted y su equipo que me ha dado esta gran oportunidad. Yo me recuerdo que cuando yo estaba en otro

0: medio. En ese entonces creo que contacté con el hermano Rubén. Rubén, yo ya había mandado grabando esos sellos que dice inicio, espacio publicitario, etcétera, etcétera. Entonces, pero nunca tomé en cuenta en serio de que algún momento yo estaría en este lugar. Entonces, muchísimas gracias a Dios, gracias Pastor Carlitos y su amada esposa, gracias Pastor Juan Guaminga, gracias a hermano Moisés, ahora hermano más conocido, hermano José María. Bueno, han sido personajes realmente más que nuestros principales, son como amigos, ¿no es cierto? Ahora siempre, por lo menos en tiempos de maratónica, nos reímos, bueno, tantas cosas, entonces realmente somos un equipo, a pesar, claro, como seres humanos vamos a tener errores y defectos, pero nadie nos quita que tenemos un corazón para el servicio a Dios, Pastor Amado.
1: Muchas gracias. Bueno, que Emanuel, ¿cuál ha sido también los privilegios de estar en la radio? Bueno, otro día yo estaba escuchando la radio, siempre escucho la radio y muchas veces el testimonio, las palabras que los pastores nos envían, me impacta, me ministra mi vida. Escuché de un pastor, la radio Z1 ha dado la oportunidad de viajar, conocer ciudades. ¿A usted qué ha hecho Radio Z1 1400 AM, mi hermano Emanuel?
0: Hermano pastor, realmente con decirte que cuando yo llegué a Radio Z1, solamente yo tenía en mi perfil de Facebook unos 20 amigos, así le digo, delante del Señor. 20, porque anteriormente en la tendencia de los años 90, las radios más era medido la sintonía es a través de las llamadas. Pero yo ya llego a Z1 en los tiempos de tendencia de las redes sociales. O sea, en el mundo cristiano, en el mundo de comunicación cristiana, yo era, como dice una película, un perfecto desconocido. Y también en el transcurso del proceso, yo fui confundido también con otro siervo del Señor que tiene el mismo nombre, el mismo apellido, los dos apellidos, imagínense, el mismo nombre, los dos apellidos, de paso. Entonces, la gente se confundía hasta que en un tiempo, yo creo que también luché, muchos de ellos, hermanos, hermanas, pastores que llegué a conocer, y muchos de ellos, uno de ellos, Pastor Antonio Paz, el Pastor Manuelito Huachocaibe, me acuerdo, el Pastor Carlos Sainz mismo, me acuerdo, los primeros pastores que se contactó conmigo. Entonces ellos me decían, pero hermano, usted no es el Manuel Amar, pues. Sí, es verdad. No, yo soy Manuel Amar. Mira, le muestro la cédula. Le mostré la cédula. Pero hay otro igualito. Ah, sí, he escuchado. Sí, hay otro Manuel Amar que trabaja en Radio Filadelfia. Ah, pensábamos que usted era él. Y no sé, pues no, cada quien tenemos nuestra vida, nuestro testimonio. Y así mismo había gente que decía, no, no, no. Una vez recuerdo, hermano, que unos hermanos me habían invitado a animar por primera vez en un medio cristiano y no me hicieron subir al altar. Yo no entendía, me regresé frustrado, pastor, me frustré porque me habían invitado, pero a la hora de que yo voy a subir a animar, era un concierto en Centro de Guayaquil, me dice, disculpe hermano, dice que mi pastor que ya han conseguido otro, y eso que me habían confirmado con tiempo, entonces yo regresé. Yo regresé frustrado, preocupado, así muy mal, dice, ¿por qué? ¿Será que alguien habló mal de mí? Etcétera, etcétera, ¿no? Entonces tuve ese tipo de frustraciones, pero a medida, yo me recuerdo y siempre recordaré la voz de Dios a través de mi suegro, ya descansa en la presencia de Dios, me dijo, hijo, cuando ahorita estás en otro medio, olvídate del medio secular, olvídate. Ese lugar donde usted va, está sentado, ya no es cabina, sino es el púlpito. Ahora ya no vas a sorprender con su voz. Tal vez en el medio secular sorprendías a la oyente con su voz y la música romántica que ponías, ¿no es cierto? Pero ahora tienes que tener la palabra de Dios, tienes que meterte con Dios. Es la presencia de Dios, es la que te va a hablar por ti. Eso me quedó en mi mente y comencé a meterme más con Dios y ahí poco a poco como que Dios comienza a abrir las puertas, ¿verdad? Hay un momento que yo me recuerdo, yo no sabía hacer las producciones Y una vez, yo, gracias a Dios que usted...

Me prestó esa computadorita laptops. Ahí comencé a ver o poner en práctica lo que un amigo que hasta hoy en día es mi amigo, que una vez me llevó a Radio Sonorama, solamente a acompañar nomás, a acompañar donde él trabajaba, él era el productor, etcétera. Pero una de las habilidades que el Dios me ha dado es observar, ver. Entonces yo capté y comencé a practicar una y otra vez y algunas veces, y estoy en la presencia de Dios, algunos hermanos por primera vez, no sé si hice bien, hice mal, le hice hasta totalmente gratis, hermano. Y mi esposa, mis hijos decían, pero ¿cómo es posible que usted esté dando su trabajo gratis? Y yo siempre le dije en esos tiempos, mija, yo estoy sembrando, ¿cómo voy a cosechar si no siembro? Por favor, déjeme trabajar para Dios. Hasta a veces se ponía molesto mis hijos. Entonces, mire, con decirte que al estar en la radio, como dijo nuestro pastor Edison Quispe, realmente para mí ha sido una puerta que Dios me ha dado, una ventana que me ha dado para que el mundo vea, no a mí, no a mí, a este pequeño, porque yo también soy un pecador, tengo defectos, sino a Cristo en mi vida para poder ser de bendición. Hoy en día, bueno, después pasó 3 años atrás y recuerdo que andaba ya en el nuevo horario de Viejitas pero Ungidas, un programa diferente después de trabajar en las madrugadas, casi, creo que era 2 años que trabajé en las madrugadas. Y en el medio de que ya estaba en el nuevo horario, que tomé ese desafío también, entonces un hermano desconocido me llamó a mi teléfono. A mi teléfono era la voz del hermano, ahora que somos conocidos hermanos en Cristo, el hermano Rodolfo Cepeda. Hermano Rodolfo me dice, hermano Lamar, mira, estoy pasando por este momento difícil, el medio de comunicación, yo tengo 2 emisoras acá en Chimborazo. Realmente dice que mi nuera, mi esposa, mis hijos, dice que escuchan su programa. Yo también he estado siguiendo en este mes. No sé si de pronto yo puedo sacar su programa acá en Chimborazo. Sacar su programa acá a Radio Z1, me dijo así. Entonces yo le dije, hablamos algo más, dice, hermano, para mí no hay ningún problema, solamente quiero la autorización de mi pastor, que es el pastor Carlos Valla, que es di director de la radio. No había ningún problema, si mi pastor da luz verde, no habría ningún problema. Entonces, usted sabe muy bien que luego pedí la autorización, y usted dio la autorización, y estamos saliendo ahora en Chimborazo. Pero mucho más antes, pastor amado, mira lo que Dios hace cuando uno lo hace con amor. Un pastor que estaba también y está con nosotros, sino que ahorita con el tiempo que no viene, el pastor Alberto Chicaiza, en aquellos tiempos me dijo, hermano Lamar, yo soñé que con usted, que usted estaba saliendo no solamente aquí en Guayas, sino también en Chimborazo y toda esa región sierra. Y eso pasó solamente unos 2 semanas o 3 semanas y pasó esto de que comenzamos a salir al aire en todo Chimborazo. En esto lo que Dios está haciendo, no hay ningún tipo de contrato, ningún tipo de acuerdos. Entonces, Dios mismo comienza a abrir las puertas, pastor. Y luego, después de un tiempo, encuentro en una campaña así mismo donde Dios comienza a abrir las puertas en las animaciones en la provincia de Cotopaxi. Y justo cuando termina todo el evento, los hermanos que me invitaron me dicen, hay un hermano que quiere llevar por lo menos hasta Riobamba, hermano Lamar, vaya con ellos. Subí con ellos y ni había conocido, hermano, ha sido el gerente de Radio Nueva Revelación. Ahora que sale el programa Viejitas pero Ungidas 102.5 en Ambato, Cotopaxi, Tungurahua. Entonces, creo que no sé, hasta hoy en día no sé si es la hija o la nuera o será la hermana que trabaja ahí. Hasta hoy en día no sé, hermano, se llama la hermana Rocío Muyo. Me dice, hermano, Lamar, dice. Nosotros escuchamos su programa, el gerente que quiere que su programa salga también acá en provincia de Tungurahua, por favor, habla con él. Entonces, justo en ese tiempo aproveché y hablé con el hermano Emanuel Anilema de San Giselle Centro. Entonces, sencillamente, igual le dije a ellos, bueno, lo que Dios ha dado a mi vida, que mi voz sea de bendición y la programación que hago no tiene precio, solamente es una gran oportunidad para que la voz de Cristo
siga, ¿no es cierto?,

0: esparcido a nuevos oyentes. Solamente yo espero que usted hable con el pastor Carlitos Valla. Si el pastor Carlos Valla da acceso, me da luz verde, no habría ningún problema. Mire, bueno, son cosas que Dios hace, hermano pastor Carlitos Valla. Son realmente bendiciones, son el, yo digo siempre, es el bien y la misericordia de Dios. Entonces, yo siempre le digo a mi esposa, así, si en radio secular, donde trabajé por muchos años, ustedes saben muy bien, donde yo trabajé, le di mi alma entera, le puse la camiseta en las buenas y las malas, yo digo, aquí me quedo. Como en algún momento me dijo pastor, bueno, de aquí, los hermanos y hermanas que colaboran en Radio Z1, solamente de pronto el pecado puede apartar de la radio. Mientras tengan vida, esto es su casa, decía, le dijo usted, y eso me ha quedado aquí en mi mente y su corazón. No es porque uno es perfecto, sí, como seres humanos, como hombres y mujeres también, tenemos tentaciones, tenemos también nuestros altos y bajos, pero la búsqueda a Dios ha sido muy importante. Y recuerdo que cuando yo me fui a matricular a mi esposa en el seminario, yo fui por matricular a mi esposa en el seminario, porque mi esposa encanta trabajar con los niños. Yo le dije, mi amor, si el Señor ha puesto en la obra, tienes ganas, ¿no es cierto? Pero tienes que capacitarte. Y yo recuerdo que en ese momento no teníamos dinero, pastor. Digo, no sé cómo cayó una bendición de $20 y fuimos a matricularnos en el seminario. Pero yo me fui solamente por matricular a mi esposa. Y justo en ese día, el primer día de clase, yo quedé con mi esposa ahí en el seminario. Y algo que Dios, yo siempre recordaré, hizo un llamado a través de un siervo que estaba ahí dando la apertura. Y dijo, este lugar no es para cualquiera, es solamente para hombres y mujeres que tienen ese llamado para el Señor. Aquí se viene a estudiar para hacer la excelencia para Cristo, pero no para ser pastor. Entonces muchos de los hermanos creo que tenían esa expectativa, que querían ser pastor. No, no, no, acá se viene a preparar para en cualquier área que Dios está poniendo para hacer con excelencia y sean enfocados en la palabra de Dios. Eso me impactó, pastor amado, me quedé ahí estudiando de largo con mi esposa. Y ha sido una gran bendición porque mientras más Dios me da conocimiento en la palabra, yo puedo más desenvolver con nuestros oyentes y ser un canal de bendición. Y por la misericordia de Dios ya estamos haciendo juntamente con mi esposa, estamos haciendo la licenciatura en el conocimiento de teología bíblica en el seminario de la Compos 10. A pesar que en el camino ha habido muchas cosas que ha pasado, pero Dios no nos ha abandonado. Hoy en día damos gracias al Señor y al ver, por ejemplo, a mis hijos involucrados en el ministerio, ver a mis hijos cantar, ver a mis hijos predicar, no hay otra cosa decir, Señor, gracias, valió la pena de haber sacrificado. Y hay algo que digo, pastor, para terminar, me llamó la atención y porque muchas veces a pesar de todo, sigo adelante en este lugar, porque una vez un hijo mío me dijo, escuché decir, ni siquiera dijo de frente, mi hijo, dice, conversaba con su compañero, decía, yo prefiero agradar a Dios, como mi papá es fiel en todo. Hemos pasado con familia momentos difíciles, pero mi papá es fiel, y yo también quiero ser fiel, decía. Entonces, con esto quiero decir que cuando nosotros hacemos cualquier cosita, sea pequeña o grande, con mucho amor para Dios, uno, estamos honrando a Dios, y otro, estamos marcando en nuestra generación, ¿no es cierto, pastor? Así que son bendiciones que he recibido de parte del Señor. Muchísimas gracias por esta gran oportunidad. A Dios primero siempre, también a ustedes, luego también a mi familia, que nunca me abandonó. Mi familia siempre en los momentos difíciles ha estado conmigo, y mis hijos y toda la familia estamos en esto. Y si Dios mediante, seguiremos adelante hasta que el Señor diga, ¿sabe qué, hermano Lamar? Hasta aquí nomás. Muchísimas gracias, pastor. Bueno, el testimonio, tengo diferentes tres testimonios, pero le doy el más indicado de lo que Dios ha hecho en mi vida a través de la radio.
1: Bueno, este ha sido tu radio Z1 1400 AM, esta buena acción, esta buena obra, no queremos que pare, sino que vaya por más, y por tal motivo necesita que usted también haga una buena obra de contribución para tu radio Z1 1400 AM, para que la radio siga transmitiendo la señal de buenas noticias al mundo entero. Agradecemos a todos nuestros amigos quienes están conectados, quienes están escuchando la radio en el dial 1400 y también en las aplicaciones de la radio Z1 y también en el TikTok. Muchísimas gracias a todos los oyentes. Dios bendiga. 12 horas 15 minutos. Seguimos, ya tenemos unos 15 minutos más estar aquí en la radio Z1 1400 AM. Ha sido una gran bendición para todos nosotros. La radio hace que todos nosotros trabajemos un equipo. Esto de mover la radio Z1 no se necesita de una persona, necesita de muchas, muchas personas. Y con este testimonio, con esta experiencia, hago también la cordial invitación, un nuevo personal. Le estoy orando a Dios un nuevo personal para que se cubra las tardes desde las 14 horas hasta las 17 horas. Una persona, ya sea joven o señorita o de pronto casado, lo importante que tenga ese deseo de estar en la radio, trabajar y contribuir para la buena obra. Les hago la invitación para que haga el control en los horarios de la tarde. Y también sigo orando a Dios también para que haya un controlador en las mañanas, a partir de las, puede ser 3 de la mañana, 4 de la mañana, hasta las 7 horas de la mañana. Estoy orando a Dios un personal, y también estoy orando a Dios que por lo menos 5 pastores o 6 pastores en el día vengan a hacer programa aquí en la radio Z1 1400 AM. Bueno, tenemos mucho por dar. Dios ha entregado este ministerio grande, no para que trabajemos una sola persona, sino en equipo. Muy agradecido, muy contento de tener a todo el personal aquí dentro de la radio trabajando. Yo creo que ninguno de algo de pronto se ha quejado, y Dios ha bendecido en gran manera. Y me siento muy contento también tener pastores que están predicando la palabra de Dios. Eso ha sido la visión de la radio desde el momento que se tomó la administración, o antes de tomar la administración, fue servir a la comunidad y también a los siervos del Señor, para que ellos transmitan las buenas noticias, buena palabra a través de la radio. Así que este ministerio de la radio es un ministerio muy grande, sobra espacio, necesita más personas. Yo creo que con más personal trabajando la radio, seguiremos con más fuerza y con más poder, dando la buena palabra a través de la radio. Así que les hago la invitación, no solamente económico, sino también personal. Hago la invitación, y sería una buenísima noticia, de pronto alguien llame o de pronto contacte con nosotros, diga: pastor, yo quiero estar en esos horarios. Sería buenísimo, nos traería alegría, nos traería descanso, nos traería paz y nos traería alegría. Bueno, gracias, Emanuel. De esta manera, las personas que servimos acá en Misión Buenas Nuevas, somos aquellas personas que queremos servir. Gracias toda la iglesia, todo el equipo en general. 12 horas 18 minutos, Pastor Huaminga. 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Emanuel,
0: pastor, el hermano Luis Maggi, bueno, anterior dijo el hermano José Maggi, no sé si serán entre hermanos. El hermano José, perdón, Luis Maggi dice: cuenta con la ofrenda, el día de mañana va a hacer llegar, dice Luis Maggi. Muchísimas gracias. También hermano José Maggi, muchísimas gracias, que hacen un compromiso. De pronto, más tarde, mañana o en el transcurso de estos días, van a hacer llegar a la cabina de Radio Z1. María Delia Guamán dice: Dios le bendiga, Pastor Carlos. Saludos para todo su equipo de trabajo. Marta Valla, Dios bendiciacho. Aquí está el hermano Luis Maggi, dice: hermano Emanuel, cuente conmigo mañana, por favor, le hago llegar. Listo, muchísimas gracias, pastor. Seguimos.
1: Sí, bueno, nos alegra de veramente, bueno, nos...

0: motiva seguir haciendo esta buena obra, un buen trabajo. Bueno, muchas personas quieren conocer un poco más de Misión Buenas Nuevas, o quieren conocer un poco más de la Radio Z1. Sería bueno que ustedes sean nuestros colaboradores, sería bueno personas que suban a nuestro trabajo, que suban a la barca de Radio Z1 1400 AM. Para nosotros es una alegría, es una bendición. Nuestra tarea es de sostener este medio de comunicación, acomodar el lugar, buscar ayuda, buscar alguna forma para sostener. Y agradecido, Wauqui, familias, Magis, qué alegría, qué bendición. Ustedes han tomado aquella decisión de contribuir. Muchísimas gracias. Lo esperamos a partir de las 4 de la mañana, el día de mañana, y hoy también en la noche le esperaremos a nuestros hermanos, iglesias, pastores. Muy, muy, muy contento, de veramente, ayer saludar, encontrar con los hermanos pastores, quienes honraron su presencia de a partir del día lunes, ayer, Pastor Carlos Seis, nuestro hermano pastor de la Iglesia Príncipe de Paz, de coro Las Misioneras. Era una gran bendición, de veramente, de tener a estos grandes siervos del Señor. Bueno, nosotros hacemos esta parte como es la plataforma, como escenario para los ministerios. Así que bendiciones, Dios bendiga. Esperamos hoy día también sumarse más hermanos, y también como recibimos el mensaje en la mañana, esperamos al pastor Alfredo Guayi también. Y ya mismo también tendremos la programación con nuestro hermano pastor Jonathan Ramírez. Bueno, es una alegría de veramente de tener a un personaje, a un pastor también muy conocido, quien ha tenido programación en otra de las radios de veramente importantes de la ciudad, y hoy nos ha unido. De veramente es una alegría, y también tener especialmente la palabra, el mensaje que nuestro hermano Manuel Chuque nos envía de Quito, ha sido una gran bendición. Y también desde Chile, Estados Unidos, bueno, de Estados Unidos ahora, David Ormachea, Pastor David Ormachea, nos envía sus programaciones casi semanalmente, sus programas. Ha sido una gran bendición, de veramente, de contar con aquellos siervos del Señor, y muy contentos y muy agradecidos. Y también nosotros seguimos, de pronto, cuando vemos un mensaje, una palabra de nuestros pastores que todavía, a ver, ¿quién no ha llegado aquí a la radio? Puedo decir de las personas que enviamos nuestra señal, Pastor Pedro Yauripoma. No lo hemos tenido la presencia aquí en la radio, de pronto dando una palabra, pero nosotros tomamos el mensaje, lo ponemos ahí, e invitamos también que vengan acá a darle una palabra. También el pastor César Hipo, Manuel Cruz, bueno, ha sido uno de los pastores que nos ha ayudado hasta tener nuestro desarrollo. Bueno, muy contentos, muy agradecidos, y también esperamos y vemos que Manuel Cruz, en el momento cuando está escuchando la radio, nos escriben y nos envía saludo, nos anima de esa forma, de esa manera. Queremos contarle también con una palabra, por lo menos con una grabación de algún salmista, de algún pastor, como nuestra hermana Estrellita, que diga, adelante las personas que trabajan en la Radio Z1, esa palabra nos va a animar. Y cuanto más una ofrenda, una contribución que traigan acá a la Radio Z1 1400 AM. Doctor o gerente general o ingeniero, ya paikakan tukuña, hasta doctor, ingeniero. Cuando está en la oficina es doctor, y cuando está en la planta es ingeniero, y cuando está cargado bomba, paikakan agricultor. Entonces lo tenemos acá a Juan Huaminga. Bueno, un poquito estamos nerviosos porque Manchun casi de repente, nuestro gerente ya anunció que ya próximo año ya no va a estar solo, y de pronto la dueña, Nancy, la dueña de doctor, que diga que ya no va a estar aquí. Va a ser triste. No queremos perder ni uno, más bien queremos sumar a que trabaje en la Radio Z1 1400 AM, 12 horas 24. Doctor Huaminga, yo creo que vas a ir terminando lo que es esta programación de segundo tiempo de Maratónica en el tercer día de Maratónica 2026. Doctor.
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2: 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Como siempre, Juan Huaminga Viñán,
3: Juan Manín.
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0: Hay buena noticia, tenemos la campana, sonó, yo creo que Guasalado Manta, Bauque Manuel.
3: Bueno, muchísimas gracias, ya tenemos 12:26, como siempre hemos hecho en estos días, hay que sembrar para cosechar. Hemos sembrado en el desayuno, en el almuerzo también, ¿no es cierto? Bueno, dice aquí la hermana María Delia Guamán, mañana estaré depositando con todo mi corazón para la radio, dice María Delia Guamán. Así que eso, esos aplausos que se escuchen. Eso, muy bien, gracias hermana María Delia Guamán.
4: María Guamán, Elena María Guamán.
3: Bueno, muchísimas gracias. También al hermano Luis Magi, dice, hermanos, Manuel, estaré depositando en el horario de mi hermano JJ Guachito Z1, dice, ¿ah? Saluditos entonces cordiales también a nuestro hermano Luis Magi. Muchísimas gracias. Hermana María Otilia Mesa, dice, cuente también conmigo, hermana María Otilia Mesa. A ver, fuerte los aplausos para nuestra hermana María Otilia Mesa. Se despertó, doctor Juan Guaminga, se despertó, pero ya mismo vamos a hacer llorar en el segundo horario, le vamos a hacer llorar al pastor Juan Guaminga. Bueno, saluditos, Dios bendiciachun, tukuiñukanchi, hayukuna, runakuna. Bendiciones, gracias por ser parte de Radio Z1 Guayaquil. Muchísimas gracias. La voz de Jorgito TV dice, saludos Pastor Carlitos Valla y para todos los que hacen Z1. También nuestro hermano mi ex jefe, está, dice, el hombre bendecido desde la ciudad bonita, hermano Daniel Alexander Valente Cepeda, ya un hombre ya realizado, padre. Dice, cuenta conmigo, dice también, qué bueno.
0: Daniel Valente Hipo, saludos Daniel Valente Hipo.
3: Así es, ya está casado por registro, por la iglesia, está papá, ¿no es cierto? Saludos, Danielito, saludos, Dios le bendiga. En la ciudad bonita, la Sultana de los Andes. A ver, ¿quién más dice? Allá, Dios te bendiga. Ok, listo. Bueno, ya estamos culminando, muchísimas gracias, un abrazo. Ya mismito regresamos a las 3 de la tarde. Estará con nosotros Pastor Alfredo Guayi, que viene con sus líderes para también animar, también para hacer un llamado, y también vienen con una ofrenda para Radio Z1. Así que esperamos Pastor Alfredito Guayi a las 3 de la tarde en la cabina Z1 Guayaquil. Un abrazo, Dios me lo bendiga, Pastor Amado.
0: Dios bendiga, muchísimas gracias, muchas gracias. También viene Jonathan Ramírez hoy día a dar la palabra, y también va a estar en la noche Pastor Jonathan Ramírez.
3: Ok, a las 6 de la tarde, dice el Pastor Jonathan Ramírez, estará juntamente con su amada esposa.
0: Qué bueno, esperamos, siervo de Dios, nos alegra, nos ponemos muy contentos de tener pastores y siervos del Señor que están trabajando en la obra de la predicación de la palabra de Dios, cumpliendo la gran comisión a través de la radio Z1 1400 AM. Volvemos ya mismo, Dios bendiga, hasta luego.
3: Amén.

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1: 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Huaji, Dios te bendiga, bendiciones, bienvenido a tu radio Z1 1400 AM, Uki Pastor.
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2: Bueno, gracias o que pastor, de veramente asitas ocupaciones. 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Hace unos dos meses, así está

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1: Muchas gracias, o que pastor Alfredo, saludación, iglesia, pi, Cantacati, Pusas, Cuna, líderes, Paikunata, saludación, iglesia, pi, Majicuna, Kakanga, actividades, maipe de pronto, ma puricón. 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
2: Sí, bueno, en primer lugar, Pastor Carlitos Valla y todos los que conforman Radio Z1, que el Señor le bendiga, y también a todos los que están viendo detrás de las pantallas digitales, que el Señor le bendiga. Bueno, gracias, Pastor, por la pregunta. Sí, bueno, los servicios, bueno, yo creo que solamente el día, no, miércoles también ya tenemos. Bueno, yo creo que todos los días tenemos actividades. Bueno, el lunes tenemos como también reunión de los diáconos juntamente con los con el pastor y los obreros. Martes tenemos también ya ensayos también del ministerio de alabanza y adoración, y en la tarde también ministerio de alabanza y adoración, los levitas del rey. Miércoles también bueno, tenemos también ensayos del ministerio folclórico. Jueves también tenemos intercesión de 3:30 de la tarde en adelante, y en la tarde también coro Templo de Dios. Bueno, viernes también ensayo también del Ministerio de Alabanza Adoradores. Jueves, sábado también Ministerio de Jóvenes Nueva Generación, y domingo terminamos de la semana con un culto de servicio general.
1: Qué bueno, maravilloso. Bueno, ya vamos al tercer año con el pastor Alberto, Alfredo Guayi, creo. ¿Cómo ha sido ya estar con el pastor? ¿Ya? Anteriormente, bueno, no tenían el pastor que está con ustedes casi siempre. Yo sé que tenían un pastor delante, pero ahora ya tienen un pastor quien está con ustedes. ¿Cómo ha sido la vida con el pastor y también con los siervos? ¿Cómo ha sido la vida?
2: Bueno, en la pregunta que usted me hace, sí, ha sido de mucha bendición. Como dice ya pastor local, siempre está permanentemente. O sea, ya no es solamente de visita, sino que ya lo tenemos como un padre físico, ¿no? De tal vez en la familia, ¿no? Nosotros somos hijos y él como padre, entonces siempre él también está dispuesto. Bueno, ha sido de mucha bendición para la congregación. Le doy gracias al Señor, de igual manera al pastor Andrés también, que nos inculcó y que nos enseñó en la palabra también, y eso nos ha servido mucho para vuelta ya poder convivir o vivir con pastor local, mi amado pastor.
1: Qué bueno, de pronto tenemos alguna actividad, mi hermano secretario, en estos futuros semanas, meses, alguna actividad iglesia tiene preparado.
3: Bueno, pastor Carlitos, y a todos los hermanos que conforman este prestigioso radio Z1, de verdad para nosotros es un privilegio estar por primera vez en este lugar.
1: Qué bueno.
3: Siempre hemos escuchado, siempre hemos seguido las páginas de radio. Entonces, primeramente felicitarles por ese 13 años de arduo trabajo. Obviamente hay que seguir más, mejorando más la señal y todo eso. Entonces, pero hay que seguir con más fuerzas, mejorando lo que es la radio, de como dice, la radio de todos. Ha sido un logo que pone claro que usted, sí. ¿No? La radio de todos. Entonces, muchas gracias, pastor. Mi nombre es Ángel Clever Guayu Guamán. Por gracias al Señor, aquí está mi pastor, mi primer diácono, nuestro hermano Cecitar. Y hemos venido a este lugar, primeramente, antes de contestar la pregunta, nuevamente felicitarle, pastor. Sigan adelante. Y después, durante años, de verdad que así resumiendo un poco, la verdad es que nosotros comenzamos con una pequeña salita, de ahí por la gracia del Señor, Dios ha bendecido un terrenito, ahí hicimos todo eso, ¿no? Entonces, por la gracia del Señor, juntamente con el pastor, con los obreros, obviamente con todos los diáconos, hemos estado ya en los planes de construcción de la casa del Señor. Queremos mejorar, hay ministerios, hay escuela dominical, hay niños, hay otros ministerios que necesitamos siempre, ¿no? Estar en cada uno en su lugar en la iglesia, cada uno que ocupa un espacio, entonces necesitamos una iglesia, un lugar no adecuado para cada ministerio. Por eso hemos nosotros estamos ya, por la gracia del Señor, los permisos ya están. Y para ello invitamos, mi amado pastor, yo creo que la carta sí haya llegado. Teníamos hermanos que estamos designados a repartir las cartas, por la gracia del Señor. Hemos invitado aproximadamente 50 iglesias. Entonces nuestro evento se va a realizar el 28, 29 y 30 de este mes.
1: Qué bueno,
3: vamos a hacer un evento muy especial, se llama Siembra 2026. Así que pastor, desde ya cordialmente invitados a usted, a su congregación y a todos los hermanos que están escuchando, a nuestra iglesia, a la Iglesia Evangélica de Jesucristo del Rey, ubicado en calles Cuenca y Guaranda, pastor.
1: Bueno, la construcción va a ser en el mismo lugar, ahí mismo.
3: Por la gracia del Señor.
1: La construcción, por gracia y misericordia de Dios.
3: Por la gracia del Señor, Dios ha bendecido en ese lugar, y ya estamos acostumbrados a ir ahí, obviamente ya enseñamos en ese lugar, y conversando con todos los hermanos, hemos decidido construir en el mismo lugar, pastor.
1: Qué bueno, así que empieza ya la construcción del templo, la casa del Señor. Estamos cordialmente invitados a esta gran festividad donde van a celebrar siembra y cosecha para la construcción del templo de la iglesia. Pastor, ¿qué le podemos decir en este momento, a esta hora, en este momento, en esta maratónica 2026? ¿Qué palabras podríamos dirigirnos a nuestros oyentes de la radio Z1 1400 AM, pastor?
0: Bueno, gracias una vez más. Cordial saludo a todos los hermanos, amigos, a todos los que a hermanos que están sintonizando a estas horas de la tarde. Bueno, como adelante estaba manifestando, ¿no? Este es un medio de comunicación, una radio de mucha bendición para todos los hermanos, para toda la familia. Y bueno, hablando de este medio, podemos decir que es un instrumento para cada uno de nosotros, ¿no? Sobre todas las cosas para los radio oyentes. Es muy importante porque imagínese un momento de estar pasando tal vez con tristeza, un momento tal vez muchas cosas que pasan en la vida, pues no, escuchando la radio Z1, bueno, muchas vidas yo creo que haya transformado, muchas vidas fue cambiado y muchas vidas también vinieron a los caminos del Señor. Y de la misma manera hoy para nosotros nosotros podemos motivar a cada uno de ustedes de la misma manera como Dios ha bendecido a través de este medio en la vida de ustedes, y también invitamos y animamos también que comparten la bendición del parte del Señor, ¿no? Con esa ofrendita que nuestros hermanos necesitan. Tal vez dirán, ¿para qué será?

0: muchos porque los preguntan así, ¿no? Porque este es un medio donde que moviliza con su ofrenda, con su ofrenda, con nuestra ofrenda, y por lo tanto los hermanos están, pidiendo o para que puedan aportar estas ofrendas voluntarias. Así que de mi parte, animarle a cada uno de ustedes, usted puede sembrar a través de números telefónicos, también creo que está ahí. Entonces, les animo a cada uno de ustedes, seamos o sean parte de esta bendición para que este ministerio continúe, para que este medio de comunicación continúe siempre predicando las buenas nuevas de salvación, pastor.
1: Claro que sí, pastor Alfredo. Hay personas que dicen, bueno, solitos van. Y vamos a convocar a los pastores, amigos, hermanos que usted conoce. Vamos a enviarles saludos y decirle también, venga a ser parte de la radio Z1 1400 AM. Bueno, este es un ministerio donde consume de veramente. Este ministerio no es que de pronto alguien compra algo y de pronto se puede acumular. Este es un medio que diariamente consigue ofrendas, diariamente es un ministerio que se está consumiendo día a día. Y la recompensa es que a través de la predicación esperamos que alguna persona llegue a los caminos del Señor. Esa es la recompensa. Y por tal motivo vamos a invitarle, pastor, a todos los pastores que usted conoce. Muchas personas dicen, pastor Alfredo, no sabíamos nosotros, solito te fuiste. Vamos a hacer la cordial invitación a los pastores amigos que usted conoce.
0: Gracias. Bueno, cordiales saludos a todos los hermanos, pastores, consiervos del Señor, en especial a los que hacemos el concilio de pastores aquí en Guayaquil o provincia de Guayas, pues, ¿no? Concilio de pastores de la Fiel. Bueno, saludos cordiales a cada uno de ustedes, encabezado por nuestro hermano pastor abogado Alberto Illapa, y a todos los directivos, a todos los comisiones que estamos, gracias al Señor, trabajando en este que Dios ha puesto apenas durante estos 2 años. Y por lo tanto invito a cada uno de los pastores, porque otro día estábamos, bueno, conversando sobre eso, algunos iban a venir en la noche, algunos en la tarde, algunos decían yo me voy a ir en la mañana, pero yo creo que esta semana, cualquiera de esta semana, yo creo que los hermanos estarán llegando a este lugar, y por lo tanto nosotros también hoy hemos venido y estamos en este lugar. Bueno, más de mi parte, invitarle a cada uno de los pastores, vengan para que puedan también contribuir con esta ofrenda voluntaria para que este ministerio continúe, pastor amado.
1: Muchas gracias, muchísimas gracias, pastor. Bueno, hay personas, cuando se habla de dinero, de ofrenda, muchas veces hay personas que de pronto abren la amistad o no quieren participar. ¿Qué podemos decir a estos hermanos, que hay personas que están diciendo sí o no, sí o no? ¿Qué podemos decirle a través de la radio?
0: Bueno, según la palabra del Señor, bueno, cuando entendemos, dice que nada es nuestro, pastor. Todo es del parte del Señor y todo viene de Él. Y por lo tanto, tal vez que nosotros personalmente podemos tener o podemos poseer, ¿no? Todo es de Dios, y recordando todo esto, es muy bueno compartir con lo que Dios ha dado. Y de mi parte puedo decir, no digan sí o no, tal vez no haya duda, más que todo, como ustedes están agradecidos con el Señor de la misma manera, ustedes pueden ofrendar y pueden también, como que están dando a nuestro Dios Todopoderoso, porque este ministerio no es de nadie, no es de pastor, no es de alguien de aquí, sino más bien es para predicar y para llegar y para pregonar las buenas nuevas de la salvación. Una vez un hermano dijo, la verdad, yo ayudo a los misioneros. Amén. Y los misioneros, ¿qué hacen? Se van a lugares tal vez que nunca han llegado a evangelizar, a ganar almas, pues no. Entonces yo le ayudo a ellos, decía. Entonces, pero yo hoy digo también, esta radio, aunque usted no llegue a algún lugar, a algún sitio que tal vez que no has podido llegar, pero con tu contribución, la radio llega a esos lugares lejanos, tal vez usted no has podido llegar. Les animo con tu ofrenda, y de aquí cualquier hermano, pastor, cualquiera sea, cuando predica, llega a lugares que usted no ha podido llegar. Esa aportación, cuando usted das cuenta que también estás evangelizando, pastor.
1: Qué bueno, muchas gracias, pastor Alfredo. Vamos a darle también la oportunidad a nuestro hermano presidente de los diáconos. ¿Qué podemos decir a ellos para que vengan aquí a la Maratónica 2026?
2: Amén, pastor, amén. También animarlos, ¿no?, a todas las iglesias y también a todos los diáconos también que formamos parte de la iglesia juntamente

0: con el cuerpo pastoral y animarles, ¿no?, a todos los hermanos para que puedan visitar a la Radio Z1 en sus 13 años de vida, de verdad. Sé que no es todo bonito, ¿verdad? Claro, siempre sí. Hay momentos que no tan agradables para el ser humano, pero ahí está la voluntad de Dios. La soberanía de Dios siempre está con nosotros y los planes de Dios, como dice la palabra de Dios, son perfectas, dice. Aunque a pesar que para nosotros, en nuestra humanidad no parezca bien, pero Dios está en ese medio. Y como dice la palabra en Josué 1:9, ¿no? Esfuérzate y sé valiente. Y sé que han esforzado, sé que han sido valientes y Dios siempre va a estar con ustedes. Y esa es la promesa de Dios. Así que animamos a todas las iglesias para que sean parte también de estos 13 años. Vengan, visiten y den una ofrenda voluntaria, como pide la palabra del Señor. Una ofrenda puede bendecir a muchas almas, pastor querido.
1: Muchas gracias, esas han sido las palabras de uno de los diáconos de la iglesia. Y también vamos a hacer la cordial invitación a los más jóvenes, a las personas que están en casa escuchando Radio Z1 1400 AM.
2: Gracias, pastor. Invitarles a todos los hermanos, a todos los jóvenes, señoritas, yo creo que este radio es de mucha bendición para cada uno de nosotros. La palabra de Dios dice, por tanto, id y predicad el evangelio a toda criatura. Muchas veces como humanos, imposiblemente no podemos llegar a otros países, a otros sitios, a las zonas marginadas, ¿no es cierto? Pero a través de este medio de comunicación, de esta radio, podemos llegar a muchas partes del mundo. Hoy en día la tecnología ha avanzado bastante. Entonces, no hay excusa. Entonces, de antemano, nuevamente agradecerle a cada uno de ustedes y invitarles a todos los jóvenes, más que todo, jóvenes, señoritas, niños, adultos, ancianos, a hacer una sola fuerza y ayudar a esta radio. Porque esta radio es de todos, no es solamente de un grupo de personas, un grupo de pastores, de una organización. No, esta radio es de todos. Así como dijo nuestro pastor, las puertas están abiertas, las 24 horas podemos venir, llegar, visitar, saludar a todos los familiares, a todo el ministerio, a todas las iglesias. Entonces le animo, pongamos cualquier granito de arena voluntariamente, no por obligación, como dice la palabra del Señor, más bien con alegría, con entusiasmo, a sacar adelante esta radio y seguir transformando vidas a los que escuchan, pastor.
1: 15 horas 39 minutos, Tucusca, Radio Z1 1400 AM, Ecuador, Comanda. Yucanchi, Uyarispa, Catinchi, Cayoras, Yucanchi, Wauki, Pastor Alfredo, Pusacuna, Chamusca, Tana, Cuspa, Caizuma, Maratónica, 2026, Radio Z1, 1400 AMP, Participangapa, Cusiarinchi, bueno, Chucantascata, Churapangi, Chihuahua, Wauki, Pastor, alguna palabra, algo de pronto que haya en tu corazón para que puedas compartir a todos los que escuchan la Radio Z1, 1400 AM.

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1: Bueno, que hay momento, Ñucancho, que Pastor Alberto, Alfredo, Uyascata, Uyason, Dios Pasimita, atentos, Uyason, Tuque, Radio Z1, 1400 AM, Uyascuna.
2: Bueno, gracias al Señor y queridos hermanos, queridos hermanas y los que están siguiendo la página de Radio Z1, solamente compartirle la palabra del Señor para poder nosotros, en cada uno de nosotros, reflexionar, pues, ¿no? La palabra de Dios cuando habla en Primera de Pedro, capítulo 2, versículo 9, es un versículo bien conocido, donde dice que somos el pueblo de Dios. Somos pueblo de Dios. Dice, mas vosotros sois linaje escogido, real sacerdocio, nación santa, pueblo adquirido por Dios, para que anunciéis las virtudes de aquel que os llamó de las tinieblas a su luz admirable. Versículo 10 dice, vosotros que en otro tiempo no erais pueblo, pero que ahora sois pueblo de Dios, que en otro tiempo no habéis alcanzado misericordia, pero ahora habéis alcanzado misericordia, dice la palabra del Señor. Entonces, aquí está hablando la palabra de Dios que ustedes, los que están siguiendo, los que están viendo esta emisora o esta página, todos yo creo que somos pueblo de Dios, somos pueblo escogido, somos pueblo adquirido, dice la palabra del Señor, que somos linaje escogido, somos real sacerdocio, somos nación santa. El pueblo adquirido por Dios. Recuerden cómo nos adquirió Dios a través de su Hijo Jesucristo, quien nos vino a este mundo a salvar a cada uno de nosotros. Somos escogidos, entonces no somos cualquier ser humano, todos los que somos pueblo de Dios, somos pueblo escogido, pero la palabra de Dios dice, ¿para qué hemos sido llamados? ¿Para qué hemos sido escogidos? ¿Para qué hemos sido adquiridos? Aquí mismo la palabra de Dios dice, para que anunciáis, dice, las virtudes de aquel que os llamó de las tinieblas a su luz admirable. Que somos llamados para poder anunciar. Cada uno de nosotros, mucha gente dice que yo soy cristiano, yo soy hermano, yo soy en la iglesia, pero lamentablemente no podemos o no pueden anunciar la palabra del Señor. Anunciar quiere decir predicar y dar esa palabra a otra persona, también eso quiere decir. Entonces, cada uno de nosotros que somos escogidos, somos pueblo de Dios, somos para poder anunciar las virtudes y decir a través del testimonio, a través de la palabra, de lo que Dios, de dónde sacó, de dónde escogió, cómo te sacó. Tal vez algunos estábamos en las tinieblas, pero gracias a la misericordia del Señor, Él nos sacó de ese fango, Él nos sacó de esa tiniebla. ¿Para qué? Para que nosotros hoy estar pudiendo anunciar, predicar la palabra del Señor. Bueno, gracias al Señor, por lo tanto, nosotros también hoy estamos en este lugar, gracias al Señor, predicando y también anunciando la palabra del Señor. Para eso ha llamado a cada uno de nosotros, por eso que nosotros debemos siempre reflexionar y decir, ¿para qué soy llamado? Y tal vez muchos dirán, no solamente predicar, anunciar y solamente para los pastores, para los evangelistas. No, porque la palabra de Dios, cuando habla del pueblo de Dios, está hablando a todos. Está hablando a hombres, mujeres, jóvenes, niños, a todos. Entonces, estamos para anunciar las virtudes de nuestro Dios Todopoderoso. Anunciar la palabra del Señor a otros que tal vez no conocen a Dios, no conocen a nuestro Señor Jesucristo, a través de nosotros, para que puedan también ellos saber quién es nuestro Dios, quién es nuestro Señor Jesucristo. Yo creo que para eso somos. Y de la misma manera, esta emisora Radio Z1 también es para aquellos, hermanos queridos, para anunciar las virtudes. Cuando alguien viene a este lugar, anuncia la palabra del Señor, predica la palabra del Señor, estamos llegando a las personas tal vez que no conocen a Dios. Ese es anunciar. Y por lo tanto, hoy también invitamos a cada uno de ustedes, sea parte de esta bendición. Si usted tiene la oportunidad de llegar a este lugar, usted puede venir y predicar, anunciar las virtudes, porque usted también eres uno de los pueblos de Dios, uno de los escogidos de Dios, pastores, evangelistas, obreros, cualquier persona sea. Si usted está llamado para anunciar, usted puede venir a este lugar y anunciar la palabra del Señor. Entonces, Para esto, este lugar o esta radio ha sido un instrumento útil, queridos hermanos. Y así que les animamos a cada uno de nosotros, no solamente digamos, yo soy creyente, yo soy pueblo de Dios, pero a cada uno de nosotros Dios ha llamado con un propósito, de anunciar la palabra del Señor, anunciar las virtudes de aquel que os sacó de las tinieblas a luz admirable, dice, y por lo tanto eso nosotros debemos predicar. Y por lo tanto animamos a cada uno de ustedes, tenemos que anunciar la palabra del Señor, y también animamos a que vengas a Radio Z1 para que usted pueda predicar y de la misma manera también ayudarle con esa contribución de ofrenda voluntaria que esta radio necesita. Así que les animamos a cada uno de ustedes. Muchas gracias por este tiempo maravilloso.
1: Muy contento, Pastor Alfredo. Qué bendición de estar con ustedes, compartir este momento maravilloso de la Maratónica 2026 de tu Radio Z1 1400 AM. Así que es

0: Z1 1400 AM, así que esperamos iglesias, pastores, hoy en la noche también. Ya la festividad está preparada a partir de las 18 horas en punto. Empezamos con una nueva programación en la noche. Muy contentos, muy agradecidos. Gracias, siervos del Señor, por estar acá con nosotros en esta maratónica 2026.
1: Gracias, pastor, una vez más, y gracias a cada uno de ustedes por este tiempo maravilloso. Si Dios da vida y salud, entonces estaremos nuevamente regresando también para poder también retomar las programaciones que siempre hemos tenido, siempre con un propósito de llevar esa palabra de bendición a cada uno de sus hogares, pastor amado.
0: Así que esperamos, pastor Alfredo, que sea pronto ese retorno. Esperamos ya aquí en la señal de la radio Z1 1400 AM.
2: Sí, bueno, gracias, pastor, por la invitación, y sentimos muy bendecidos de parte del Señor. Y también una vez más animarlos, no solamente como iglesia también, sino personalmente también pueden venir. No importa la cantidad, recordemos que dar o ofrendar no es para el que tiene tal vez dinero, sino es un agradecimiento al Señor, es un gratitud de lo que Dios ha bendecido. Entonces les animamos a cada uno de ustedes que están viendo a través de redes sociales también, no importa la ciudad, no importa la distancia, ahí están los números, pueden contactar y pueden pedir una cuenta bancaria y pueden hacer los depósitos también. Y también, disculpe, quería saludarla también en la ciudad de Quito, a mi hermana Sonia que está viendo, que el Señor le bendiga para su familia. También mi hermano Luis Maggi, dice, mi hermano Pedro Chacaguasey, obrero de la Iglesia Jesucristo es el Rey, saludos cordiales. Y a todos los que están viendo, que el Señor le bendiga. Muchas gracias, Radio Z1. Y vamos por los 14 años, mi hermano.
0: Qué bueno, muchas gracias. Con la ayuda de todos ustedes, seguiremos para adelante para la honra y la gloria de nuestro Señor Jesucristo.
3: Amén. Amén, pastor. Muchas gracias, pastor Carlitos. Muchas gracias, Radio Z1, todo el equipo de trabajo, quienes trabajan en esta prestigiosa emisora. Y de verdad estamos muy contentos. Felicitamos por los 13 años de este prestigioso ministerio. Muchísimas gracias por abrir las puertas. Si Dios permite, en próximas ocasiones nuevamente estaremos visitando a este lugar. Muchas gracias,
0: bueno,
3: pastor.
0: Muchas gracias, Emanuel. Dios te bendiga.

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1: Exactamente 4 de la tarde con 2 minutos, 16 horas con 2 minutos en el Ecuador continental. Muchas gracias por su amable y fina sintonía. Estamos ya en el tercer día de Gran Radio Maratónica 2026, Ministerio Radial Z1, las 24 horas compartiendo la palabra de Dios a las naciones en la provincia del Guayas, dentro de 25 cantones. 16 horas con 2 minutos. Bueno, muchísimas gracias a nuestro pastor Alfredito Guayi, desde la iglesia Jesucristo es el Rey, que ha llegado juntamente con sus líderes, diáconos de la iglesia, también para solidarizar con este maravilloso tiempo de Radio Maratónica. Muchísimas gracias por las ofrendas que hemos recibido para seguir compartiendo la palabra de Dios a través de tu radio Z1 Internacional. Bueno, gracias en este momento, gracias también, ya está aquí con nosotros nuestro gerente general, el pastor Juan Guaminga Viñán. Pastor Imanaya, buenas tardes, ¿cómo estamos en este día? ¿Cómo has visto este tiempo desde la madrugada, también ahora en la tarde y también todo lo que viene a continuación desde las 18 horas? Atención, desde las 18 horas entraremos en otro tiempo maravilloso también desde el auditorio principal de Radio Z1. Atención, estamos en las calles Lizardo García y Clemente Vallén, Guayaquil, Ecuador, en la casa de Radio Z1. Será un tiempo maravilloso también desde las 18 horas, un tiempo de introducción, una apertura a la luz de la Biblia, la oración del pastor Jonathan Ramírez estará compartiendo con nosotros juntamente con su amada esposa desde las 18 horas. Recuerde que este evento no cobra la entrada, es totalmente libre. Es más, si usted viene un poquito más temprano, a las 5:00 de la tarde, también recibirá una merienda totalmente gratis. Así que cordialmente invitados a nuestros amables oyentes de Radio Z1 Guayaquil, Ecuador. También a nuestra maravillosa audiencia que nos siguen a través de Facebook Live en esta maravillosa tarde. 4:05, vamos a escuchar las palabras de nuestro gerente general. Pastor, adelante, ¿cómo estamos preparando para hoy a las 6:00 p.m? De pronto, ¿quién estará llevando la conducción? ¿Quién estará predicando o quiénes vienen en esta tarde? Pastor, adelante.
2: Buenas tardes, Tupi. Radio Tubiscuna, buenas tardes, qué lindo el día de hoy, y saludando a todos los que están sintonizando esta radio y también a todos los que han visitado ya este lugar de la Radio Z1. Es un privilegio para nosotros recibir a los pastores, a los diáconos de la iglesia, a los líderes. Ha sido un placer aquí recibir a todos, y cordialmente saludo a todos y también cordialmente invitados a todos para tarde. Tal vez la tarde ya llegarán las iglesias, hermanas, coros, vendrán a cantar. Estamos ya todo listo ya para salir en vivo también a través de tu radio Z1 en mundo entero. Eso ha sido para nosotros lo lindo, lo maravilloso en el Señor, y tenemos que seguir para adelante dándole gracias al Señor. Y todos estos días que estamos en la Radio Maratónica, lunes, martes, miércoles, hoy día, y todavía nos queda 4 días más para que se culmine esta Radio Maratónica. Agradecido con el pueblo de Dios, agradecido al Señor y agradecido a los pastores, a las iglesias que verdaderamente aman esta radio, han ofrendado, han ayudado de una u otra manera. Asimismo, a ustedes, mis queridos hermanos, decíamos que

0: Porque nos ayuden esta colaboración para que esta radio siga adelante, predicando la palabra de Dios y predicando la palabra de Dios y dando la palabra de Dios a los que necesitan las palabras. Y eso ha sido la motivación para todos ustedes, mis queridos hermanos. Y también saludamos al ministerio, a la iglesia Jesús del Rey, de nuestro hermano pastor.
1: Pastor Alfredo Guayi.
0: Eso, mi querido, gracias Manuel, Alfredo, mi querido pastor Alfredo Guayi y toda su congregación también estaba en este lugar para darle una ofrenda para que su radio siga predicando, para que su radio siga prendiendo las 24 horas en el mundo entero. Así que mi querido hermano, mi querida hermana, que usted que está escuchando esta radio, no se quede atrás, usted también venga, ayude, ofrende, para que esta radio siga adelante. 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
1: Así es, estimado pastor Juan Huaminga, gerente general de Radio Z1 Quichua, Guayaquil. Ya tenemos 4 de la tarde con 10 minutos. Vamos a ya mismito de la transmisión a través de Facebook Live, pero seguimos desde las 18 horas. Desde las 6 de la tarde estaremos en vivo y en directo. Muchísimas gracias. Bueno, vamos a escuchar este tema, luego vamos a despedir y nos vamos hasta las 6 de la tarde. Muchísimas gracias, Pastor Juan Huaminga Villán, nuestro gerente general de Radio Z1.

0: Exactamente, ya tenemos 4:18. Muchísimas gracias por su amable y fina sintonía, doctor Huaminga. Vamos a despedir, doctor Huaminga. Nos vamos.
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0: Muchísimas gracias entonces, gracias a nuestra maravillosa audiencia que nos siguen también a través del Facebook Live. Bueno, hoy día ha sido un día de bendición de poder compartir con nuestros amables oyentes. Muchísimas gracias también a los hermanos y hermanas que se han hecho presentes en este día de Gran Radio Maratónica 2025. Gracias, hermano Luis Maggi. Muchísimas gracias. Saludos, dice Pastor. Bendiciones. Gracias, hermana Blanca Guacho. Gracias, hermano Mario Yumán, Mario Yumán, Dios les bendiga, Carmita Maggi, hermano Rosendo Guamán, hermano Clever Guayi, muchísimas gracias. Bueno, ellos, gracias, estuvieron presentes nuestros hermanos de la Iglesia Jesucristo es el Rey, Pastor Alfredo Guayi y sus líderes, diáconos, muchas gracias por las ofrendas para tu radio Z1. Nos vemos a las 6 de la tarde en vivo desde el auditorio principal de Radio Z1 en una noche de alabanza y adoración y celebración los 13 años de aniversario de tu radio Z1 Internacional. Muchísimas gracias. Dios me lo bendiga.

0: a otros mundos, a otros lugares también, por medio de tecnología. A cada uno de ustedes agradeciendo en este momento, vamos a tener preludio musical o musicalización con nuestros hermanos de alabanza, grupo Lluvia Temprana y Tardía. Dios bendiga su tiempo, mis estimados hermanos.
1: Gloria a Dios. Aleluya. Gloria a Dios.
2: Gloria a Dios, aleluya. En esta preciosa tarde, saludarle a cada hermano y hermana que se encuentra en este lugar. Muy buenas tardes. ¿Cómo estamos en esta preciosa noche? Prosperados, bendecidos y en victoria, ¿no es cierto? Aleluya, gloria a Dios. ¿Cuántos vinieron a alabar a Dios, a adorar a Dios en esta preciosa tarde? ¿Cuántos pueden decir gloria a Dios? Aleluya, gloria a Dios. En esta preciosa tarde vamos a comenzar adorando. ¿Cuántos vinieron a adorar a Dios? Aleluya, gloria a Dios. En esta preciosa tarde nos pediríamos que active este teclado. Gloria a Dios, aleluya. ¿Cuántos podemos dar fuertes palmas al Señor? Aleluya, gloria a Dios. En esta preciosa tarde vamos a comenzar con el preludio musical.
0: Mientras tanto, te rogamos de pronto si ya se encuentra coro salmista de Dios, estén listitos, por favor.

0: A su nombre, iglesia. Aleluya, gloria a Dios.
1: Muchas gracias, mis estimados hermanas y hermanos. Ministerio de Alabanza, lluvia tardía y temprano. Hermosa alabanza, hermosas palabras, hermosa melodía. Muchas gracias. De antemano también muchas gracias con el ministerio Coro Salmista de Dios. También dice la palabra de Dios, libro de Salmos, capítulo 133:1. Mira cuán bueno es, cuán delicioso es habitar los hermanos juntos en armonía. Recuerde, hermano y hermana, recuerdo mi estimado amigo o amiga que está en sintonía de Radio Z1 Internacional. Esta noche permítanos acompañar donde usted está, usted, con esta tercera noche de Radio Maratónica, cumpliendo ya los 13 años de vida ministerial,

0: nuevas a diferentes lugares. Esta noche, una vez más, dando gracias a Dios, comenzamos este programa, esta noche tan maravilloso, apertura de Radio Maratónica, con nuestras hermanas, coro, salmista de Dios. Dios bendiga, buenas noches, saluden y participen.
1: Muy buenas noches, hermanos, pastores que están en este lugar y asimismo viendo la transmisión de Radio Z1 en esta noche. Hermanos y hermanas que han llegado a la Casa de Buenas Nuevas para así disfrutar los 13 años del aniversario de la Radio Z1 y el coro salmista agradeciendo por eso, vamos a cantar una alabanza para nuestro Dios Todopoderoso.
0: Muchas gracias, mis estimadas hermanas, Ministerio de Alabanza, Coro, Salmista de Dios. Vamos, mi estimado hermano, pista o en vivo. Pista, suelte la pista, mi estimado hermano. Mientras tanto, dice la palabra de Dios también, el libro de Filipenses, capítulo 4:4, dice: regocijaos en el Señor siempre. Otra vez digo, regocijaos, Pastor Carlitos, Pastor Juan, los restos de los hermanos administradores. Debemos estar siempre regocijaos, contentos y alegres, porque todo lo que están haciendo aquí, en esta tierra, en este lugar, es para algo provecho, es para algo bueno, es para algo cosa buena, anunciando las buenas nuevas.

También anunciamos luego de esta participación vamos a tener saludo o palabra de bienvenida con nuestro hermano secretario de la misión, nuestro hermano Rubén Cepeda. Listito, por favor, de las cabinas de Z1 Internacional.

Pedimos mil disculpas, nos están fallando un poco el sistema musical. Vamos a tratar de arreglar, por favor. Ya, por ahí estamos, por ahí estamos. Muchas gracias, tenga paciencia, por favor.

0: gracias, mis estimadas hermanas, coro salmista de Dios. Hermosa alabanza y hermosa reflexión. 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Saludos y palabra de bienvenida con nuestro hermano secretario de la radio, hermano Rubén Cepeda. De las cabinas vamos a tener tiempo de participación.
1: Bueno, en esta preciosa, maravillosa noche, agradecer a Dios Todopoderoso, especialmente luego agradecer a mi pastor Carlos Vallaguapi, también su amada esposa, también toda la directiva de la radio Z1, quienes hacemos, nuestro hermano gerente Juan Guamín Gaviñán, nuestro hermano presidente administrador José María Guamán Yautibuj, también el hermano tesorero, nuestro hermano Cepeda Muyo Moisés, y quien le habla a su servidor Rubén Germán Cepeda Caranqui. En esta preciosa, maravillosa noche, ya la tercera noche de Radio Maratónica, a todos quienes están sintonizando en el mundo entero, también en toda parte del Ecuador, también allá en Norteamérica, toda la familia de la Iglesia Buenas Nuevas, también de otras iglesias, también a los amigos en esta preciosa, maravillosa noche. Gracias por ser parte de este ministerio de la radio Z1, que viene naciendo, nació un mes de febrero, hace más de 13 años, cuando mi pastor, en una campaña que tuvimos en la comunidad allá en Chimborazo, en la comunidad de San Rafael Alto, dijo: yo sueño tener una emisora en la provincia del Guayas. Y Dios nos dio esa oportunidad de poder administrar la radio, de poder empezar un primero de mayo del año 2013. Gracias a Dios han pasado ya 13 años. Y agradecer a toda la iglesia, especialmente a la Iglesia Buenas Nuevas, a todos los ministerios, a todos quienes han venido haciendo parte de esta radio. De alguna manera, y gracias también por contribuir, tal vez comprando por ahí comida, hemos preparado alimentos, hemos preparado cualquier tipo de alimentos, y también ustedes han sido la base fundamental para poder mantener

0: mantener esta radio Z1 durante 13 años y creemos, entendemos que con la bendición de Dios esta emisora va para más largo. Y como siempre hemos conversado, el sueño es llegar a tener una FM. Con la bendición de Dios seguramente lograremos, llegaremos a esa meta de tener una radio FM y así poder compartir la bendita palabra de Dios. Y siempre digo a los amigos, a los hermanos quienes hacen la contribución para la radio Z1, tal vez usted no puede predicar, tal vez usted no puede ir a compartir la palabra del Señor, pero usted con una ofrenda de cualquier valor que hayas hecho ya estás compartiendo la palabra del Señor. Y también gracias, muchas familias escuchando la radio han reconciliado nuevamente con Cristo porque han dicho mensaje de un pastor, de tal pastor, o la alabanza que escucho en la radio, he reflexionado, he restaurado a mi familia. Hoy está mandando a la iglesia, ha dicho. Eso ha dado fuerza, eso ha dado ánimo para poder seguir, como quien dice, en alta y baja, siempre con el amor hacia trabajando también, para no creyendo que estamos trabajando para el hombre, más aún trabajando para Dios Todopoderoso. Así que a todo el mundo entero, también a todos quienes están visualizando a través de las páginas de Facebook de la radio Z1, también especialmente allá en Chimborazo, como no agradecido de antemano a nuestro hermano gerente Rodolfo Cepeda, de Estéreo Lausí 89.5, también 89.9, también allá en la provincia de Tungurahua, nuestros hermanos gerentes de la radio Nueva Revelación 102.5, agradecer de todo corazón. Gracias por ser parte de Radio Z1 y gracias por siempre estar junto con la Z1 para adelante. Así que, amados hermanos, y a todos los ministerios que están llegando, ya están preparándose, saliendo de sus iglesias, de sus casas, diciendo que vienen acá a la radio maratónica. Esperamos con los brazos abiertos y decimos que Dios bendiga y que Dios guarde en todo momento. Así que muchísimas gracias y le damos la bienvenida en nombre de nuestro Señor Jesucristo. Gracias, hermano Pablo.
1: Muchas gracias. Antes de pasar a reflexión bíblico, enfócame acá, enfócame a la cámara. Usted que está avanzando por medio de camino, apresure uno de sus pasos para poder alabar y glorificar el nombre de Dios juntamente. Recuerde, no falte de esta noche. Han pasado los 13 años de esta prestigiosa emisora que ha podido llegar a diferentes lugares, como acaba de indicar, ha podido salvar almas, reconciliar almas, traer almas a la iglesia. Entonces, apresúralo en ese paso. También estamos conectados a tres frecuencias: Radio Estéreo Alosí 98.5, de la misma manera 98.9 FM. Tungurahua también estamos conectados con Nueva Revelación 102.5. Enseguida continuamos con nuestro pastor Edison Ramírez. Su tiempo, pastor.
2: Jonathan. Muy buenas noches, hermanos. Un gusto saludarles. Y bueno, es una bendición para mí estar presente aquí en la maratón de la emisora Radio Z1 1400 Quichua. Y bueno, me acompaña esta oportunidad mi esposa Yolanda. Como muchos saben, ella es ecuatoriana, ella es de Loja. Yo soy el extranjero, no, yo soy el peruano que vino aquí hace 15 años aproximadamente y bueno, comenzamos la iglesia que pastoreo yo ahora en el Guasmo Sur. Y bueno, gracias a Dios porque ya desde el año pasado, creo que un poco más de tiempo, el Señor me ha dado la oportunidad de ser parte de la emisora y de compartir la palabra y consejería y algunas cosas a través del programa que se me ha permitido dirigir de regreso a la Biblia todos los días miércoles de 1 a 2 de la tarde. Entonces, es para mí un privilegio poder compartir en esta noche una reflexión y quiero ir al libro de Primera de Crónicas, capítulo 29. Si usted tiene su Biblia a la mano, puede seguirme esta breve lectura, Primera de Crónicas, capítulo 29. Lo que está sucediendo aquí es que el rey David quiere edificar un templo para Dios, quiere edificar una casa para Dios, porque él decía, bueno, las demás ciudades